0: minutos para la fila general, 5 para el cruce Sentry y 5 para el cruce peatonal. 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

0: 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De 96.7, claro que sí.
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0: Así nomás, mi Richard, bienvenido y bonita tarde para todos.
1: Regresamos a cabina con más de la buena música a través de la mejor. Aquí nomás.

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1: Ya estamos de regreso, 96.7. 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
1: 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Regresamos a través de la mejor, aquí nomás.

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1: La brisa y código FN se llama Me Va. ¡Goza la machina, oiga!
2: ¡Vámonos, viejo!

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2: Nos vamos corriendo el tiempo de espera de las garitas. Son ya las 5 de la tarde con 35 minutos. Vamos del lado de la garita mariposa. Un tiempo mínimo para ingresar de 120 minutos. Del lado de lo que es la Denis de Concini, alcanzamos a ver 120 minutos para el cruce general, 20 minutos el cruce Sentry y 10 para el cruce peatonal. Me voy a ir un corte. 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
1: 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Por allá en cabina, Jos Moreno. Acá en la regaladora, mi compadre Adolfo. Y tu amigo y servidor, Ricardo Hernández, el Richard de la Mejor. Aquí nomás.
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son las 6:13. 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

las 6 con 34 minutos. 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

las 6 con 53 minutos. 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

Son las 7 con 15 minutos. 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

Son las 7 con 55 minutos. 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
3: Amigos, ¿cómo están? Qué gusto saludarlos a todos.
4: Sino de Nelson Mandela. No, ¿verdad?
5: Que lo queremos mucho a todos los países del mundo.
3: ¿Qué pasó? Rosa Concha, ¿cómo estás? Qué gusto saludarte.
4: Jessy Cervantes, es un placer pues ahora es que estar aquí con todo mi pompa y gloria esta noche y a partir de esta y todas las noches de aquí hasta que el cuerpo aguante, ¿no? Hasta
3: sí,
4: que
3: señor.
4: El fútbol deje de ruedar.
3: Hasta que la pelota deje de girar.
4: Exactamente, claro que sí.
3: Oye, y es un placer para mí estar con Fergay.
5: Ah, Jessy.
3: Un gustazo bárbaro. Sé que es amante del mundo
5: del
3: deporte.
5: Me encanta.
3: Futbolero de corazón.
4: ¿Malo jugando?
5: Ah, sí. Soy bueno. O sea, soy mejor que el Piojo Alvarado, si me preguntan. La neta, sí, Jessy.
3: ¿Sí le juegas bien?
5: Sí, juego bien, Jessy. Jugaba, quise ser futbolista profesional.
3: Ah, ya alguien me dijo,
5: quise
3: ¿verdad?
5: Ser futbolista profesional, pero ahora sí que me jingué las dos rodillas. En Pumas, en Fuerzas Básicas, mi Jessy. No la armé, pero siempre me emociona mucho.
3: ¿Nunca debutaste en primera
5: división? No debuté.
3: ¿Ni entrenaste con el primer equipo?
5: No, pero sí tuve ahí unos interescuadras con jugadores de primera división. O sea, sí me tocó en un buen nivel y soy un apasionado de este deporte. Yo estudié periodismo para algún día estar haciendo lo que estoy haciendo en estos momentos. Platicando de fútbol y contigo, Jessy, Rosa Concha.
4: Oye.
5: y David Faitelson, el Sar Memo Schutz, qué lujo. Gracias,
3: Jessy.
4: De verdad, estamos muy contentos y saludando a toda la gente que nos está sintonizando a través de las redes sociales, a través de la radio. Y bueno, pues, ¿qué podemos decir? Ya estamos listos para divertirnos porque esta Jessy, mi querido Fergay,
5: ¿sí?
4: va a ser una hora de diversión.
3: No, totalmente. Oiga, y hoy tenemos un artista que decididamente hubiera podido estar en el centro de la cancha,
5: sin
3: en la
5: duda.
3: Ceremonia
4: totalmente,
3: de inauguración.
4: Total.
3: Y seguramente vuelve loco al Azteca. Y hubiera sido un digno representante
5: sí.
3: de la música de nuestro país y de la cultura de nuestro país. Alejandro Lora está con nosotros.
5: ¡Ah, qué lujazo, oye! ¡Qué honor tenerlo aquí! Yo, de hecho, me imaginé cuando estaba ahí Maná cantando, que la verdad es que lo hicieron espectacular. Sí me imaginé al tri de Alex Lora ahí también interpretando algunos de sus éxitos y diciendo que vive el rock and roll al final. La
3: sí, es
5: que
3: no
5: es. Sí se lo merecían también.
3: Mira, Lora es México.
5: Sí, Lora es México.
4: Definitivamente, hombre. Yo cuando vi a Belinda, yo me imaginé a mí cantando. Yo creo que debí de haber puesto pues ese lugar, me correspondía a mí para haber
5: sí.
4: cantado, para haber actuado.
3: Ay,
4: para haber
3: estado. Sí, que mira, esa morrita se vistió de Temu.
5: Ah, sí.
3: Sí, era linda.
5: Sí.
3: Ah, mira,
5: es que
3: la
5: es que ya,
3: acuérdate. Estaba muy arriba.
5: Claro,
3: estaba muy arriba.
5: Claro. No, así era de linda, ¿eh? Se veía linda.
3: Sí, mira, qué lindo. Oiga, les saludamos a las plazas, ¿no? Que están con nosotros, a todas las ciudades que nos están escuchando en la radio. Estamos siendo escuchados en la cadena EXA, en la cadena La Mejor, en la cadena FM Globo. Estamos en Acapulco, en Cuernavaca, en Puebla, en Veracruz, aquí en la ciudad capital, que estamos siendo escuchados en la gran ciudad de México, por las dos emisoras, estamos ligados en dos FMs en este momento, en el 97.7 y en el 104.9. Estamos en Ciudad Juárez, estamos en El Paso, Texas, estamos en Monterrey, en Tampico, en Guadalajara, Jalisco,

0: ustedes, la gente que nos está escuchando, es súper importante para este contenido y para este programa que vamos a estar durante todo el mes de este evento deportivo que está llevando a cabo. Y la verdad, qué diversión, mi Jessy, poder estar aquí con todos ustedes, los invitadazos que vamos a tener, y vamos a hablar también de fútbol, por supuesto.
1: Hombre, vamos a hablar de fútbol, así que es bien importante que estén con nosotros, y sobre todo que nos retroalimenten. 55 79 19 59 30, vamos a usar ese WhatsApp para que también por WhatsApp nos estén mandando sus mensajes.
0: Mándenos fotos de sus pies, por favor. Yo gritando como urgido de ver pies.
2: Y a los hombres, mándenme fotos de su rostro.
1: Mándenos fotos de los pies.
0: De su piedorro.
1: También. Con algo alusivo a México.
0: Claro. Pues hay que festejar.
2: Y las uñas en verde, blanco y rojo. O sea,
1: sí, algo diferente, algo divertido. Oye, vamos con un muy buen amigo. Sí. El queridísimo Alambre, un tipo de Mendoza, Argentina, mendocino.
0: Dale, dale, Alambre, boludo.
1: Que pues va a estar cubriendo para nosotros desde los Estados Unidos todo lo que es esta competición internacional, bueno, mundial, ¿no? Sí. Entonces vamos con el Alambre.
0: Órale.
1: Si les parece, vamos con el Alambre, y que va a hablar del México-Sudáfrica.
2: ¡Eso!
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4: Sí, 3-0, vamos a ganar hoy. Los únicos sudafricanos.
5: Este es un mensaje para Jesse, este es un mensaje para todo ese equipo hermoso. Ha finalizado el encuentro México 2, Sudáfrica 0. Y estoy muy feliz de estar acá. Bueno, antes del inicio del partido, me di una vuelta por el estadio, hice un poquito de color y esto fue lo que pasó.
4: ¿Cómo se viene México para hoy? ¿Cómo se viene?
6: Contentos de estar aquí, 3-0, vamos a ganar hoy. 2 de...
7: Santi Jiménez, bueno, los Jiménez, los tres.
6: Los Jiménez, vamos con los Jiménez. Vámonos, Morita, chequen a Morita. Su primer gol va a romper el récord en todo el mundo, de toda la historia de... Pelé hizo gol a los 17 años y Mora hoy hace gol a los 17 años.
5: Eso. Vamos, una porra para México.
8: ¡A la vida! ¡A la bomba! ¡A la bomba! ¡México! ¡México! ¡La, la, la!
5: ¡La grande de México! ¡Con Cuauhtémoc!
6: ¿Cómo será el resultado del partido? ¿Cuánto
9: México,
6: gana
9: México? 4-0.
6: ¿4?
9: Fácil.
5: Entre una marea verde de la selección, de la afición de México.
10: Esto es México.
5: Es decir, es una fiesta en el estadio Azteca. Por aquí. ¡Vamos a porra!
11: ¡México! ¡México!
5: ¿Cuánto sale el partido y cuál es el resultado?
12: 3-0.
13: 2-1.
12: 2-1.
13: De Alexis Vega a todos.
14: ¡Epa!
13: Celebroni, de Raúl Jiménez.
5: Aquí en el hermoso Estadio Azteca. Y aquí con una mexicana hermosa.
15: ¡México!
5: ¿Cómo viene hoy la selección? ¿Cómo se prepara?
15: Hoy ganamos. Hoy inauguración gana México. 2-0.
5: La afición ya está caliente todavía.
15: Venimos de todo México para estar hoy aquí.
5: Muy bien.
15: ¡Felices!
3: ¡Viva
15: México!
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1: Aquí estamos, amigos sin derecho. Querido Alambre, un abrazo muy grande. Reporta el periódico Reforma: 120 mil aficionados en el Ángel festejando el triunfo de México, que no creo que había sido un triunfo, Fer Rosa Concha, como para el Ángel, ¿eh?
0: Yo también lo creo, Iván.
1: Fue un 2-0 contra 9 en principio. Sí. Y luego esto de Montes, que no lo entendí. La Roja, o sea, la Roja, que si fue, que no fue. Hacerse expulsar, me parece innecesario. Pero no sé si esto dé para ir al Ángel. 120 mil personas, reporta Reforma. Y aquí en la Ciudad de México, para toda la gente que nos está escuchando y viendo, vaya que llovió, ¿eh?
0: Híjole, de hecho aquí cerquita, por donde estamos en MBS, ahorita que venía yo caminando, se queda un árbol caído sobre un coche. O sea, fue una llovizna muy, muy grande. Yo también pienso lo mismo. Creo que, bueno, al final es importante ganar, ¿no? O sea, y aparte en un partido de inauguración como que te da la confianza de llevarte estos 3 puntos, pero también creo que dejó mucho México que desear. O sea, como que siento que la gente que tú estuviste ahí, Jessy, veía yo las transmisiones en las salidas del estadio, la gente no se veía tan contenta.
1: Es que con el gol de Quiñones, lo primero fue tan temprano, no es de vestidor, pero tan temprano, que lo primero que vino a tu mente fue 6-0.
0: Ya, goleada esto.
1: 6-0, 7-0, vámonos. Y de pronto, pum, pum, pum, pum, se cayó el partido. Y caray, terminamos jugando contra 9.
0: Sí.
1: Luego viene esta expulsión inexplicable, ya con un 2-0. Y bueno, pero... Que...

0: teníamos, había mucha necesidad de festejo, sí, futbolísticamente
1: totalmente
0: hablando.
1: Totalmente.
0: Porque el Ancla está atiborrado. Imagino que sigue llegando gente, porque está toda esta zona, que es una zona que está, estamos en las Azures, realmente no estamos en Polanco.
2: Sí.
0: Está cerrada al tráfico, no todo Reforma está bloqueado.
1: Pero fíjate que a mí me llama mucho la atención que la Ciudad de México se puso las pilas, porque lo que sí es que, a pesar de la lluvia que cayó torrencial, yo tenía 2-3 pantaletas colgadas ahí, que a la hora de quitarlas, qué barbaridad, me habían quedado todas llenas de agua. Oye, fíjate, el caos del agua, el caos del granizo, el caos de lo que cayó, y toda la banda festejando el paso de la Reforma, y todavía así ha estado fluido el tráfico, porque sí, mucha gente hoy temía que fuera así el gran día del acabuse, del caos del tráfico en la Ciudad de México, y no, ¿eh?
0: Oye, estuvimos 80,000 personas, ¿no, Paquito? 80,900 okay, personas.
2: Sí.
0: El cupo que cantaron para este nuevo, después de la reinauguración del Estadio Ciudad de México, es de 81,000, o sea, estaba realmente el estadio total y completamente sí, lleno, una cobertura mundial, lógicamente, y pues hay que hablar de la ceremonia de inauguración. Tienes que platicarnos,
2: sí,
0: muy cercano al fútbol, después de Maguicha, ¿cuál es tu opinión como un hombre de fútbol que vivió muy de cerca el casi debutar, que has estado en canales deportivos, has estado en programas deportivos? Sí, ¿cuál es tu opinión de lo que sucedió en la cancha el día de hoy? ¿Quién fue el mejor jugador? Y un poco, ¿qué cambios quizá hubieras hecho o en qué momento? ¿Pero te parece que veamos con Maguicha?
2: Órale, vamos a ver lo que nos platica Maguicha sobre el medio tiempo, no el medio tiempo, el previo, ¿no? El análisis del show de todos los artistas que estuvieron. Ahí estuvo Shakira, estuvo Belinda, estuvo Maná, estuvo J Balvin y muchos otros, pero bueno, esto nos lo platica Maguicha aquí.
1: Que ahora andan inventando que Shakira no era Shakira, luego platicamos. Ahorita les platico de esa polémica que anda mal. Luisa Valdés Doria, cámaras sí, y micrófonos.
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4: Mi calificación para esta inauguración es 7. ¿Por qué? Miren, iniciaron muy bien, todo prehispánico, se veía muy bonito, Lila Downs, espectacular. Que bueno, ella nos había dicho que también, aparte del inglés y del español, iba a hablar en náhuatl. Y el náhuatl no lo escuchamos en ningún momento. Yo creo que no le dieron permiso. Le pasa la estafeta a Maná. Cuando salen, se empieza a poner la piel chinita. Y mira que Maná, o los odias o los amas. Y de repente se escuchaba todo el estadio cantando la canción de Maná. Eso, bueno, fue espectacular. Pero entra Danny Ocean y miren, el evento, ¡boom! Se me cayó el evento, todo para abajo. ¿Por qué? Porque mucha gente, es más, mucha gente que estaba alrededor de mí me decían, ¿y ese quién es? Ok, no todos tenemos la obligación de saber quiénes son, pero él como que no cantó una canción tan conocida de todas las que tiene. Y además, vieron a las bailarinas con su traje típico mexicano muy bien, pero de repente se la alzaban y estaban perreando con el traje típico mexicano. Y miren que no soy espantada, pero a mí, Maguicha, a mí se me hizo una gran falta de respeto. No se vale. Bueno, de ahí nos vamos con Los Ángeles Azules. Ellos salieron espectaculares, dorados, preciosos, y bueno, ya son garantía Los Ángeles Azules. Belinda, muy bien, guapísima. Pero ojo, ¿se dieron cuenta que hizo playback? De repente tenía Belinda el micrófono por acá y ay, se dio cuenta y ya estaba cantando, ¿no? Entonces, ay, con permiso. Todos nos dimos cuenta, tache con ese playback, tache, tache, tache, y con su vestimenta en jeans. Recordemos a Jennifer López, que salió junto con Pitbull en una inauguración y salió con un vestido dorado espectacular. Era para algo así, algo. Belinda es guapísima, era para que se luciera aún mucho más. Ahorita les voy a contar un chismecito de eso. Después nos vamos con J Balvin. J Balvin, la producción no me gustó mucho, tuvo más bailarines, más latinón y demás, pero ¿qué no tiene otra canción? Cantó la misma canción que en el Super Bowl. ¡Qué calor! Y miren que tiene también una gran variedad de canciones tan buenas que no sé si a lo mejor a él se la pidieron, pero también, o sea, él hubiera luchado por, oigan, no, esa la canté en el Super Bowl, este es el Pan Bowl, ¿no? Es algo diferente. Entonces, ahí sí también me quedó a deber. Le da el paso a Shakira. Shakira espectacular, muy bien. Ella ya sabe este tipo de la producción, ya sabe a lo que va. Sus bailarines también ya lo saben, gran producción, no necesita más. ¿Pero a poco no creen que ya chole? Y de verdad no estoy de Grinch, ya chole. Sí, le queda muy bien. A mí me encanta Shakira, yo fui a todos sus conciertos, pero tenemos más, tenemos aún más. Y en las redes sociales, no sé si se dieron cuenta que estaban diciendo que si era Chaquibeca, que se veía hinchada, que nunca se quitó los lentes. En fin, muchas críticas sí existieron. Algo que caracteriza a este tipo de eventos es la unión, la paz, llamar a la unión, a la paz mundial. Y en esta inauguración no la vi. Hubo variedad, pero no vi este llamado a la unión y a la paz. ¿Quieren chismes? Ahí les va. ¿Saben quién está bien enojado? Porque fue Alejandro Fernández el que cantó el himno nacional, que por cierto, 10 de 10, con el traje de gala de charro. Eso es lo que debería de ser, así 10 de 10 y lo cantó perfecto, no se equivocó. Pepe Aguilar está súper enojado. ¿Por qué? Porque de las familias son los Fernández y los Aguilar y que no lo tomaron en cuenta. Otro chismecito, que a Belinda no fue que la buscaron directamente, sino Belinda fue invitada por parte de Los Ángeles Azules. A los que invitaron directamente fue a Los Ángeles Azules, y ya el doctor Elías a mí me lo contó, que ellos fueron los que invitaron a Belinda. ¿Qué tal? ¿Ustedes qué les pareció? ¿Qué calificación le ponen?
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0: Uno. Seguimos. Pues ahí está, ceremonia de inauguración. Ahí les va.
2: Sí.
0: Dos puntos de vista. Fue una ceremonia de inauguración artísticamente a la altura de lo que son y han sido las ceremonias de inauguración de las Copas del Mundo. Es imposible querer comparar esto con un show de medio tiempo, del Super Bowl, en calidad de artista, porque el motivo realmente es el partido. A pesar de que el Super Bowl es el partido, también es el artista que sí. va, ¿no? O sea, no íbamos a ver algo que superara lo que lo hecho por Bad Bunny, ni mucho menos. A mí lo único que me hubiera gustado es que fuera representada toda Latinoamérica, y así como estuvo Maná representando a México, estuvo de Iztapalapa, que
2: Los Ángeles Azules,
0: como Holanda, así como los Países Bajos, Los Ángeles Azules, y Belinda,
2: sí.
0: J Balvin.
2: Hoy estuvo Danny Ocean también, que me dio gusto que le hayan dado permiso a todas las señoras meseras ahí del restaurante de los sí, les dieron ese gusto para ir a bailar ahí, muy buena onda.
0: No, eran ellas.
2: Que no justo eran los del Samu, que está por aquí.
0: No eran ellas.
2: Pero bailaron muy. No eran ellas. Ah, pues parecía.
0: Pero sabes que hubiera estado muy bien un de Argentina, alguien.
2: Sí, caray, sí.
0: Un Catrelli Paco Amoroso. 100%. Un Diego Torres, Anita de Brasil.
1: Ahí hubiera estado alguien de España, sí. También la Rosalía, por ejemplo.
0: Ándale.
1: Oye, pero no. Te voy a decir, me dijeron que Andrea Bocelli, no, hombre, que muy mamón, fíjate.
0: No,
2: ¿qué? Andrea Bocelli. Muy mamón. ¿Por qué? ¿Por qué, Rosa Concha?
1: Que no volteó a ver a nadie.
2: No, ¿cómo crees?
1: O sea, que no.
2: No, Oye.
0: Sí, ya, carajo.
2: A mí todo lo contrario, a mí me dijeron que se quedó con ganas de ver más goles, así me dijeron. Me dijeron, sí, uno más. Sí.
0: Otro. Oye, cuéntanos de Shakira.
1: Oye, Shakira, pues para toda la gente, me habla mi comadre la Hilary San Juanita, que es gabacha. O sea, lo estaba viendo ahí en Estados Unidos, me despierta porque yo estaba medio dormida a esas horas, y que me dice, oye, pues ándale, que Shakira no es Shakira.
2: Cállate. ¿Cómo crees?
1: Bueno, pues fue.
0: Enseña la foto.
1: Ahí les voy a enseñar una fotografía.
2: Enséñala y también la foto.
1: Ahora.
0: No, yo la otra.
1: Ahí está. Mire, le voy a poner un poquito ahí a Shakira, que bueno, pues anduvo muy amable, curiosamente anduvo.
0: No tienen Zoom, pero enséñaselas.
1: Bueno, mira, como quiera.
2: Acércaselas, Rosa Concha.
1: Hola. Oye, pues que no se parecía, que estaba muy trompuda. ¿Sabes qué? Yo creo que se debe haber hecho algunos arreglitos y como que pues dijeron, no, Shakira.
2: Sí, también se me hizo. Oye, y también dicen que no era Salma Hayek, que era Penélope Menchaca. Que no llegó San
1: Y dicen que no era Fer de Maná, que era ¿sí? Denise de Calabria.
0: No, vamos con esta cápsula. Híjole. Ay, Dios, vamos con. Penelope Menchaca.
1: Y Denise de Calabria.
0: Ah, que sigamos hablando.
2: Sí.
0: Estoy esperando.
2: Qué bueno que no aplicaron un avísenme.
0: Claro. Sí.
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5: Estamos desde las inmediaciones del Ángel de la Independencia ante el triunfo 2-0 de México versus Sudáfrica. No cabe duda que esto es una fiesta. Y vamos a ver qué opina la gente de este lado.
6: Todo está espectacular.
5: ¡Así suena esta parte!
6: ¡Viva México!
5: ¡Así
6: su
5: suena
6: cultura y sus sabores!
5: ¡México! ¡Viva México! ¡Sin colores, solo los patrios! ¡Viva! Cuéntame, ¿qué opinas de este primer triunfo?
7: Estuvo muy contentos con la selección mexicana, felices de que avanzamos un poquito más. Hubiera estado muy bien el tercer gol, pero se agradece la victoria. Muchas gracias.
5: Jessy, Rosa Concha, Fergay, la verdad es que aquí el ambiente estuvo increíble. Se siente el apoyo mexicano a esta selección. Obviamente, pues ya estuvieron escuchando ahí lo que opinan, pero lo que no cabe duda es que México es fiesta y hoy lo estamos demostrando. Volvemos hasta el estudio de Amigos en Derecho. Soy Karen Casillas.
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0: Pues ahí está, es la reportera estrella de
2: para mí, mi para favorita de todas, la mejor reportera del país.
1: Se notaba que se hinchó sus tan guarnices antes de ir a entrevistar. Ah,
0: mira, y estaba, viene con pues, un traje especial de la selección. Ya lo quisiera Javier Aguirre, ese traje.
1: Oye, claro, dice si que no, la Chiquitibuna la vi en Bomba 2026.
2: Ay, la nueva Chiquitibuna. Ah, sí,
1: también,
2: por supuesto.
1: La novia, ¿verdad? La nueva
0: Chiquitibuna, totalmente de acuerdo. 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
0: Sí, señor. Vamos a un corte comercial en radio, pero seguimos en YouTube y en Facebook, que por cierto estamos en YouTube de noticias de MBS Noticias, no estamos en radio de noticias, pero estamos en el YouTube de noticias y también a partir de mañana nos puedes escuchar en toda la Unión Americana en podcast.
2: Perfecto. Así y ahí que, para que nos dejen sus comentarios y todo, y los vamos a estar leyendo ahorita en la pausa que tenemos de radio, pero seguimos conectados a ustedes en redes sociales, ¿no?
1: Claro,
0: totalmente.
1: Sí, venga. ¡Vámonos!
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0: súper bueno partido y además 2-0 ya no la derrían. Entonces, ya ahorita ya cumplimos. Falta lo que sigue y queremos romper el quinto malo porque no hemos pasado. Entonces, ojalá.
1: Marcador para el próximo duelo ante Corea.
2: Yo espero que ganen los coreanos.
1: ¿Cómo que una mexicana está esperando que ganen los coreanos aficionados? Bueno, fan de BTS, ¿o qué onda?
2: Sí,
1: no, señora, llévela por

0: canción del cachorro.
1: Dudosa, ¿no? Pero bueno, la enjundia del equipo se agradece.
2: Exactamente, gol de Mora en el siguiente partido de contra Corea, ¿verdad?
3: Buenísimo, buenísimo partido, ¿no? Faltó un gol de la hormiga. ¡Viva México!

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3: Muchas gracias, Mon, por este reporte que hiciste, este color afuera del estadio. Un beso, te mandamos
4: sí,
3: todos.
4: Sí, Mon, un abrazo.
3: Es que un abrazo muy, muy grande. Recordarles que estamos en redes sociales y que les estamos pidiendo que comenten a la radio también. Lo pueden hacer, pueden sumarse a la transmisión por redes y comentar. ¿Quién para ustedes narró o cantó mejor los goles el día de hoy? ¿Martinoli o Vaca? ¿Vaca o Martinoli? Sigan opinando. Hay muchísimos comentarios al respecto y los pueden seguir haciendo además en WhatsApp, que es el 5579195930. Hoy está Alex Lora con nosotros.
1: Uy, qué lindo.
3: El gritante del Tri de México, un orgullo nacional. Orgullo. Señor,
5: de verdad que vemos los colores patrios nacional. Y recordamos a Alex Lora donde quiera que vamos.
3: Sí, señor. Un orgullo nacional está con nosotros Alex Lora, amante del fútbol también, habrá que comentar.
4: Sí, por supuesto, sí, muy conectado siempre con el fútbol y con la cultura en nuestro país. Y ahora toca el turno de ir a checar la cápsula otro amante de nuestro país que luego medio le tira también a las elecciones, pero está bien porque pues está en todo su derecho como periodista. Así que vamos a escuchar la nota de David.
5: David Faitelson. De David Faitelson. Ay, lo amo. David, besos en la cauliflower.
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6: Hola, Jesse, ¿cómo estás? Saludos. Un placer aquí terminando una jornada larga, muy emocionante. Creo que la podemos dividir en un orden cronológico muy interesante. Una gran expectativa, la gente muy, muy temprano sorteó todo lo que tenía que sortear para llegar al estadio y creo que tuvimos una jornada muy buena en los alrededores del estadio. La gente sí caminó, la gente hizo largas filas, pero al final pudo acceder al estadio muy temprano, un estadio que se tapizó completamente de verde. Tengo que decirlo, es un público diferente al que generalmente asiste a los partidos de la América o de Cruz Azul o del Atlante. No, es un público distinto este y obedece obviamente al precio que tuvieron que pagar por los boletos. Pero bueno, más allá de eso, el público se comportó muy bien, pareció disfrutar mucho el show musical y luego el himno cantado por Alejandro Fernández fue impecable. Me hubiera gustado que la gente lo pudiera cantar o que se escuchara más a la gente. Lo cantó, pero la música, la voz de Alejandro Fernández se impuso. Hasta ahí todo bien. Y luego en la cancha, la verdad es que México para mí deja un sabor agridulce, para mí deja mucho que desear. No tuvo el juego, no tuvo el fútbol, no tuvo la capacidad para poder realmente mostrar su mejor nivel sobre la cancha. Y me queda claro que con este estandarte, con este escalón de fútbol, con este nivel, México no está para trascender en lo absoluto en la Copa del Mundo. No, el mejor jugador es Julián Quiñones, también Lira hace un partido maravilloso, Eric Lira, y bueno, paremos de contar, ¿no? El chico este, Brian Gutiérrez, tuvo momentos buenos, luego se equivocó. No entiendo por qué Aguirre no comenzó el partido con Gilberto Mora, que cuando entró logró revolucionar al conjunto mexicano, y al final, pues la expulsión de Montes, cuando México jugaba con dos hombres más que el equipo sudafricano, la expulsión de Montes, pues termina por descomponer todo. La jornada, más allá del triunfo, que es para ganar confianza, que es para generar esa confianza en la cancha, en la gente, en las calles, en las tribunas, pero hasta ahí nada más. Yo diría que la actuación mexicana volvió a ser una actuación muy, muy dispareja. No hay un rendimiento realmente equilibrado o permanente. Hemos visto el fútbol de México por despertares, así por momentos, contra Bélgica, contra Portugal en la última fecha FIFA, o incluso en esta racha que ha tenido durante todo el año, donde no ha perdido, pero no hemos visto un rendimiento parejo. Y hoy el rival dejaba mucho que desear. Insisto, Aguirre, cuando tiene ventaja numérica, dos hombres más en la cancha, hace cambios de posición por posición, no toma más riesgos. Sacó a Lira para meter a Edson Álvarez, sacó a Raúl Jiménez para meter a la Hormiga González. No hace cambios intrépidos, pero también le estamos pidiendo peras al olmo. Al final del día, ese es el estilo de Aguirre, Esa es la manera en la cual él entiende el fútbol y esa es la manera en la cual dirige hace más de 30 años. Así que eso no va a cambiar. Triunfo, la victoria es importante, pero habrá que tener los pies en la tierra. Es bueno festejar, qué bueno que festejen, que vayan al Ángel, que echen su relajo por ahí. No hay ningún problema, pero para mí la selección mexicana quedó a deber futbolísticamente hablando. Y es algo que esperaba, que lo venimos anunciando, que a México le falta fútbol. Hoy le faltó fútbol ante un rival, con todo respeto, que no existió. La siguiente prueba, la próxima semana en Guadalajara contra Corea del Sur. Si México no mejora, no le va a poder ganar a los coreanos. Eso me queda claro. Muchas gracias, Jesse. Saludos para todos en Amigos Sin Derechos. Que estén muy bien. Hasta la próxima.
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3: Pues bueno, coincido con David en el inicio de su comentario.
4: Sí.
3: Yo de pronto me sentí en la Fórmula 1.
5: Exacto. O
4: sea, del tipo como de aficionado, me imagino.
3: Tipo de aficionado que va a la Fórmula 1, el Gran Premio de México, estaba ahí.
4: Es que los boletos estaban impagables.
3: Estaban ahí mucha gente que no ve fútbol, mucha gente que no tiene el fútbol. No porque yo sea un periodista, pero soy aficionado del CEP, voy a los partidos, pago mi boleto, sufro. Y ahora sí. Brevemente, porque ¿qué opinas de lo que dijo David y qué opinas del partido?
4: No, de acuerdo en todo lo que dijo David, al final creo que me parece que a Aguirre le faltó como arriesgar, ¿no? O sea, teníamos dos hombres más, eran dos hombres menos expulsados de Sudáfrica y hace como siempre los cambios hombre por hombre. O sea, es arriésgatela más, dale un poquito más de emociones a la gente que fue a pagar un boleto carísimo allá al estadio y me parece que le faltó a México entender que estamos de anfitriones y arriesgar más e ir por más goles. En fin, esperemos que para el siguiente partido nos vaya mejor y Aguirre salga un poco más atrevido. ¿Les parece si vamos a esta cápsula? Hasta el momento Corea, ahí va el resultado en estos momentos. 1-1, Corea Checa. Chequia 1-1, que ya faltan yo creo que unos 20 minutos para que termine ese partido, lo cual 1-1 se irían con un punto cada una de estas elecciones y creo que es buena noticia para México, ¿no?
3: Sí, señor, porque sería el líder de grupo.
4: Sí.
3: Con 3 puntos, más 2 por los goles que metió, porque no le metieron gol.
4: Exacto.
3: Y ellos dividirían punto y entonces sí se pondría mucho más cómoda la situación, teniendo entonces que ir y ganarle a Corea para estar tranquilo.
4: De acuerdo, sí.
3: Creo yo. Pero tenemos una
4: persona nervioso,
3: muy especial en este programa, amigos queridos. Muy importante. Creo que debe ser la más importante del mundo. Está con nosotros Rosy Videla.
5: Ah, no, claro que sí.
4: Qué honor.
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5: El aplauso, venga.
4: El aplauso para Rosa Vidente.
5: Mira, ay, qué sabroso, Jessy, pueblo mexicano. No soy Nostradamus, no soy.
4: Nostragamus eres.
5: Pero soy Rosa Vidente.
3: Soy Nostragamus.
5: Y sí, y sí, perdóneme usted, pero Nostragamus. Oigan, yo quiero que por favor, todos ustedes con la porra de Rosa Vidente que dice: Rosy Vidente, amiga de la gente.
0: Rosy Vidente, amiga de la gente.
5: Gracias. Nos tragamos. Oye, yo les quiero preguntar, ¿quieren que le dé las bolas o quieren que le dé el báculo?
3: El báculo. Ahorita las tengo muy tranquilas. Sí.
4: Ah, espérate.
5: Lo que viene siendo el báculo.
4: Mira, sí, se sacó el báculo.
5: Está claro, mire. En este momento me voy a concentrar porque vienen dos predicciones muy fuertes para en cuanto al fútbol se refiere. Sí. Pero primero que nada, ¿verdad?
3: Se le borró aquí. Aquí lo tengo.
5: Me preguntan, Rosy Vidente, amiga de la gente, tú que todo lo sabes, tú que todo lo nombras, el partido Estados Unidos contra Paraguay.
4: A ver.
5: Mire, yo pienso que en este partido, ¿verdad? Pues está muy estreñido realmente, ¿eh? O sea, yo pienso que está bastante tranquilo, bastante bueno, pero definitivamente yo le veo el triunfo a los Estados Unidos, ¿eh?
3: O sea, ganan los gabachos.
5: Sí, yo creo que Lando va a andar metiendo muchos goles.
3: Lando no juega.
5: Sí,
3: ¿Lando?
5: Lando cagando.
3: ¿Qué basa su predicción, doña Rosy?
5: Yo la baso porque bien, o sea, son vibras que llegan a mí. Realmente estas son cosas que yo no les les puedo explicar a ustedes, ni las podrían entender, pero pues discúlpenme, pero tengo el pentapichichi en piedra alumbre por el mercado de Sonora que me fue entregado. Un aplauso para mí, por favor.
4: Sí,
5: y
4: dice, sí, la verdad,
5: Rosy,
4: felicidades.
5: Vidente, amiga.
0: Rosy, vidente, amiga de la gente.
5: A ver, me preguntan. Rosy, Canadá contra Bosnia. Rosy Vidente, díganos qué tiene para Canadá contra Bosnia. Bueno, pues yo siento que para Canadá y Bosnia, yo creo que va a ser un empute, o sea,
3: empate.
5: No, ni los van a meter. Lo que sí es que creo que van a estar empatados los dos. Yo le veo dos posibilidades grandes. Son dos países fuertes. Son dos, ¿qué podríamos decir?
4: ¿Potencias, podrías decir?
5: Pues no.

0: los del equipo de, sobre todo de los Estados Unidos, porque se me hace que Estados Unidos sale muy mal de esta justa deportiva que estamos viviendo.
1: Uy, qué fuertes declaraciones.
0: Se me hace muy fuerte, ¿eh? O sea, yo realmente tenía
1: un pitonizo, de verdad.
2: Te van a quitar la visa. Sí, nada más, o sea, cualquier cosita.
0: Pero yo sé que las doy, no importa.
1: Pero ni se la han dado, y así entonces no te pueden quitar lo que no te han dado.
0: Yo me cruzo en chalupa todos los días, órale, por el Río Bravo, voy, vengo, y lo a veces nada más me vengo y a veces nada más me voy y a veces, bueno, pues ya se los puedo platicar. Pero bueno, señoras, señores, voy a tener aquí todas las evidencias de lo que vea de este juego, de este fútbol que se está jugando en México, en Estados Unidos y Canadá, con Rosy Vidente, amiga de la gente. Y su báculo, que Dios no.
3: Amiga de la gente. Rosy Vidente, amiga de la gente.
0: Dale, qué bonito, dale, dale. Qué bonito. No pierdas.
2: Ya viene Alejandro Lora, pendientes.
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1: La narración, seguimos en redes y aquí estoy leyendo los comentarios en el canal de YouTube de EXA, que dice Chilis News, dice Martinoli, prefiero verlo con él. Richard Herrera.
2: Oye, también. Carlos Rodríguez se enojó por tu comentario del señor Bocelli.
0: Ay, no, Carlos, no te enojes, o sea, pero realmente eso fue lo que me dijeron a mí, me pasaron.
2: Sí, el chisme.
0: El chisme.
2: Sí, claro. Sí.
0: Ajá. Que te vieron en el hipódromo, Jessy.
2: Ah, cabrón, yo no fui.
0: Mira, te vi un chino, mandarín.
2: ¿A poco?
0: Ahí dice. Porque el nombre es así como
1: ¿No te acordaste, Jessy, o qué?
2: Pero ¿con quién me confundiría? Es que hoy estuvo el FanFest, ¿no?
1: Ah, claro, hay uno ahí en el hipódromo, sí.
2: No era yo, hermano.
0: No era yo.
2: En la Azteca, bendito el señor. Démele un aplauso al maestro Lora.
0: En este momento,
2: ¡démele un aplauso al maestro Lora!
1: ¡Viva el rock and roll, chingada madre!
0: Ponte así.
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0: Pon la computadora, está saliendo el Tri en Amigos sin Derecho, mami.
1: Sí, señor Alex Lora, qué gustazo tenerlo aquí con nosotros, uno de los artistas más importantes. Y hace rato lo decíamos, Lora es México,
2: gracias,
1: sinónimo de lo que significa culturalmente nuestro país, nuestra morenita de Guadalupe, nuestro rock and roll, nuestra música.
0: Totalmente.
1: De lo que es la banda desde aquel heroico disco en Santa Marta, Acatitla, hasta sus conciertos de más de 7 horas.
2: Toda la raza se desahogó recordándome a mi jefecita que está grabando Los Amigos desde allá, desde el cielo ahorita.
1: Y hoy que estés con nosotros, para nosotros es bien importante porque eres México, Alex. Bienvenido a este programa.
2: Muchas gracias, es un honor y un privilegio para mí poder mandarles un abrazo de parte del Tri de México. Todos con el Tri, ¿seguro?
1: ¡Seguro!
0: ¡Eso, mi Alex!
3: Oye, mi querido Alex,
2: por cierto, que traemos el balón del Tri que está aquí.
3: Ah, mira,
1: a ver, échalo.
0: Échenlo, por favor.
2: De una vez. Pues mira, eso es todo.
1: Ahora súbate.
0: Órale, échale.
2: Trae el dragón, trae todo el rollo. Y está firmado por este su inseguro servidor, pero para que lo firmen ustedes.
1: Sí, claro.
2: Y sea. No sé cómo sea la mecánica para.
1: Ahorita lo ponemos.
2: Para que alguien se lo gane.
1: No, que vamos a mostrar la firma. Aquí está la firma del maestro Lora.
2: Trae la firma,
3: querida Alex.
0: Es caro,
2: ¿eh? Trae el logo. Y trae el dragón, porque yo de horóscopo chino soy dragón.
0: Ah,
2: por eso trae el dragón del Tri.
0: Yo soy chiva.
2: Estos son de los que aventamos en tocar.
1: Estamos en vivo para la radio de este país, estamos en vivo para las plataformas digitales también en los Estados Unidos, estamos ahora mismo en redes sociales. Y cuéntanos, tú eres futbolero, Lora.
2: Ah, claro, sí.
1: Y quiero que nos des tu opinión de lo vivido el día de hoy en el Estadio Ciudad de México, que yo no voy a dejar de decir la Azteca, porque para mí es
3: el
1: coloso de Santa Úrsula y el Estadio Azteca, ¿no? Siempre será el Azteca. ¿Cuál es tu opinión de lo que sucedió el día de hoy? Un día histórico, un día que quedará en las efemérides, pero cuéntanos.
2: El gol que metió Raúl va a ser recordado por siempre como el gol que metió Negrete en la otra inauguración.
1: Sí, señor.
2: Y que es considerado ese gol, el de Negrete, como el gol más efectivo, más bonito,
3: más bonito en
2: la historia de los mundiales.
3: Sí, señor.
2: Este gol, así como que confirmó que ya ganábamos y toda la raza se sintió así, que dijo, de aquí somos.
3: Además, muy emotivo, ¿no? Por todo lo que venía pasando con Raúl, el fallecimiento lamentable de su papá hace pocos meses.
2: Dedicado, o sea, para su jefe.
3: Que no había metido gol en una copa. Muchas cosas, ¿no? Oye, Alex, ¿cuál es el primer recuerdo que tienes tú de un evento de un deportivo así en tu vida? ¿Te acuerdas como cuál fue el primero que viste?
2: Bueno,
3: que
2: mis tíos me llevaban al parque del Seguro Social.
3: Sí.
2: Donde ahora es un centro comercial, donde jugaban los Diablos. Iba con mis primos y mis tíos y nos daban una cervecita de esas, una ampolletita. Se las vamos a llevar, pero se toman la
1: ampolletita.
2: Mis primos y yo decíamos, ¿cómo se pueden tomar esto? Entonces, pues, sí, cuando se levanta todo el estadio, así como que casi home run, pero no, y todos se paran, ¡ey! Tirábamos.
3: Fichaban, como
2: sí,
3: dicen.
2: Sí. Pero la primera vez que yo fui al estadio de CU,
3: ajá,
2: fue porque un galán que tenía mi mamá, no sé qué tenía que ver con el Atlante.
3: Ah, mira.
2: Entonces fui, yo no sabía ni que existía el fútbol, yo era de béisbol.
3: Más de béisbol.
2: Entonces fui, estuve en el camerino con el Atlante, cuando estaba Soto,
3: sí, ¿cómo no?
2: El Camacho, todos esos maestros de aquella época, y pues desde aquella época le fui al Atlante y ahora va a regresar.
1: Va a regresar al Atlante, a la Azteca. Bueno, así a la Azteca.
2: Los Potros de Hierro.
1: Los Potros de Hierro del Atlante, sí, señor.
2: El nombre se lo puso el maestro Ángel Fernández.
1: Uy, don
2: Él fue el que bautizó a todos. Él bautizó a la Trinca Fresera, al Irapuato.
1: Del Irapuato.
2: A la Jaiba Brava.
3: Sí, sí, sí. Oye, Alex, además
2: él bautizó al Rebaño Sagrado.
3: Y les guste o no les guste.
2: La Fiera.
1: La Fiera.
2: Y los Potros de Hierro.
3: El Atlante de su padre. Y si no, saludos a toda la gente. Oye, Alex, además, una noticia a toda la gente que nos está escuchando. Tienes una fecha próxima en julio, ¿verdad?
2: Ahí estaremos festejando el triunfo de la selección, precisamente el 25 de julio. Festejaremos el triunfo de la selección y 58 años ininterrumpidos de rock and rollear del Tri de México, del 12 de octubre del 68 al 12 de octubre de este año, se cumplen 58 años ininterrumpidos de rock and rollear. que festejaremos el 12 de octubre, el Día de la Raza Rock and Rollera, cuando son exactamente los 58 años, pero en ese momento vamos a estar en Barcelona rock and rollando, así que lo adelantamos 3 meses para el 25 de julio en el Palacio, va a estar de super lujo.
0: Qué sí. Bueno, mi Alex. Oye, yo te quería preguntar, fíjate, lo que está diciendo la gente, Jesse y Fer, Alex, sí. Dice, la presentación que hubo de musical estuvo buena, pero a mí me hubiera gustado, dicen aquí, ver al Tri. ¿En algún momento te tuvieron algún acercamiento para que tú estuvieras? Porque, oye, pues eres representativo, carnal.
2: A mí me invitó la máquina cuando ganaron.
0: Ok.
2: El campeonato, no esta vez, sino la vez pasada cuando le ganaron al Santos.
0: Ah, claro, híjole, ahí está, me dolió mucho.
2: En el medio tiempo también cantando.
1: La máquina celeste de la Cruz Azul.
2: Claro.
0: Me dolió mucho ese cuando le ganaron a mis Santos.
2: La máquina cuando fue campeón, no esta vez, sino hace.
1: ¿Y ahora qué tanto te ilusiona esta selección, Alex? Tú como futbolero.
2: Yo creo que con la fuerza de la mente de todos y la bendición de la Virgencita de Guadalupe, yo creo que sí vamos a llegar más lejos que en otras ocasiones. Porque el otro mundial pasamos y el otro juego fue contra Italia y ahí fue donde valió.
1: Sí.
2: El otro mundial pasamos, cuando fue en México me refiero.
1: Claro.
2: Y el otro mundial pasamos y luego fue contra Alemania y ahí fue cuando valió. Que estuvo medio.
1: Chico,
2: achiruleado a esa
3: contra Hugo, Alemania. Tira un penal, Hugo.
2: Pero yo creo que esta vez sí vamos a llegar más lejos porque todos estamos concentrados sí. En que tenemos que hacerlo y la fuerza de la mente es gruesa. Yo considero que la mente de todo el pueblo de México es lo que nos ayudó ahora para ganar.
1: Oye, y aparte, hablando de la celebración esta que está en el Ángel, decías que es, pues, quizá del año, la primera buena noticia con la
2: claro,
1: que podemos celebrar, ¿no?
2: Porque después de todos los malos momentos que hemos tenido, que el huachicol, que los narcopolíticos, que nuestro querido Donald Trump amenazándonos y diciendo que va a venir aquí a meterse con la porra del Atlante, a mentar madres, pues no queremos. Todo eso, pues quieras que no, deprime a la raza. Y ahora la alegría del desahogo de gritar ¡gol! Todo, sobre todo el segundo, como sí. Diciendo ya fregamos,
1: sí.
2: Fue algo, pues a nivel nacional, yo creo que la mayor alegría que hemos tenido en este año.
1: Sí, cómo lo gritamos, algunos, a mí hasta la lagrimita se me salió.
2: Claro.
1: Tengo que decirlo, y lo digo que la verdad es que, porque pues, así pasa, se apasiona emoción, mucho y la emoción. ¿Nos cantarías algo?
2: Claro,
0: te llevo, mi Alex, vente. Soy tú.
3: Este lado, si quieres, pásale. Claro,
0: por favor, mi Alex, sí, yo sí. Te llevo.
1: Esa le decan de oro.
3: Aguas mira. Con la Rosa Concha, que es mañosa, ¿eh?
0: No importa, mira. 7 embarazos psicológicos.
2: Y los que le faltan.
0: 7 embarazos psicológicos en mi juventud.
1: El micrófono. Ayúdale con el micrófono,
0: venga,
1: por favor, mi maestro Lora.
0: Acá está mi Alex Lora.
1: Queridísimo maestro Lora.
0: Mira. Pues
1: yo creo. A ver, ábrele el micro al.
2: Creo que lo mejor es que nos encontraremos ahora, dentro de 8 días, en el próximo juego. Y nos vamos a encontrar también.

0: con nosotros.
1: Te dije que la grabaras, mamá.
2: Próximo 25 de julio en el Palacio de los Deportes, ahí va a estar el Tri.
3: Vamos
2: el
3: a ser felices como fuimos felices ahora con el segundo pepino de la selección.
0: Sí, la verdad es que son grandes conciertos, son celebraciones las del Tri, ¿no, Alex?
3: Pues ahora sí que son 58 años ininterrumpidos de rock and rollear, Jesse. El 12 de octubre del 68, cuando iniciaron los Juegos Olímpicos en México, fue mi primera tocada ya así como que en forma. Y yo no dije en ese momento, pues voy a rock and rollear 58 años y voy a festejar con Amigos Sin Derechos en el 2026 cuando gane la selección.
2: ¡Eso! Oye, además de este balón firmado de Alex Lora y el Tri, tenemos también una guitarra. Nos traes una guitarra, Alex Lora, para regalar a la gente que nos está escuchando aquí de Amigos Sin Derechos.
3: Adicto al rock and roll es la gira que estamos haciendo, que inició precisamente el año pasado, el 12 de octubre, en el Auditorio Nacional, con la Orquesta Sinfónica Esperanza Azteca y la batuta del maestro Julio Saldaña. Hicimos dos conciertos en el Auditorio Nacional y ahí empezó la gira de los 57 para los 58 años, que se llama Adicto al Rock and Roll, en donde estaremos en 25 ciudades de Estados Unidos. Ahorita nos vamos para el Perú, a 4 ciudades, Arequipa, Lima, Piura y Huancayo. Y además, pues antes de llegar a el Palacio, el día 25, estamos el día 22 en Durango, estamos el día 11 en Tijuana, así que estamos a tambor batiente rock and rollando mientras la selección sigue triunfando.
0: Alex Lora es México, señores. Sí. Un aplauso, por favor, de todos para Alex Lora.
3: Gracias, público conocedor.
0: Te pedimos que nos firmes la guitarra, mi querido Alex. Si fuera Sanam, está preciosa la guitarra y la vamos a regalar para nuestro querido público.
4: Ahí está la pluma. Ahí está, mira. Ahí
0: querido no Alex, muchas gracias por estar con nosotros, de verdad.
5: Para mí, muchas gracias. Jesús.
0: Gracias por estar con nosotros.
3: Muchísimas gracias, fui muy feliz.
4: Te amo, Alex.
2: Gracias,
4: embarázame,
2: Alex.
4: De nuevo en mis sueños.
5: Traigo la del 68.
0: Eso,
4: trae la del 68, mira.
2: Y habrá tú un 69, lo
4: sí,
2: que
4: sí, por favor.
0: México, es el 86, ¿no?
3: Quedó por un balón.
0: Gracias a todos. Hasta el día de mañana en punto a las 9 de la mañana. Gracias. Gracias de la mañana. Sí. 9,
4: y recuerden, chamacos, el rock and roll es un deporte. Practíquenlo conectándose con Amigos Sin Derechos. ¡Y que viva el rock and roll!
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0: Bienvenidos, bienvenidas. Hoy es jueves 11 de junio del 2026. Estoy contigo a través de la mejor FM y Claro Música. Y arrancamos con diversión. Y tengo Oscar. Buenas noches, ¿cómo estás?
1: Pues aquí listo para hacer una bromita a mi cuate.
0: ¿A tu cuate? ¿Cómo se llama tu cuate?
1: Eleazar.
0: Eleazar. Oye, ¿y de dónde me hablas, compadre?
1: De aquí de Toluquita la Bella, del Estado de México.
0: Mándale, ¿y eres oriundo de ahí?
1: Sí, así es, panita.
0: Oye, ¿y qué bromita para Eleazar?
1: Pues fíjate, panita, de que se me va a casar, es mi amigo.
0: Ok.
1: Se va a casar este sábado que viene.
0: Perfecto. ¿A qué horas va a ser el bodorrio?
1: A las 11 de la mañana está programado, panita, la ceremonia.
0: ¿En dónde? ¿En qué? ¿Cómo se llama la iglesia?
1: San Cristóbal, Michoacán.
0: ¿San Cristóbal qué?
1: Michoacán.
0: ¿Michoacán?
1: Ándale.
0: Michoacán. Bueno, vamos, Huichochitlán, yo creo que es, ¿no?
1: Así es.
0: Vamos a dejarlo en San Bartolo, güey. O San Cristóbal, más bien.
1: San Cristóbal,
0: Huichochitlán.
1: Okay. Así es.
0: Bueno, entonces se casa a las 11 de la mañana. ¿Y de qué se trata la bromita?
1: Pues mira, patita, pues decirle a usted si se cancelará su boda, porque pues van a ver aquí unas labores, o van a venir a inspeccionar la casa del padre, que es que fue derrumbada. Entonces, no sé, poder decirle que se suspende la boda porque van a venir a supervisar y pues cosas así, pandita.
0: Oye, pero dime una cosa, ¿qué tiene que ver? Digo, porque yo no entiendo, es que a veces me explican las cosas como si yo conociera la iglesia, ¿no? Y el padre, o sea.
1: Sí.
0: Que tú me estás hablando de una iglesia y de repente me hablas de la casa del padre.
1: Mira, pandita, pasa lo siguiente. Que a un ladito de la iglesia, de la mera iglesia, pues se construyó la casa del padre.
0: Interesa. ¿Y por qué no me lo explicas, güey? O sea, es lo que les digo, me platican como si yo conocía. Ah, sí, el pa. Ahí vive al lado, güey. Babosos. Oye, ¿y cómo se llama este padre?
1: Francisco.
0: Oye, ¿y este padre, digamos, es el chichigua de esta iglesia de la San Cristóbal?
1: Así es, pandita.
0: Ok, no, pues ya está hecha la macha. Acá, mi rey. Debido a ciertas cuestiones de remodelación.
1: Ándale, por ahí vamos a pegar.
0: Este vendría siendo que la iglesia está en dónde, en qué municipio.
1: En el municipio de Toluca, en San Cristóbal, Michoacán.
0: Ah, ok, bueno, pues ahí del municipio de San Cristóbal hay algunas cuestiones, el cual pues, se pone, ya lo tengo el asunto. Va, que va, ¿cómo se llama la esposa?
1: Lidia.
0: Ok. Oye, ¿y quién es quien ha estado moviendo o viendo todo el asunto?

0: trámites, que le ha dado seguimiento, el que tiene el contacto, ahí es donde pues obviamente se me puede caer. Por eso es que soy preguntón, papá.
1: Ah, perfecto. Pues es el mismo pandita, es el que se está haciendo cargo de este asunto.
0: Seguro.
1: Así es.
0: Órale, pues ya está, entonces vamos a echarle la culpa a la casa del padre Vicente, yo voy a ser el padre Pablo, llevo la administración y soy capellán de las del rollo.
1: Sí, igual le puede decir, ¿no? O igual puede entrar como el padre Aguacate.
0: Él nos ha escuchado, ¿no?
1: Ah, claro, no, de unas ocasiones, pandita, de hecho le comenté sobre ustedes. De que, pues así, se escuchaban chidas las bromas y toda la cosa.
0: Ajá.
1: Y le dije una ocasión que le iba a hacer una broma, pero pues nunca supo cuándo.
0: Ah, ¿y hace cuánto tiempo mencionaste esto?
1: Eso tiene como 3 meses, pandita.
0: Ok, bueno, pues vamos a ver si sale el padre Aguacate o me voy un poquito más planón para, ándale, pues no poner en riesgo esta situación.
1: Okay.
0: Vamos a ver cómo resulta esta situación. Muy buenas noches. Las bromas están en Claro Música y Marco en este instante.
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0: Excelente.
7: Bueno.
0: A verle, revisarlo, sí, bueno.
7: Bueno.
0: Eliazar, por favor.
7: Sí.
0: Ah, ¿cómo estás, hijo? Habla el padre Pablo, te estoy hablando de la iglesia de San Cristóbal.
7: Sí, sí.
0: ¿Estás ocupado?
7: Un poquito, pero dígame.
0: Mira, te hablo para lo siguiente, soy el capellán de aquí de San Cristóbal. Tenemos un problema bastante grave, como tú lo sabes. El padre Pablo es la persona encargada de hacer pues la ceremonia de casamiento entre Lidia y tú el próximo sábado. Pero el problema que tengo para esto es, no sé si tú sepas, si no te lo comparto, él en el predio de al lado tiene sus aposentos, su habitación. Y durante un par de semanas están haciendo las gestiones para remodelación de este predio. Y lamentablemente hoy por la tarde vinieron autoridades del municipio en el cual se ve afectado alguna estructura de lo que es el templo y la iglesia, y por revisión y mantenimiento nos estarán cerrando la parroquia a partir de mañana viernes. Y esto será aproximadamente de 3 a 4 semanas. Por consiguiente, pues tenemos que dar por cancelada la ceremonia que estaba programada a las 11 de la mañana este sábado, Eliazar, y por eso es mi urgencia y hablarte en este momento.
7: Sí, sí.
0: Yo sé que hay ilusión por parte tuya, por parte de Lidia, y no solamente de ustedes, que están listos para recibir la bendición del Señor en el sagrado matrimonio, sino también es un festejo familiar cuando se consagra este amor a través de la bendición del Señor. Yo quiero platicar contigo y apelar a tu gesto de humildad para que podamos programar para otra fecha esta hermosa ceremonia de casamiento entre Lidia y tú.
7: No, pues es que ya está todo preparado y pues no se va a poder.
0: ¿A qué le llamas que está todo preparado?
7: Bueno, pues es que ya están preparando la comida y todo eso y pues no se va a poder, bueno, pero así no.
0: Pero si en realidad para ti es imposible, bendito sea Dios que puedo encontrarte en este momento, en este jueves, y puedas tomar alguna decisión y poder ir a alguna iglesia mañana y poder ver la posibilidad de que puedas casarte en otra casa del Señor, Eliazar.
7: Sí, sí. No, pues ahorita está en la iglesia, sí.
0: Sí, yo estoy en la iglesia ahorita, pero bueno, ya prácticamente ahorita no estoy en disposición porque estoy arreglando esta situación. No solamente tu ceremonia está siendo afectada, Eliazar, tenemos más bodas, tenemos bautizos, tenemos confirmaciones

0: esto me pone en una situación bastante álgida, porque principalmente la gente se molesta, ¿verdad? Llevar la capellanía de esto me es muy difícil, porque piensan que es una situación personal, que por X o Y razón nosotros no queremos llevar el compromiso, y nosotros somos servidores del Señor, Eleazar. Ese es nuestro compromiso y es nuestra obligación. Pero no podemos hacer nada ante las autoridades locales que nos piden que por cuestiones de seguridad tienen que hacer un levantamiento para ver ciertas cuestiones de cimientos y que algo se pone en riesgo. Y bueno, como es un lugar público y nosotros tenemos que acatar lo que nos dicen las autoridades. Y por eso, pues a mí me apena mucho, pero ¿en qué crees que te pueda ayudar, hijo?
1: Pues no sé, pues cambiarlo aquí en la capilla, ¿no se puede?
0: No se puede, hijo, no se puede. Para mí es imposible.
1: En la capilla de aquí de San Salvador no se puede.
0: Bueno, tendrías que verlo directamente con San Salvador. Nosotros somos San Cristóbal.
1: Sí.
0: Eso lo podrías ver, pues, ahorita creo que es un poco tarde para hacerlo, pero posiblemente mañana. Qué bueno que pude encontrarte para que, pues, puedas moverte el día de al día de mañana, hijo.
1: No, pues le digo, si tiene tiempo para ir a platicar en la iglesia con usted, pues sí. Es que como están mi papá y mi mamá aquí, por eso le pregunto si tiene tiempo.
0: No entiendo qué quieres decirme con para tus padres.
1: Para ir a platicar así con ustedes. Es que ellos también estaban de acuerdo que dijeran en la iglesia.
0: Si me permites ejercer una opinión, yo creo que estás más preocupado por todo el compromiso con la gente que has invitado que realmente recibir el sacramento.
1: ¿Entonces tampoco no hay confesiones ahorita o qué?
0: No, hijo, te digo que estamos cerrados. Hoy por la tarde el municipio cerró.
1: Pero es que a nadie le avisaron, ¿no? ¿Sí?
0: A ver, se dice nadie, no nadie.
1: A nadie le avisaron.
0: Aprende
1: de que
0: a hablar.
1: Iban a cerrar la parroquia.
0: Aprende a hablar primero, hijo, y después.
1: No, pues es que es mi forma de hablar, parecito.
0: Yo te hago una pregunta. Dime tres mandamientos.
1: No, pues no me lo sé.
0: ¿Entiendes por qué estoy percibiendo eso?
1: Sí.
0: Que solamente quieres hacer el casamiento por tener tu verbena popular.
1: No, pues.
0: Eso a mí me entristece mucho, déjame decirte. Tú solamente quieres cumplir un compromiso familiar. Si quieres, pásame a tu madre.
1: Sí, yo se lo paso.
0: Si esa es la presión, claro.
2: Bueno.
0: Hija, buenas noches.
2: Buenas noches, padre.
0: Recibe la bendición del Señor, hija mía.
2: Sí, padre.
0: Soy el padre Pablo, soy el capellán de la iglesia de San Cristóbal.
2: Ajá.
0: Quería pedirte un favor, hija. Un favor enorme. He estado hablando con tu hijo Eleazar y le explicaba que el día de hoy por la tarde vinieron autoridades del municipio. No sé si tú sepas que dentro de la propiedad también habita nuestro Pablo Francisco. Y para esto se hicieron unas diligencias para una remodelación del predio. Y lamentablemente encontraron cosas que no son buenas. Como somos un lugar público, necesitan hacer una inspección y nos pidieron cerrar 3 semanas a partir de hoy por la tarde. Me estoy dando a la tarea de hablarle a la gente que, pues, tenemos compromisos, casamientos, tenemos bautismos, tenemos confirmaciones, en fin. Pero tu hijo no entiende y es aferrado.
2: Es que mira, padre, es que lo que pasa, la misa se apagó, bueno, y está apagado ahí en la parroquia del centro. Entonces, la fecha pues ya llegó y es nada más es el sábado. Entonces, ¿cómo podemos hacer cuando las cosas ya están preparadas, cuando los padrinos ya se avisó?
0: Yo
2: ¿cómo lo vamos a hacer ahorita?
0: Yo lo sé, hija, pero esta es una cuestión de seguridad. Tú me estás hablando de un pago económico. Eso tiene solución. Estamos hablando que por seguridad el municipio nos pidió cerrar el predio. Sí. Ahora.
2: Mira, padre, ahorita le paso a mi esposo. Y si no, pues vamos ahí en la parroquia para hablar directamente con usted.
0: Pero la parroquia está cerrada, hija, te lo estoy diciendo, tu hijo no me entiende, tú no me entiendes.
2: Estoy... Entonces la paso a mi esposo, padre.
0: ¿Cómo no?
2: Porque es que no puede ser posible que ya a poco todas las bodas se van a cancelar, padre, que todo ya se están
0: Y preparando. Los bautismos y las confirmaciones y las misas, todo está cancelado, hija. Todo. Hazme el favor.
3: ¡Ay, carajo!
0: ¿Me estás escuchando? Bueno. Bueno. Bueno. Bueno. ¡Ya me colgaron, hijos de la chilindrina! Oye. Oye, me encanta porque ellos realmente les vale gorro. O sea, realmente la hinche misa. Lo que quieren es que va toda, va toda la banda y lo que quieren es la pacha. Y parte de la cereza, obviamente, es ahí el ¡arriba los novios! Oye, no sé si... Oye, pero déjame marcarle porque dice que van para la iglesia, güey. ¿Va para la iglesia? ¿Sí crees que se lancen, Oscar, a la iglesia?
4: Creo que ya se fueron, pandita.
0: A ver, pues vamos a marcarles en friega.
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0: Oye, ¿ya me iban a pasar al papá después que me van a pasar al perro o a quién más?
4: Creo que sí, pandita.
0: Ay, vamos a hablar con ellos para... Es que no entienden, es lo malo que no, de no razonar y ser burros.
4: Sí, pandita, yo creo que ya se fue su papá, pandita.
0: ¿Cómo se llama el papá? ¿Cómo se llama?
4: Alfredo, pandita. Creo que mandaron a su hijo, pandita.
0: ¿A cuál hijo?
4: A uno de sus hijos mandaron ir a ver allá en la iglesia.
0: Oye, dime una cosa. ¿Dónde ellos consideras que están ahorita? ¿Está lejos la iglesia?
4: Pues a 5 minutos, pandita.
0: Puta, llama a Morgan esto. Llama a Morgan.
6: Bueno.
0: Eliazar, habla el padre Pablo.
6: Sí, sí.
0: Me han colgado el teléfono, hijo.
6: ¿Mane?
0: Me han colgado el teléfono. ¿Qué grosería es esa?
6: No, si se colgó.
0: De ninguna manera. Yo estaba hablando con tu madre y me dijo que me iba a comunicar a tu padre y ya no supe nada.
6: No, sí, cuando le pasó a mi papá fue ahí donde se cortó la llamada.
0: Ah, bueno, lamentablemente falló la comunicación. Comunícame a tu padre, por favor.
6: Sí, ahorita se lo paso.
0: Claro.
7: Yo ya dile que yo voy a la iglesia.
6: Es que ya vamos para la iglesia a ver qué pasó.
0: Bueno, está bien, hijo. Vengan al templo, lo único que yo te adelanto que está cerrada. ¿Ya viste? A mí me lamenta mucho porque considero que tú eres un hombre. Eres padre, próximo a ser marido y que aparte tengas papitis y mamitis. ¿Dónde está la seguridad? En lugar de hombre pareces burro, hijo.
6: No, pues ya ves cómo usted habla y luego yo, usted se queja de cómo yo hablo.
0: No te sabes ni los mandamientos, hazme el favor, Eliazar. Pero no, bueno.
6: Sí me lo sé, pero aquí, también...
0: Aquí te espero. Y cuando llegue solamente te voy a preguntar cómo se oye el Panda Show, que es una broma.
3: ¡A toda máquina!
0: ¡Es una broma de Oscar, no es cierto, güey!
6: No, que no, se pasaron de lanza. No.
0: Oye, ya van para la iglesia, ¿verdad, Eleazar?
6: Sí, ya vamos de para allá.
0: Oscar, dile por qué le hiciste la broma, mi rey.
4: Mane, ¿por qué es mi buen cuate, el canijo? Es mi carnal, es mi gran camarada y es mi amigo. De todo el alma y toda la vida, mi carnal, el cachete.
0: Es una bromita de regalo de bodas, Eliazar.
4: Sí, para su regalo, no, para que no esté triste, porque lo estoy viendo bien triste, bien preocupado.
0: Es tu regarrote. Oye, Eliazar. A ver, dame 2 mandamientos.
6: No matarás y no robarás.
8: Chale, bueno, pues ahí estuvo la bromita. Oscar, dígame, por favor, en Toluca, ¿cómo se oye el Panda Show?

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2: Comunícate y haz tu broma en este jueves 11 de junio del 2026 de todo México. Si estás por la mejor FM Multilínea sin costo, 807-26-3482. 800 Pandita desde los Estados Unidos a través de Claro Radio, 855-2611-804. Y en este miércoles me voy con más diversión y tengo a Rodrigo. Rodrigo, buenas noches. ¿Cómo estás?
3: Pues acá, ¿dónde onda?
2: ¿Por qué? ¿Qué te pasa, Rodrigo?
3: Pues mira, ayer terminé ahora sí que con mi novia.
2: ¿Ayer?
3: Sí, ayer mismo.
2: Ya. ¿Y una relación de cuánto tiempo invertido?
3: 3 años.
2: ¿Y en estos 3 años ya han terminado alguna ocasión por alguna desavenencia y regresaron o nunca?
3: Sí, ya hemos terminado y fue por mi culpa.
2: ¿Por qué por tu culpa?
3: Pues haz de cuenta que ella era la que me quería más que yo y le decía pues que le bajara su intensidad y todo ese rollo. Y grosero en ciertas situaciones.
2: Oye, pero qué porque, o sea, imagínate ya, demostrándote el cariño, el amor, la pasión. Y tú bájale 2 rayitas, se va.
3: Sí, pues era bien intensa, imagínate, súper celosa, todo lo plan.
2: Chale, Rodrigo. Oye, ¿cómo se llama la susodicha?
3: Se llama Sara.
2: Sara. Y bueno, ¿y quieres llamarle y decirle qué? Te escucho.
3: Pues mira, te comentaba que yo antes era el que le valía gorro.
2: Ajá.
3: Y ayer ha cambiado mucho en estos días, bueno, en estos meses ha cambiado mucho. La desconozco totalmente porque pues se volvió a dar cuenta que le gusta la bebida. Tatuó cuando no me demostraba que era así, o sea, me demostraba una cara totalmente diferente. Y cuando me alejé, porque era farmacodependiente yo, caí en el rollo de las pastillas porque me sentía mal, no sabía qué tenía. Entonces pues no me hacían 3, 4, me metía más. Y luego pues mi estado de ánimo variaba mucho.
2: Uh-huh.
3: Caí en una crisis y en esa crisis duré 2 meses desintoxicándome. Y mientras me desintoxicaba, pues ella salió con otras personas, se volvió pues prácticamente borracha.
2: ¡Ay!
3: Y todo eso me lo confesó esta semana.
2: Oye, pero qué relación, tú fármaco dependiente y ella alcohólica.
3: ¡Ah!
2: Oye, ¿qué edad tiene Rodrigo?
3: 28.
2: ¿Y ella más o menos la misma edad?
3: No, 30, ella tiene 2 hijos aparte.
2: Ah, caray. Oye, ¿y por qué crees que le haya entrado ahorita tanto el gusto por el chupirul si tiene 2 hijos y todo?
3: Exacto, es lo que le decía, es lo que pues, tienes que ser diferente, ¿no? Lo que le estás enseñando a tus hijos. Pero, pues, me dice que le entró todo ese rollo porque pues estaba en una depresión bien cañona.
2: Wow, pero por lo que entiendo, ahorita sí están en una situación o en una relación pues destructiva, ¿no? De ambas partes.
3: Pues sí, de hecho, quedamos de que pues íbamos a ser ya maduros y que íbamos a intentarlo otra vez, pero ahora sí ya bien, íbamos a poner de nuestra parte, pero pues te digo, me confesó eso y aparte ya van varios domingos que se desaparece totalmente, no me contesta y pues le digo, ¿qué quieres que piense, no? O sea,
2: ¿crees que ande con otra persona, esté emocionada? Pues a lo mejor de un enamoramiento con alguien que le haya hablado bonito al oído y que le esté propiciando la copita.
3: Sí, ya creo que sí.
2: Pues entonces ya déjala correr, compadre. Pues ya mejor búscate otra. ¿Y de qué se trata la bromita para Sara? A ver, platícame.
3: Pues mira, quiero ver si realmente le intereso. Ayer me dijo, es que sí, me interesas mucho, te quiero mucho, si te pasa algo me muero casi. Entonces, ahorita quiero ver si realmente, pues, sus palabras de ayer son verdad, diciéndole que pues estoy en toreo, me estoy como borracho, estoy sacado de onda, no sé, como que he ido. O sea, ella sea, y que mi mamá, diciéndole, oye mamá, estoy perdido, no sé dónde ando, creo que estoy en una plaza, dicen que es toreo, feliz Navidad, o sea, haciéndome loco, ¿me entiendes?
2: O sea, decirle puras incongruencias. Ok, entonces digamos, ¿quieres aprovecharte del pasado que eras fármaco dependiente, según citaste? Y debido a la depresión de la tronada y todo el asunto de que estás en la calle, prácticamente no sabes qué onda de ti, y le vas a hablar como si fuera tu mamá. ¿Cómo se llama tu mamá?
3: Alma,
2: ok. Y bueno, ¿quieres ver a ver en realidad cómo?
3: ¿Cómo reacciona?
2: Ok, ¿vas a necesitar que te apoye en algo, Rodrigo?
3: ¿Qué te parece si tú, no sé, eres comerciante de la zona, uh-huh, y me viste muy mal, y que yo te comentaba que quiero hablar con mi mamá, por favor, márcale su número, no salen las llamadas de mi celular, algo así?
2: Ok, entonces yo soy un comerciante que está por el metro Toreo, ¿te parece? Ahí por estoy en el metro, yo soy un comerciante, es un señor que quiere hablar con su mamá y me dio el teléfono, ¿no? Y pues lo veo muy mal. Ok, descríbete físicamente para yo, pues obviamente, describirte. Vas a ver cuánto mides, tu piel, tu pelo.
3: Mido unos 70, tengo pelo chino, soy moreno, complexión pues delgada.
2: Ajá.
3: Tengo barba.
2: ¿Barba cómo?
3: Normal, corta.
2: Cerrado. Ah, barba corta, ok. Sí. ¿Qué más?
3: Sí, pues ya no sé. ¿Qué más? Cachetón.
2: Cachetón. Buena descripción, entonces. Ok, pues empiezo yo ahí como un comerciante, pero pregunto aquí para el match. Pregunto por la señora Alma o por la señora Sara. No, por la señora Sara, ¿verdad? Que la mamá.
3: Exactamente. La confundo.
2: Sí, como que la confundes. Ok, perfecto, pues.
3: Y aparte no se pueden ni ver, imagínate.
2: Oye, pues tienes que actuarle muy bien, yo voy a hacer mi parte. Yo no sé si en realidad, cuando algún día te echaste muchos chochos, ¿qué pasaba en ti?
3: Un día me convulsioné ahí en su casa.
2: Ah, caray. Pero sí cambias así como de que de actitud, que se te va el avión, ¿o no?
3: No, soy normal, pero cuando se me baja, digamos, pues el efecto, pues sí, soy así como que muy irritable.
2: Bueno, pues cambias de humor, ¿eh? De repente lloras, niño, mamá, o sea, para que vea que realmente estás mal, yo voy a estar apoyándote ahí en un segundo plano, si está bien, qué te puedo ayudar, etcétera, pero bueno, el enganche lo hago yo. ¿Estás listo?
3: Sí, que necesitan que vayan por mí, no sé, algo así.
2: Órale, pues vamos a intentarlo en directo desde el Panda Go Center. Soy el Panda Zambrano y las bromas están en Azteca, es tu show.
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5: ¿Qué onda, mi pandita? Pues aquí andamos, pues reportándonos de aquí, de la mera ciudad de Acapulco. Te estamos escuchando de parte del Ángel Evans. Me saludas a tu mamá. Dile que en estos días la iré a ver para hacerla feliz. Saludos, mi panda.
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7: Sí, ahí va. Ahí estate, tranquilo. Ahí mantente. David. Ay, siéntalo, güey. Siéntalo.
8: ¿Hola?
7: Disculpe, habla Rodrigo. Yo soy comerciante acá del metro.
8: Dígame.
7: Bueno, quiero hablar con la mamá, por favor, del señor Rodrigo.
8: ¿En dónde está?
7: Dice que quiere hablar con ella. A ver, espéreme. A ver, chavo, aquí está tu mamá, güey. El teléfono que diste, a ver.
8: Bueno.
7: Pues tranquilo, güey.
8: ¿Dónde estás?
7: Tráyelos, güey, tráyelos.
8: Me siento mal, mamá. ¿En dónde estás?
9: Y le tuve que decir aquí a una persona que me ayudara porque no sé dónde estoy. Dicen que por el Toreo, pero no sé dónde es eso. No sé dónde es eso, mamá. Perdóname, en serio, no quería tomarme nada, no quería nada. Pero no pude evitarlo. Perdón,
8: ¿qué te
9: mamá
8: tomaste?
9: No sé, mamá, por favor. Oye, ¿pero qué quieres que te dé de Navidad? Ya va, ya. Y ahí viene, ¿qué quieres que te dé por lo menos para, no sé, que me ayude aquí a alguien a comprar regalo? ¿Sí, todo? Por favor. Pero ayúdame.
8: Mándame tu ubicación.
9: ¿Qué es eso? ¿Qué es eso,
8: Rodrigo,
9: mamá?
8: Soy yo, soy Sara, no soy tu mamá.
9: Por eso le dije aquí al señor que le hablara de este número, porque mi mamá tiene que saber.
7: Muy amarillo,
9: estoy.
7: Chavo, mejor siéntate, güey, neta. Oye, güey, si le hablamos mejor a una ambulancia, güey, o una patrulla. Pues yo te lo digo.
8: Pásame, señor.
9: Yo solo quiero a mi mamá. Estoy muy triste. Estoy muy triste.
8: Pásame, señor.
9: Señor, quiero hablar con usted.
7: Sí, jefecita, sus órdenes.
8: Oye, ¿en dónde está exactamente?
7: Mire, ¿nosotros sabe dónde está el Metro Toreo?
8: Ajá.
7: Estamos en la parte de atrás, yo aquí soy comerciante, vendo de los dulces. Lo que pasa que su hijo, pues quién sabe qué tiene, estaba aquí y de repente empezó a vomitar, ya lleva como una hora más o menos. Y yo estoy aquí con mi pareja viendo y pues quién sabe, es chino y moreno, así delgado con barba.
8: Sí.
7: ¿Está enfermo?
8: Sí.
7: ¿Tiene algún tipo de enfermedad su hijo, señora?
8: Sí, está enfermo, pero necesito saber en dónde está. No sé, no sea malo, ¿cree que lo puedo mandar este número a la ubicación?
7: ¿Cómo?
8: ¿Me puede mandar en dónde está exactamente para ahorita yo pedí un...?
7: Lo que pasa que la mía es una chacharita, pues yo ahorita mi teléfono, ¿por qué? Porque no trae teléfono.
8: Okay.
7: O sea, no sé ni siquiera dónde lo tiene, porque cuando... Si me tardé como una hora un paz para que se acordara de un número, señor, y me dijo, no, pues mi mamá, y me fue diciendo el número por número, y bendito sea Dios que me contestó, señora. Oiga, pero si su hijo está enfermo, entonces, ¿por qué lo deja salir?
8: No, sí, es que, no, de hecho, no debería de estar en la calle.
7: O sea, ¿cómo?
8: No debería de estar en la
7: está
8: calle.
7: Está llori, dice que quién sabe qué, que no para de sufrir, y que... ¿Quién sabe qué caí con el corazón? Que ¿por qué lo dejó su novia? Pero, pues, yo no sé. Bueno.
8: Sí, dígame, no sé, malo, ahorita déjele hablo a su hermano, a ver si él puede ir por él ahorita rapidísimo, o sea, porque él está más cerca que yo.
7: Su hermano, o sea, si usted es su mamá, ¿o quién es usted?
8: Yo era su novia.
7: Ah, usted la vieja que lo dejó. Uy, si viera todas las cosas que dice.
8: Ay.
7: ¿Pero por qué lo dejó, señito? Espérame, ahorita hablas con ella. No, es que no es tu mamá, chavo.
9: Me siento mal.
7: Es la novia.
9: Sí, mi mamá, perdón, mamá, te fallé.
7: No, es que no es tu mamá. Dame el teléfono.
9: Mamá.
7: A ver, el teléfono de tu mamá, este no es el de tu mamá, chavo. Este es el de la vieja que te dejó.
8: ¿Tiene el teléfono a la mano?
7: No, le digo que no trae ni teléfono, no trae nada, no trae ni cartera, no trae nada.
8: ¿Y venía caminando?
7: Sí, pues aquí llegó y se paró y yo lo estaba viendo y de repente empezó a vomitar. Pues yo dije, pues este güey está borracho, ¿verdad? Porque, o sea, pero no se le ve de indigente. Entonces ya fui, entonces le estuve insistiendo, oye, pues ¿quién es tu familia? Y todo, y empezó a decir mi mamá, y le digo, pues dame el número, ¿verdad? Y solamente gritaba, Sara, Sara, sí. Entonces me dijo, llámale a mi mamá, pero se tardó como una hora para darme el número. Pero dice que es la mamá.
8: Dígale, por favor, que ahorita yo me comunico. Así dígale, que le hablo a Manuel y Manuel va por...
7: Sí, ya se nos desmayó. Ay, a ver, Julio,
8: señor,
7: Julio.
8: Por favor.
7: Julio. No, llámale allá al poli, al de la esquina. Al de la esquina, llámale.
8: Llámale,
7: allí en la puerta de la entrada, allí está un policía, güey, llámale, güey, porque si no aquí nos va, está bien amarillo, está echando espuma, güey. Sí.
8: Señor, voy para allá, no, por favor, no nos dejen ahí, voy para allá.
7: Bueno.
8: No lo dejen ahí, voy para allá.
7: Bueno, señora.
8: No lo dejen ahí, voy para allá.
7: Espéreme, ya viene la policía, espéreme, porque yo no quiero meterme en problemas.
8: No,
7: necesito
8: no,
7: que hable, oficial. Oficial, no, mire, aquí está esta señora consciente. No sé si sea la mamá o la novia, pero estoy hablando con esa señora. ¿Quién sabe qué le dijo, oficial? Hable con ella.
6: ¿Qué tal, oficial Melquiades, 7404530? ¿Con quién tengo el gusto?
8: Me llamo Saraí.
6: Saraí, buenas noches.
10: 38.
6: Para reportarle...
10: Unos 70 de estatura, pelo chino, moreno delgado.
6: Un masculino, 28, 30 años aproximadamente, pelo chino, barba, medio cachetón, Dice querer hablar con su madre. Señora, mucho gusto. Oye. Deme, por favor, los pormenores de esta situación. ¿Qué es lo que tiene que ver este hombre con usted?
8: Él era mi novio.
6: ¿Cómo? A ver, explíquese. ¿Novio o mamá?
8: No. O sea, pero ahorita voy a mandar a alguien. O sea, ahorita voy para allá yo, pero ni siquiera.
6: Escúcheme, por favor, señora, ayúdeme, por favor. Ajá. Es un caso de un jovenazo, 28, 30 años. ¿Cuántos tienes?
8: 28.
6: Dice, 28 años. Pero platíqueme, señora, ¿por qué lo niegan? ¿Por qué no lo quieren en la casa?
7: Yo aquí no tengo nada que ver, yo solamente estaba apoyando, se lo juro.
6: Okay.
7: Me vino a ayudar.
6: No se preocupe.
7: Yo no quiero problemas, Poli.
6: No va a tener ningún problema. Estoy hablando con un familiar directo. Señora, ¿cuál es su nombre? Saraí, ¿verdad? Me dijo. ¿Por qué lo niegan en la familia? ¿Por qué no lo quieren? ¿Eh?
8: No, sí, claro que sí.
6: Entonces, ¿por qué? ¿Qué anda haciendo este hombre? Anda no, caminando, solo. Divaga, la mirada perdida, está pálido. ¿Por qué lo han rechazado del seno familiar? Ahí empiezan los problemas. La educación se mama, señora. ¿Él no tiene amor? ¿El papá dónde está?
8: Yo no soy su mamá. Va para allá ahorita su mamá.
6: ¿Usted sigue negándolo por el amor de Dios? ¿Por qué niegan a sus hijos? Mire, lo voy a remitir y me lo voy a llevar al servicio social y de ahí lo vamos a hacer en exámenes y no va a salir en 3 meses.
8: No, voy para allá, ya voy para allá.
6: Pero a ver, platíqueme, ¿qué problemas tiene el hombre? Yo tengo que dar un informe ahorita al paramédico, señora. Por favor, ayúdeme.
8: Ya voy para allá.
6: Con su ya voy para allá no me ayuda en nada, por favor.
7: Oficial, ya voy, yo sí. Dice que quiere hablar. Dice el oxiso que quiere hablar con su mamá.
6: No es ningún oxiso, a ver.
7: Por el señor este quiere hablar. Aquí. Aquí está, dice. Aquí está.
6: A ver, hijo.
7: A ver, pero tranquilo, chavo. Tranquilo,
6: chavo. ¿Cómo se llama? ¿Cómo se llama?
11: Rodrigo, creo.
6: Rodrigo, ¿con quién estoy platicando? ¿Con tu madre, tu amante, tu novia, tu hermana? ¿Quién es?
7: A mí me dio este teléfono y dijo que era que de su mamá, pero se tardó como una hora oficial.
6: Pero la señora lo está negando, jefe. La señora lo está negando.
11: Es mi mamá, es el único teléfono que me eché. Es mi mamá.
6: ¿Cómo se llama tu madre? ¿Por dónde vives?
11: Mi mamá se llama Alma.
6: Alma, señora Alma, ¿por qué me dice que es Saraí usted?
8: Mire, voy para allá.
6: Pero,
8: no, ahorita ya voy para allá con su hermano.
6: Señora, por favor.
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7: Señora,
6: ¿encontraron algo?
8: Aquí estoy.
7: Encontré algo en la cartera, señora.
8: ¿Qué dice?
7: ¿Sabe qué dice?
8: Por favor.
7: Dice cómo se oye el Panda Show, que es una broma.
14: ¡Toma máquina!
7: ¡Fue broma! ¡Ya vamos!
15: Para siempre.
2: No, yo te lo advertí, yo te lo dije y tú, si las cosas están de la fregada, compadre, ¿por qué le quieres hacer esta broma? A ver, vamos a marcarle, pero de una línea diferente. Vamos a marcarle. Si contesta Rodrigo, vas tú, ¿ok? Vas tú. Ya le dices, ay, mi amor, te hice una bromita. No creo que nos conteste, güey. No. ¿Sí?
15: De otro número,
2: sí. Pues estoy marcando de otro. ¿Puedes hacer llamada de 3?
15: Sí.
2: A ver, pues ojalá te conteste a ti. Porque de este número nada.
8: 5.
2: A ver, hazte llamadita de 3, Rodrigo. Pero nos enlazas, ¿eh?
15: Sí.
2: Te vais a quedar
15: llamada.
2: Sí, sí, sí.
15: A ver, déjale.
2: Recuerda que tienes problemas mentales. Capaz que no nos enlaces, este güey. Dímelo por Twitter. Contesta o no contesta. @PandaZambrano. Yo digo que no. Yo digo que realmente Sara no le va a contestar. Bueno.
14: No me contesta.
2: Pues, ¿qué te dije, baboso? Está bien enchilada, güey. Ni nos va a contestar. Déjale, intento yo por otro número, ¿ok?
14: Sí, yo hasta me marcó mi hermano. Dije que estaba todo bien, que no se preocupa.
2: ¿Y le dijiste a tu hermano de la broma que le ibas a hacer a tu exnovia de 3 años? No, no le dijiste, pues
14: no,
2: ahorita.
14: No, no le dije.
2: Ahorita le explicas bien para que sepa de qué se trata. ¿Estamos marcando? ¿Contesta o no?
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2: Dímelo en Twitter, @PandaZambrano. Le vas a tener que hacer terapia por mensaje de texto y al ratito llamarle porque ahorita está.
17: 5.
14: Sí, ya.
2: ¡Fúrica! Rodrigo, dime cómo se oye el Panda Show.
14: A toda máquina.
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2: Vámonos con más en este jueves 11 de junio del 2026. Estoy contigo a través de la cadena más importante del regional mexicano, La Mejor FM, y también por la aplicación de Claro Música, más diversión, y tengo a Alejandro. Hola, Alejandro. Buenas noches.
19: ¿Qué onda, pandita? Buenas noches.
2: ¿Qué haces, mi rey? Buenas las tenga usted. ¿Qué me cuentas, hermanito?
19: Por nada, aquí, pandita, escuchándote como siempre.
2: Eso es, Toño. ¿Y a quién vamos a cotorrear?
19: A mi hermana.
2: ¿Cómo se llama tu hermana?
19: Tere.
2: Tere, ¿es mayor o menor que tú, Tere,
19: Alejandro? Mayor.
2: ¿Cómo cuántos años?
19: Pues creo que cumple el sábado 49 años.
2: Ay, caray, no, pues ya está bien ruca.
19: Ya está algo traqueteada, pandita.
2: Entonces ya tiene viejo, ya separaciones, ya. Hijos, ya está,
19: sí,
2: más
19: aguante. Ya tengo, sí, tengo dos sobrinas.
2: ¿Y qué bromita para tu hermana tiene?
19: Mira, pandita, yo hace como 8 meses tuve problemas con la mamá de mis hijos. Ella sigue viviendo aquí en la casa, pero pues ya prácticamente cada quien su vida, ¿no? Nada más tenemos relación por nuestros hijos y lo que tiene que ver con ellos. Entonces hay una vecina que me gusta.
2: Oye, pero espérate, pero ¿por qué viven en el mismo techo como vecinos?
19: No, ya sabes, ¿no? El problema es de que yo no me voy, que este y que el otro. Entonces, digo, al final de cuentas la casa donde estamos es mía y de mis hermanos, entonces.
2: Ah, ya, digamos, gusta. Entonces es por cuestión territorial y por evitar problemas, ¿ok?
19: Exactamente.
2: Bueno, ok, ¿y luego?
19: Y luego, mira, hay una vecina que me gusta. Uh-huh. O sea, le hablo de buenos días, buenas tardes y buenas noches. Y ya, ella tiene viviendo aquí como 8 años, más o menos.
2: Okay.
19: Entonces, la broma que le quiero hacer a mi hermana es decirle, mira, ¿sabes qué? Pues, sabes que Claudia me gusta y pues nos hablamos y todo. Entonces, en las mañanas hemos coincidido varias veces en que sacamos a pasear a nuestros perros.
2: Uh-huh.
19: Entonces, mi intención es decirle, ¿sabes qué, carnala? Pues la bronca está así. Hace rato llegó su marido. Ella en la mañana me pidió el favor si le podía ayudar a mover unos muebles de su cocina porque
2: o
19: no
2: sea,
19: podía.
2: Debo entender que Claudia es casada.
19: Sí, es casada.
2: Pues
19: sí.
2: Dímelo, no tengo que estar incluyendo, güey.
19: Perdón, pandita, perdón. Sí, es casada.
2: Ok, ¿y qué más?
19: Ok, entonces mi intención es decirle, mira, hermana, ¿sabes qué? En la tarde Claudia me pidió el favor si le podía ayudar a mover unos muebles, me dio. Le dije que sí, me metí a su cocina, empecé a mover su refri, su estufa. Y pues ya cuando le dije, bueno, pues ya está todo, Claudia, de repente decirle, pues sabes que ella me abrazó y me empezó a besar y en eso llegó su marido y nos cachó en la cocina besando.
2: Soquito Loki, entonces la broma se trata de...
19: La broma se trata, yo quiero que tú hagas la función del marido.
2: Ajá.
19: Y que llegaste y nos viste, empezamos a discutir y pues yo todo lo negué por proteger a Claudia, pero que pues las cosas subieron de nivel y como que nos empezamos a pelear.
2: Ok.
19: Y yo le dije, mira, ¿sabes qué, Tere? Tú sabes cómo soy yo, si a mí me encienden, pues luego agarro fuego, mejor el señor que está aferrado que quiere hablar contigo, que quiere hablar con alguien más, que porque yo me puse muy altanero, muy grosero, entonces te lo quiero comunicar, pero te voy a decir, pues, en ese entonces yo le voy a decir, pero ¿sabes qué? No le quiero, yo tengo otro hermano que se llama Manuel, yo no le quiero hablar a Manuel porque ahorita es capaz de descolgarse y quién sabe en qué vaya a parar esto, mejor te hablo a ti para que tú trates de tranquilizarlo y pues a donde tope, yo le voy a decir, pues a donde tope, pues hasta allá nos vamos, a ver qué dice.
2: Pues fíjate que es buena la historia, pero no me gusta tu broma.
19: ¿Por qué, pandita?
2: Pues porque quieres ir directo a la confrontación en algo en el que realmente no va y que le estás involucrando. Pues así como que, si fuera, te digo una cosa, si esto fuera real no le hablarías a tu hermana para esa payasada. Créemelo.
19: Ayúdame, ¿qué puedo hacer?
2: Ah, o sea, piensa cuestiones reales. Podría ser un poquito más la típica de... ¿Qué tan vecinos son ustedes?
19: Yo vivo en el quinto piso y ella en el primer piso.
2: Ah, o sea, son departamentos.
19: Sí, es un departamento, sí.
2: Ok. ¿Y tú te dedicas a qué tipo de actividad?
19: Soy soy chofer de taxi por aplicación.
2: Ok, mira, pues lo más fácil es lo mismo, pero diferente. Resulta, ellos te conocen como vecinos, ¿ok?
19: Sí.
2: Te conocen como vecinos. Aquí el hándicap podría ser que tú te separaste de tu esposa porque tú ya tú eres homosexual. Obviamente ellos no lo saben. Tú sí estuviste en una situación difícil con Claudia, entonces le vas a pedir a Tere que le diga al marido que lo que vio no es lo que vio, porque la separación que tuviste tú con Alejandra es porque tú eres gay. Y tiene que convencerme de que eres gay, porque sí estabas echándote un faje con la vecina, ¿sí me entiendes? ¿O no?
19: Sí, sí, sí.
2: Eso sería mucho más real, de donde ella tiene que hacer la labor de convencimiento y a ver si te haría el paro, güey.
19: Sí, o sea, decirle, ¿sabes qué? Tere, tú dile a su esposo que no, que yo a raíz de que tuve los problemas con la mamá de mis hijos, pues soy gay, o sea, hazle entender para que pues, se calmen las aguas, ¿no?
2: Exactamente, y ahí ya redondeamos. Primero, ¿realmente te va a apoyar en la bronca? Segundo, ¿podrá convencer al esposo de Claudia de que si eres gay?
19: Ok.
2: Ahí está más chido y involucramos más, vamos. ¿Cómo se llama tu esposa?
19: Daniela.
2: ¿Qué? ¿Cuántos hijos tienen Daniela y tú?
19: Dos.
2: Dos hijos. ¿Tú vives en qué piso, me dijiste?
19: Yo en el quinto piso.
2: ¿Quinto piso? ¿Y Claudia?
19: Ella en el sótano.
2: ¿En el sótano? ¿Nombre del marido o lo inventamos?
19: No, invéntalo, ese sí no lo tengo.
2: Ok, se va a llamar Rafael. Perfecto, ya está. Ahora, ahorita que empieces para hacer el match, le dices, a ver, hermana, tengo una bronca. A ver, necesito que me entiendas porque tengo poco tiempo para explicar. Fíjate que estoy con Claudia. No le avientes el choro que lo de los perritos y todo. Llevo tiempo saliendo con Claudia, la vecina del 2. Vine porque había la oportunidad. Su marido llegar tarde y nos cachó dándonos un beso. O se dio cuenta de que se estaba tocándola o no sé. Yo ya le dije que lo que vio no es lo que vio. Necesito que le hagas convencer a Rafael, a mi vecino, que soy gay, que por eso me separé, ¿ok? Por eso tengo problemas con, ¿cómo se llama?
19: Daniela.
2: Por eso tengo problemas con Daniela. Tienes que explicarle así rapidón, porque de repente va a traer el efecto de puerta y viene la explicación y la confrontación de Rafael con Tere, ¿ok?
19: Sí, pero ¿sabes qué, pandita? Se supone que yo los problemas con Daniela, bueno, no se supone, es un hecho, los tuve desde antes por otros problemas. O sea, de hecho, tuvimos bronca, nos peleamos y todo. Uh-huh. Entonces, no creo que me la crea que por problemas con Daniela, pues empecé a salir con ella.
2: ¿Con Claudia?
19: ¿Cómo ves? Ajá.
2: No te entiendo.
19: Sí, vamos a hacerle así. Ya te entendí. Así le hacemos, panda. Sí.
2: Pues yo no te entendí nada, porque creo que si tienes broncas o no tienes broncas. Aquí la situación es que te crea lo del que tuviste que ver con la vecina.
19: Ajá, sí. Va.
2: Lo otro es historia. Ay, Dios mío, marcamos.
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19: Bueno, ¿qué onda, carnalita? ¿Cómo estás?
26: Bien, ¿y tú?
19: Pues aquí metido en una medio bronquilla y necesito que me ayudes, güey.
26: ¿Por qué? ¿Qué pasa?
19: Ahí te va. ¿Te acuerdas de Claudia, la chava de hasta abajo? La sí. Que antes cobraba el mantenimiento.
26: Sí.
19: Ajá. Bueno, pues hace cuenta que, hace rato que llegué yo a trabajar, y dice, oye, déjame, estar muy ocupado. Le digo, no, dime. Se me hizo raro, porque pues se me hizo, casi no me habla.
26: Ajá.
19: Me dice, oye, necesito ver si me puedo echar la mano a mover dos muebles, es que mi marido no está. Le digo, sí. Ajá. Digo, en un ratito paso. Me dice, sí, por favor. Y ya agarró y pues ya me bajé y todo, le toqué. Le digo, ¿qué pasó, Claudia? ¿Qué necesitas? Me dice, mira, pues es esto, quiero ver si me puedes ayudar a mover mi estufa y mi refrigerador. Le digo, sí. Y en eso empezó a mover la estufa y todo, y pues ahora el refri hay que recorrerlo. Le digo, sí. Le digo, sí, ya, te ayudo. Le empiezo a ayudar y todo. Le digo, bueno, pues ya quedó, Claudia, ya es todo. Me dijo, sí. Ya cuando me voy a salir, pues no sé, qué agarra y que me agarre, que me abrace y que me da un beso. Pero así, o sea, a mí pues me sacó de onda, güey, pues. Obviamente, pues ya sabrás, ¿no?
26: Ajá.
19: Y nos quedamos ahí en la cocina. Ajá. Pues ya, la neta, pues yo también me dejé llevar y todo. Y presta, ¿no? Pues ya estábamos ahí. Y que llega su marido, güey.
26: No,
19: Neta, neta. Bueno, Tere, pues yo qué hacía, o sea, pero ella me dijo que no estaba, ¿no? Y ya empezamos ahí, no, ¿qué pasó? Le digo, no, no, nada, le digo, lo que pasa es que tu señora me pidió el favor y todo, pues que le ayudara a mover unos muebles. No, ¿cómo crees que ya nos empezó? No, no, de hecho, pues, yo respeto a tu señora y todo, le digo, yo no tengo bronca. Entonces, lo que quiero que le diga.
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3: Chiquiringuillos, chiquiringuillas, estamos de vuelta contigo en este jueves 11 de julio del 2026. Toda la diversión la encuentras a través de la mejor FM. Estamos en cadena. Si quieres tu broma, entra al pandasembrano.com. Ahí encuentras redes, teléfonos, toda la información para que en este jueves hagas tu bromita. Y voy hasta Nuevo León. Ahí está Gerardo. ¿Qué onda, Jerry? Buena noche.
4: ¿Qué digo, Panda? Buenas noches, ¿cómo estás?
3: Saludos hasta Monterrey, a toda máquina. ¿Cómo andas, condenado?
4: A toda máquina aquí, descansando, ya saliendo de la chamba.
3: Ah, mira, ¿y cómo te fue el día de hoy?
4: Muy bien, Pandita, gracias a Dios.
3: Qué bueno, mi amigo.
4: Ya.
3: Órale, oye, pues qué chido que estés escuchando la mejor 92.5 en Monterrey y la aplicación de Claro Música. ¿Para quién la bromita, Jerry?
4: Es para mi mamá, que pues le voy a decir que fui al motel con mi ex esposa, que tengo separado 3 años.
3: Ah, ¿con tu ex esposa? Okay.
4: Y hace rato mi mamá trabaja en un restaurante y estuve bien sospechoso acá en el celular y todo, y con quién tanto platicas, ¿no? Le voy a decir que fui con ella, que tuvimos una discusión porque me está pidiendo lo de la pensión del niño, que la semana pasada no le di, que bueno, un poco se lo he dado y me reclamó, y de ahí empezó el zafarrancho, ¿eh?
3: O sea que te reuniste, digamos, con tu ex, tuvieron problemas, ¿y qué pasó?
4: Pues ella, así que empezamos a discutir, me la rayó, yo no me aguanté, le agarré su celular, se lo quebré, y ella me aventó el control de la televisión, y pues le pegó la televisión de la recámara, se estrelló. Y oyeron los trabajadores del motel, fueron, la sacaron a ella, se llevó mis llaves y mi cartera, y pues aquí me dejó en el cuarto, con el, más bien en recepción, y pues me están cobrando la televisión, ¿no? Y lo del servicio del cuarto.
3: O sea que realmente se armó una rebambaramba, te dejó sin las llaves del vehículo, no lo puedes mover, se llevó tu cartera, daños a una pantalla. Pues, sí. O sea que tienes un adeudo, supuestamente, en el lugar de diversión, ¿no?
4: Ahora, así
3: ¿Y este lugar dónde vamos a decir que está de Monterrey, que esté lejos de donde esté tu mami?
4: Diga que al sur de Monterrey.
3: ¿En la carretera nacional?
4: Sí, en la carretera nacional.
3: Perfecto, pues ya está hecha la machaca. ¿Qué edad tienes, Gerardo?
4: 32 años.
3: Ok, oye, ¿y de cuánto le vamos a decir que tienes el adeudo?
4: De 8,000 pesos, y que pues mi papá, sí me puede que le diga a mi papá, ya sabe, de la broma.
3: Okay.
4: Le va a decir de que me pase, que ahí en el motel aceptan tarjeta, y más que le diga a mi papá para que venga y pase un tarjetazo.
3: Ah, no, pues entonces si tu papá ya sabe y es tarjetazo, pues que sea más. Porque aparte consumieron, aparte pidieron cositas especiales. No, oye, ¿a qué horas fue o hace cuánto tiempo fue que te vio tu mamá sospechoso en el teléfono?
4: Hoy en la mañana, y ahorita me mandó un mensaje y le dije, ¿sabes qué? Tuvo un detallito, pero todo bien, ahorita te marco.
3: Ok, y está hecha la machaca.
4: ¿De qué se trata? Dice, ahorita te marco.
3: Bueno, pues entonces yo empiezo a darle el planteamiento, a decirle cómo está la situación. Y bueno, pues a partir de ahí yo te lo comunico y tú entras acá como que, pues bien sacadísimo de onda, mi querido Jerry, porque tienes este adeudo. Listo, señores, marcamos. En directo desde el Panda Cruz Center, las bromas están en este Casto Show.
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3: Excelente.
8: Bueno.
3: La forma es solamente haciendo el pago, señor Gerardo, hablándole a las autoridades, es lo que procede. Sí, bueno.
8: Bueno.
3: Ahí se encuentra la señora, ¿cómo es que se llamaba? Norma, la señora Norma.
8: Sí.
3: Mire, hable el señor López, soy el gerente del Clímax, el motel que está aquí en la carretera nacional. Hay un señor de 32 años de nombre Gerardo. ¿Usted lo ubica?
8: Sí.
3: Mire, lamentablemente él vino acompañado de una mujer, estuvo aquí con nosotros hospedado y pues hubo un pequeño incidente entre él y esta mujer. Estuvieron con nosotros en la habitación 204. Él llegó en un vehículo color rojo, él dice que es chofer, pero lamentablemente hay una situación entre ellos, un pleito, un zafarrancho, un fandango, dañando pues parte de la habitación, rompiendo una pantalla plana de 50 pulgadas. Él no trae dinero, su cartera, al parecer esta mujer se la llevó, hurtó, también se llevó las llaves del vehículo, y hay un adeudo de 10,200 pesos, y nosotros no podemos permitir que abandone el recinto, aquí este motel que se llama El Clímax, hasta que no liquide la cuenta. Nosotros tenemos que llamarle a las autoridades, pero él nos está pidiendo que si podíamos hacer esta llamada, porque incluso no tiene ni ropa, solamente le estamos prestando una toalla. ¿Me permite comunicárselo?
8: Sí.
3: ¿Cómo no? Permítame. A ver, toma el teléfono. Si es quien me pidió.
8: ¿Dónde va, mami? ¿Dónde está? Oye, mira, ya que en la mañana me viste con el celular. Pues, te voy a decir la verdad. Estaba platicando pues con Lucero.
5: ¿Con quién?
8: Con Lucero. Y pues nos vinimos aquí al motel, aquí en la carretera. Y pues la semana pasada pues no le di pues la pensión, ¿verdad? Y esta semana. Y pues me reclamó. Y todo, pues empezamos a discutir, ¿va?
5: ¿Y cómo fuiste al hotel con ella?
8: Empezamos a discutir, porque no le di lo de la pensión. Y ahorita, me la rayó. Ella sabe que cómo soy yo de impulsivo. Pues agarré su celular y se lo quebré.
5: Me ¿cómo quitó... puedo hacer contigo?
8: Espérame, pero escúchame, por favor, ¿me puedes escuchar? Me quita el celular, me quita llaves, me quita cartera, me aventa el control, quebró aquí la televisión, las personas aquí que trabajan en el hotel. Pues escucharon, y pues se quebró la pantalla donde tengo que pagar 10,200 pesos.
5: ¿Cómo fue al hotel contigo, Lucero?
8: Porque ahorita a las 6 de la tarde que salió ella, fui por ella al trabajo y nos vinimos aquí a la carretera. Y pues ya pasó eso, ya Lucero está acá afuera, me dejó pues sin las llaves, sin la cartera, sin mi celular. Y pues yo quería que le dijeras a papá, pues aquí hay manera de pasar el tarjetazo, a ver si pudiera él venir.
5: ¿En dónde me estás?
8: Aquí en la carretera, con tal gas. Y pues son 10,200 pesos, mami, pues lo tendría que pagar el otro mes. En el primero, mami. Aquí tengo a la gente, mami. Va a venir la policía.
5: A ver, déjame le marco a Lucero.
8: La cosa es así, mami. Se rompió la pantalla, pedimos comida. Y pues ya en 45 minutos se renta otra vez la habitación.
5: ¿Para qué andas yendo con la ella y por qué vas allá? Si
8: mamá,
5: tienes que ver,
8: ¿puedo hablar contigo? ¿Puedo? Mamá, escúchame, por favor, escúchame. Es que tienes la costumbre de no dejarme hablar.
5: A ver.
8: Ella se llevó mi celular. No puedo hablar con ella, mami. Aunque hable con ella, no, mami, aunque hable con ella, yo tengo que pagar el daño aquí.
5: A ver, pásame tu celular, mami.
8: Yo tengo que pagar
5: el daño. ¿Para Lucero?
8: Mami, mamá.
5: A ver.
8: Ya vienen las autoridades, mamá. Ocupo que ya se dejen venir. Vienen las autoridades por mí, si no pago, mami, son 10,200 pesos.
5: ¿A dónde voy? Ahí, dame la dirección exacta para ir.
8: En tal salón donde se casó Cindy. Ajá. Adelante, está una gas. Hacia adentro del callejón.
5: Ok. Ahorita
8: No sé el nombre de la calle, pues sobre la carretera nacional.
5: Ahorita vamos.
3: A ver, señor Gerardo, yo entiendo que esté usted hablando, pero necesito una solución. O se liquida o llamo a las autoridades. Porque no es para que usted esté tratando de arreglar eso, estos dimes y diretes. O me dice cómo se va a liquidar sin efectivo o en tarjeta de crédito.
5: Bueno, pues si traes mucha prisa, señor, pues llame a las autoridades.
3: A ver, ¿qué está diciendo usted?
5: Que si traes mucha prisa, llame a las autoridades.
3: Pues es lo que yo pretendo, señora. Nosotros tenemos que trasladarlo al Ministerio Público.
5: Bueno, ¿sí? Cuando usted hable al Ministerio Público y que él se lo lleven, ahí le van a dar permiso. Eso es una llamada que me marque.
3: A ver, le voy a pedir, por favor, primero que deje de ladrar. Yo estoy haciendo mi trabajo. Y si yo estoy hablando con usted...
5: Para empezar, yo no soy un perro.

0: está enojado usted con su hijo porque se vino a revolcar con una mujer lucero. Por lo que estoy escuchando, son pareja o expareja. Eso a mí no me compete nada. Aquí es que tienen una deuda y se tiene que pagar. Se tiene que liquidar o con tarjeta de crédito o en efectivo. Y si no, directamente al MP de la Ciudad de Monterrey, en la calle Zaragoza, en el centro. Punto y se acabó. Y no voy a discutir más con usted.
1: Ah, está bueno, ni yo con usted. Háblele a las autoridades, haga su trabajo, señor López, que no me dio su nombre.
0: Bueno, primero si me habla fuerte, por favor, porque no le escucho. Nada más, escucho sus ladridos que haga ni siquiera puede decir.
1: Haga su trabajo, señor López, háblele al MP.
0: Y si me habla fuerte para podernos entender, por favor.
1: Si yo no tengo la culpa que usted está sordo, ¿y quién la escucha?
0: Bueno, yo no tengo la culpa que esté como vaquechada. A ver, Gerardo, arréglela esto con la señora, porque definitivamente ella no quiere colaborar. Yo le voy a hablar de las autoridades. Eso es lo que ella quiere. Tú no querías. Tú no querías, por eso pediste. Habla con ella.
2: ¿Qué estás haciendo, mami?
0: Ya está, discute, discute, está así, comiendo discusión, no se arregla nada, mamá. No, existe, no, no,
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1: no, no, no, y de ahí me hablas.
2: Ah, qué fácil que aparte la bronca, mamá. Te estoy pidiendo un favor y no me lo quieres hacer. Que papá venga con la tarjeta.
1: Tu papá no te va a prestar la tarjeta, porque te va a prestar la tarjeta.
2: Ma, y me voy a ir a la cárcel, mamá.
1: Pues ni modo, porque para que él te vas a esas partes y te agarran ahí, para que andas ahí de
2: No, está bueno, mamá. Más para saber qué clase de madre tengo.
1: De tu papá, no, háblale de tu papá, no.
2: Bueno, antes de que no sea papá, nada más te quiero preguntar, quiero preguntar una cosa, mamá.
0: A ver, ya hablamos, ya el señor Paco habló, Gerardo, vienen las autoridades. Mamá. Y esto lo vamos a arreglar directamente en el Ministerio Público, porque esa vaca echada no me va a hablar así. Parque, que ladre está como vaca echada.
1: Mamá. Mamá.
2: Mamá. Una pregunta más para saber a qué es lo que lo voy a entrar.
1: Mira, ya te dije, apoyo de nosotros.
2: ¿Me puedes contestar con la verdad? Escúchame, mamá. ¿Te puedo preguntar algo? ¿Cómo se escucha el Panda Show? Que esto es una broma.
3: A toda máquina.
0: ¡Doña Norma! ¡Las bromitas del Panda Show!
1: Vas a ver ahorita que vienes a la casa.
0: Oiga,
1: fotos de tu cuarto, ¿cómo la dejaste?
0: Doña Vaquechada, perdón, Doña Norma, préndale a su radio, préndale a la mejor, a la 95.5, es una broma de su hijo. Está en la aplicación de Claro Música, ¿no es cierto?
1: Qué malo.
2: Oye, madre.
1: Cuando llegue, yo sabía que el chico lo lleva al MT.
2: Sabes que te amo con todo mi corazón, mi padre se hizo esta broma.
1: Pásame.
0: Oiga, Normita.
1: Mande.
0: Platíqueme qué onda con Lucero.
1: Ya. Le estoy oyendo en el plástico.
0: ¿Por qué la ex, no? Pues supuestamente la reconciliación. Oiga. ¿Y nunca ha ido al clímax ahí en la carretera nacional?
1: No.
0: No, pues porque no existe. Ay, mi Jerry, despídase de su mami, adelante.
2: Mami, ahí me preparas unos huevitos para ir hasta que llegue a cenar.
1: Vas a ver lo que te voy a preparar cuando llegues.
0: Lucero ya también se los preparó, así que es para que llegue a cerrarlo. Pero bueno, en fin, díganme, familia en Monterrey, ¿cómo se oye el Panda Show?
2: A toda máquina, pandita.

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2: Estamos de regreso contigo en este jueves 11 de junio del 2026. Toda la diversión la encuentras a través de La Mejor FM. Estamos en cadena. ¿Quieres hacer tu bromita? ¿Qué esperas? Mensajito vía WhatsApp 55 990 Panda, 55 990 07 26 32, desde los Estados Unidos. El área es el 945 223 9850. Junio 11 del 2026. Estamos transmitiendo en directo desde el Panda Call Center para la cadena más importante del regional mexicano, La Mejor FM. Y tengo a Fanny. Buenas noches, ¿cómo estás?
3: Bien, ¿y tú?
2: A toda máquina. ¿Y tú qué haciendo, trompudita?
3: Aquí, pues ya esperando para hacer la broma.
2: ¿Y sí, para quién va la bromita?
3: Va para mi hermana. Es que me debe ya la broma, entonces le voy a decir que ya me voy a vivir con mi exnovio, al cual ella no quiere. Pues realmente le cae como hasta mal, no lo quiere.
2: Pero sí, platícame, ¿cómo que te debe la bromita? No entendí. ¿Qué me quieres dar a entender con eso?
3: Ah, sí, es que una vez en un restaurante ella me hizo una broma muy buena, pero hasta lloré.
2: ¿Qué broma entonces te hizo? Platícame.
3: Íbamos mi mamá, mi hermana y yo y empezaron a decir que yo era adoptada y así, pero al mesero, a toda la gente. Y literal salió el chef, salió el gerente del restaurante y nos regalaron cortesías porque recién me acababan de adoptar.
2: No, la neta estuvo buena la broma.
3: Muy buena.
2: ¿Hace cuánto tiempo
3: entonces, de eso? Tiene como un año aproximadamente.
2: ¿Y qué sentiste? O sea, ¿fue tanta la presión que te lo creíste?
3: No me lo creí, pero o sea, yo le dije ya, o sea, para, porque hasta le dije a mamá, porque mi mamá participó y le dije llama. Y literal, cuando le digo llama, todo así mi hermana y mamá, ay, ya le dijiste mamá, y así frente a toda la gente.
2: O sea, entonces te dio pena ahí del restaurante.
3: Pues sí.
2: Oye, ¿qué edad tienes, Stephanie?
3: 24.
2: ¿Y tu hermana?
3: 25.
2: Okay, algo me estabas platicando de un exnovio, ¿qué onda?
3: Sí, se llama César, terminamos hace como 3-4 meses.
2: Ah, bien poco,
3: pero, ajá, realmente no lo quería mi familia.
2: ¿Por
3: realmente,
2: qué?
3: O sea, por las condiciones en las que él vivía y pues su clase social y así, entonces no.
2: A ver, en las condiciones en que vivía, pues, ¿cómo vivía?
3: Sí, o sea, bueno, en la zona en la que vivía y así. A mi mamá,
2: no le parecía a tu familia, okay.
3: Ajá, sí, no les agradaba.
2: ¿Y eso de la clase social?
3: Sí, bueno, porque es que, bueno, yo tengo licenciatura en psicología y maestría. Y pues él apenas va a terminar la preparatoria.
2: Ah, ok. ¿Y dónde conoces a César, ¿no? ¿Se conoce?
3: Lo conocí porque él trabajaba, era empleado de mi mamá, y pues yo entré al área de recursos humanos con mi mamá, y pues ahí él estaba de empleado y pues ahí lo conocí.
2: O sea que te enamoraste de un peón.
3: Así es.
2: O sea que como una historia de novela, ¿no? La chica bien, hija de familia, con licenciatura, con maestría, se enamora de... ¿Qué transita? ¿Qué pasó, mi lindita? ¿Cuánto tiempo dura la historia de amor entre César y tú?
3: Como un año.
2: Ok, ¿y andabas escondidas? ¿O aunque te dijeran que no lo aceptaban, te valía gorro?
3: Pues sí, me valió gorro, aunque no lo aceptaban, me valió gorro y seguí con él.
2: ¿Y por qué terminó entonces si peleaste contra todo?
3: Sí, pues a él, o sea, realmente pues yo fui muy sincera y le dije, mira, la situación está así, pues así como que tú vayas a reuniones y así con mi familia, pues no, porque pues no aprueban la relación, sin embargo saben de ti, saben que ando contigo, y pues eso a él no le agradó, y pues terminamos porque... Pues no,
2: ¿y él te terminó o tú lo terminaste en esa plática?
3: Yo lo terminé porque ya era como mucho estrés. Y dije, es que yo pongo mucho de mi parte y tú no pones nada. Y ya empezamos a discutir y lo terminé.
2: ¿Pero por qué no ponía de su parte?
3: Pues sí, porque me insistía mucho a que lo llevara con mi familia. Y yo le decía, pues no puedo, o sea, ahorita no puedo.
2: Le hubieras dicho, primero báñate y arréglate y después te...
3: No, hasta eso bañado y arreglado sí era.
2: Oye, ¿cómo se llevaban Zaira, que es tu hermana, la de la broma, y César, tu exnovio?
3: Pues realmente nunca convivieron, pero, o sea, no, ni se dieron la oportunidad de conocerlo. Bueno, mi mamá era la única que lo conocía.
2: O sea, solamente supo de él, nada más.
3: Ajá, y pues no le agradaba esa relación que yo tenía.
2: Ahora sí, pasamos a la broma, después de que te dijeron que eras adoptada y quieres hacerle la broma a Zaira. ¿De qué se trata la bromita, Stephanie?
3: Sí, le voy a decir que pues regresé con él, que de hecho ahorita ya estoy en su casa con él, ya decidí que me voy a mudar con él y ya hacer mi vida con él, porque aparte estoy embarazada. Y pues nos vamos a ir a vivir a su casa, donde vive pues con sus abuelos, con su mamá y con su tío.
2: Ok, ¿en qué barrio le vas a decir que vive supuestamente César?
3: En Cuautepec.
2: No manches, o sea, ¿te vas a ir a Cuautepec, al barrio bajo o al barrio alto? Cuautepec, ok. ¿Vas solita o necesitas que te ayude como César?
3: Dice, no, sí, ayúdame como César.
2: Bueno, pues a ver, platícame un poquito de César, cómo habla, cómo quieres que exprese, cómo quieres que haga el papelillo.
3: Pues él habla así, o sea, no se le nota como tanto su código postal, pero pues sí, de repente ya cuando se enoja, sí saca, como diría en su barrio, las chulas. Pues sí, de repente, ¿no?
2: O sea, ñerón light, ¿no?
3: Ajá, ándale.
2: Okay,
3: un ñerón light.
2: ¿Un tipo de cuántos años?
3: De 24.
2: ¿Con quién vives tú, Stephanie?
3: Yo ahorita vivo con mis tíos.
2: ¿Y Zaira?
3: Con mi mamá.
2: Entonces la idea es decirle que ya vas a hacer vida con César, que estás embarazada, que ya estás en Cuautepec. ¿Y qué le vas a pedir de paro entonces?
3: Sí, que vaya y que me lleve ropa y saque las cosas que tengo en casa de mis tíos. Porque le voy a decir que mis tíos no saben, o sea, que ellos ahorita me dieron permiso de salir a una fiesta, pero que no saben que realmente ya no voy a regresar.
2: Bueno, no le vas a decir que te lo lleve a Cuautepec, sino que se ven en el metro Panquiclán mañana. Pa' que amarre el asunto. Ok, pues mira, pues pa' que amarre. Y luego creo que entremos acá con tubo. ¿Qué te parece que yo empiece la broma? Para sacarla de onda del número. Me presento así leve, soy César. No sé si quieres que desde entrada le diga cuñada. Estoy con Stephanie, te la comunico. Y a partir
3: con
2: de
3: Fanny,
2: ahí vas
3: con Fanny.
2: Con Fanny, ok.
3: Hola,
2: no le digo Stephanie, sino Fanny.
3: Ajá, a mí me llega así, que me dice Fanny, hola, soy César, ¿te acuerdas de mí? Fanny, te había contado algo, estoy ahorita con ella y así, pero Fanny.
2: Sale. Y después vas tú, ¿te parece?
3: Me parece.
2: ¿Estás segura de la broma aunque seas adoptada? Marcamos, señores, en directo desde el Panda Call Center. Las bromas están en el Panda Show.
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7: ¿Quién habla?
2: ¿Zaira?
7: Sí, ¿quién habla?
2: Habla César, ¿cómo estás?
7: ¿Cuál César, perdón?
2: Ah, el novio de Stephanie. ¿Cómo estás, cuñada? Te paso a Fanny, que quiere hablar contigo.
7: Gracias, muchas gracias.
3: Hola, flaca.
7: ¿Qué pasó, Elena? ¿Dónde estás?
3: Estoy acá con César. Es que para eso te hablé hace rato, porque pues te quería dar... Bueno, eres la única que sabe, eres la única en la que me quiero apoyar ahorita de la decisión que acabo de tomar.
7: ¿De qué?
3: Escúchame, relájate y escúchame. Pues es que acabo de tomar la decisión, ahorita ya me vine con César. Arturo ni Nancy saben, ellos me dejaron salir a una reunión. Sí, pero escúchame. Entonces ellos saben que estoy en una reunión y pues César pasó por mí. Nos venimos a su casa, ya pues voy a vivir con él. Acaba, ya pues todo el día estuvimos haciendo una adaptación de pues ahí en su casa para que pues tengamos un espacio donde dormir con su familia.
7: No, mi amor, ¿pero por qué?
3: Porque es que me hice la prueba de embarazo y salí positiva.
7: No, pero vente conmigo.
3: No, flaca, ya lo decidí. Ya estoy acá con él.
2: Dile que no llore, dile que nos amamos, que estamos juntos, que estamos peleando por nuestro amor.
3: Flaca, no llores.
7: No, mi amor, pero...
3: Flaca, no llores. Mira, yo estoy bien, estoy contenta.
7: No, oye, pero si rentamos un día en Baila del Valle, tú y yo, y nos vamos mañana.
3: Mira, César, yo sé que tú puedes, flaca, pero mira, César puede salir adelante y también me va a dar una buena vida.
2: Cuñada.
7: Cuéntame, hermano.
2: Habla César, mira, no quiero verte llorar. ¿Tienes el altavoz? Me gustaría que habláramos bien. ¿Puedes quitarlo?
7: Estoy solita, no te preocupes, estoy sola.
2: No, pues tampoco te enojes conmigo, cuñada. Mira, lo que pasa que pues tu hermana está embarazada.
7: A ver, los veo mañana. Mañana los veo a las 5 de la tarde.
2: Es que lo que pasa que pues sabes, cuando se entera doña Zaira va a estar cañón.
7: Entonces, a ver, yo los voy a ver mañana a ustedes dos y vamos a platicar los tres.
2: Es que ella, okay, lo único que te quería pedir es que si le jalabas la ropita que tiene. Eso es todo. Mira, mi familia la está recibiendo bien acá en Cotepec. Y pues vamos a vivir juntos. Mira, yo te juro que aunque sea frijolitos y tortillas no le van a faltar.
7: No, César, no es eso. No se trata de eso, padre, no está para eso.
2: ¿Pero por qué
7: ni
2: no?
7: Ni mi sobrino tampoco.
2: Mira, yo sé que a lo mejor ustedes están acostumbrados pues, a más lujos y ese tipo de cosas, pero pues el vivir en Cotepec pues tampoco tiene nada de malo. O sea, yo sé que ustedes nunca me han querido, yo lo sé, pero pues somos familia y pues tu hermana me quiere y yo la quiero.
7: Pásame a mi hermana, por favor.
2: ¿Pero por qué no quieres hablar conmigo?
7: Pásame a mi hermana, por favor.
2: ¿Quién quiere hablar contigo?
3: Bueno,
7: Fanny, ¿qué pedo? Fanny, ¿qué estás teniendo con el Edgar? Que tiene una casa súper chica, que tiene un trabajo súper chica. ¿Qué pedo contigo?
3: Ya, o sea, no te enojes, Zaira. O sea, neta, me estás haciendo sentir muy mal.
7: ¿Quieres que te deposite dinero o algo?
3: Pues no, por dinero ahorita estamos bien.
7: Bueno, te marco mañana y me contestas a la hora que te marque.
3: No, pero no me cuelgue.
7: ¿Qué quieres?
3: O sea, es que, pues nada más que me comprendas. A mí los lujos no es algo que a mí me importe. Y lo sabes.
7: ¿Qué quieres que te diga? Pues eres mi hermana, ni modo que te deje de querer.
3: Sí, pues tú sabes que pues realmente César y yo pues terminamos porque como familia
7: se presionaron. ¿En qué momento lo viste?
3: Pues así pasó, seguimos en contacto y pues ya.
7: Bueno, ¿y qué tenías a Edgar? A ver, ¿qué necesitas, nena?
3: Pues solo necesito tu apoyo incondicional y que pues, la verdad es que no tengo que
7: dar. Ay, Juan, ¿y siempre lo vas a tener?
3: Sí, pero para decirle a mi mamá.
7: ¿Estás embarazada?
3: Hace 3 meses.
7: O sea, ya valió madre.
3: Pero es que no tengo cara para decirle a mi mamá.
7: No, mi amor, pues es que hay que afrontar las cosas.
3: Sí, pero yo quiero que tú me apoyes en eso.
7: Pues claro que te apoyo.
3: Te amo mucho.
7: ¿Por qué no te vienes? Vente, dime dónde te recojo y nos vamos tú y yo a dormir. Nos vamos a un hotel, tú y yo.
3: No, flaca, mira, ya estoy aquí. O sea, al final César es el papá y pues lo amo.
7: Luego platicamos tú y yo.
3: Sí, y pues nada más eso, flaca, o sea. Sí, y aparte de que le digas a mi mamá lo de que me ayudes a decirle la noticia.
7: No, yo no le voy a decir nada, tú le
3: dices. No, pues tú ayúdame diciéndole.
7: Tú y yo juntas.
3: No, mejor tú le dices para cuando yo llegue el no sea menor.
2: Dile que si la vemos en Pantitlán mañana, en Pantitlán en el metro para que nos entregue tu ropa. Pilla.
7: Yo creo que mejor las dos y que esta me desaparezca hasta que yo le diga.
3: Bueno, es que me está diciendo que si quieres que nos veamos en Pantitlán mañana para que pues me des más.
7: Mañana nos vemos a las 5 de la tarde nos vemos.
3: Oye, pero también es hora, ¿crees que ya puedas pasar antes a la casa de Arturo por mi esposa?
7: Yo no puedo, no, Juan, y yo trabajo.
3: Ay, pues me manda un chofer.
7: Pero yo te doy mi ropa, no importa, es lo de menos, vámonos de compras y ya. No importa, me da lo mismo.
3: Bueno, pero igual tienes que ver a Arturo antes que yo, igual para decirle la noticia.
2: ¿Sabías que esta cosa puede pasar? Podría pasármelo. Ánimo, Fanny.
7: A ver, no, dile ese que no es así. Que yo
2: cuñada,
7: estoy contigo siempre.
2: No me falta respeto, yo no te estoy faltando el respeto.
7: A ver, tú no me hables, por favor.
2: Pero entiende que vamos a tener un hijo.
7: A ti, Fanny, yo a ti te apoyo en todo lo que tú quieras. Siempre y para siempre.
2: ¿Pero por qué tanta discriminación? ¿Porque no pertenezco a la misma clase social?
7: Fanny, háblame tú.
2: Pues sí, aquí estamos los dos, pero yo...
3: ¿Por qué lo tomas personal con él? O sea, él no te ha hecho nada.
2: Nada más porque yo trabajaba con tu mamá.
7: Qué bueno, qué padre, qué bueno que mi hermana se enamoró de alguien. Qué bueno, qué padre.
2: Okay, tú supiste que ella y yo anduvimos, supimos.
7: ¿Yo qué hago? Ok, qué bueno, qué padre, felicidades. Me da mucho
2: eres de lo peor, eres una basura, eres como tu mamá. Pero
7: qué bueno.
2: yo voy a luchar para ser feliz a Fanny,
7: no
2: te lo juro.
7: No voy a luchar por nada, porque a mi hermano no le hace falta nada, fíjate. Porque yo me voy a hacer cargo de ella al 100% y me vale madre lo que tú digas.
2: Qué bueno,
7: no,
2: y también hazte cargo de mí, ¿no? Yo también necesito...
7: ¡Ay, hijo! A ti te voy a repugnar en la cárcel, vas a ver, y me vale madre lo que tú digas.
2: ¿Y por qué me vas a llevar a la cárcel? ¿Por estar enamorado? ¿Por amar a Fanny? ¿Por eso?
7: Lo que tú digas.
2: Entonces no me importa ir a la cárcel porque... Y vas a ser tía. No importa, no me importa. Ay, ya aquí en Cuautepec vamos a hacer
6: Fanny,
2: Fanny,
6: pero es que ¿por qué te pones así con
7: Sácame de la línea, por favor.
6: ¿Por qué te pones así con él? O sea, él no te está diciendo nada malo.
7: Por favor.
6: Ya no está en la línea. O sea, ya le quité el altavoz. O sea, pero flaca, ¿por qué te pones así?
7: Yo me encargo de todo, ¿ok?
6: La mañana tú quieres que yo vaya sola a Pantitlán.
7: Oh, no. Yo me encargo de todo mañana. Dime dónde te veo.
6: O sea, es que yo pensaba pues que él me llevara a Pantitlán y pues ya ahí nos das las cosas. Pero si quieres, yo voy sola.
7: No,
2: muy estudiada tu hermana, pero es una churpia. Es una churpia.
7: Nena, yo te pongo un departamento ahorita.
6: Nena, yo sé, pero no se trata de si me pones un departamento o no. De verdad, ya no llores. O sea, ya tomé una decisión. O sea, yo lo amo y me voy a quedar con él.
2: Son lágrimas de profesión con maestría.
7: Está bien, yo te apoyo a ti.
6: Entonces nos vemos mañana a las 5, flaca.
7: Ok. Tú me dices, tú me hablas. Dale. Yo te apoyo, mi amor, en lo que tú quieras.
6: Oye, hermana, ¿cómo se oye el Panda Show?
8: ¡A toda máquina!
2: ¡Sangre, estás en las bromas del Panda Show! Son unas bromas con maestría. Oye, pero cuando ella te hizo la broma de que eras adoptada, acá risa y risa, yo era bien chillona, no lo puedo creer, Fanny.
6: Sí, pues yo sentí bien feo por ella, pero bueno, ya es una broma y ya va tranquila.
2: Oye, pero toda una novela, o sea, ella llorando, y acá muy pudiente, y yo te compro un departamento, y chale, hijo de Calimán. Mira, sí, yo no sé si lo tenga o no tenga, si lo tiene, qué bueno, pero sí se oye muy, muy acá, ¿eh? A ver, ojalá nos conteste, para hablar tigra con ella y bueno, pues decirle que fue una bromita debido a que, pues, ella te hizo una broma de que eras adoptada. Pero bueno, creo que no. Oye, ¿con quién estás, muñeca?
6: Con mis tíos.
2: Órale, ¿qué te dijeron tus tíos de hacerle la broma acá?
6: Pues mi tío me dijo que no, que era muy pasado de lanza, pero pues Nancy y mi primito pues sí me dijeron, sí, vas, y yo, pues bueno.
2: Va. Oye, pero sí se pasó de lanza cuando te hizo la broma de que eras adoptada, ¿no?
6: Sí, se pasó de lanza. Te digo que hasta el gerente y el chef salieron a darnos cortesías porque recién me acababan de adoptar.
8: ¿Dónde vos? ¿Tu llamada?
2: Ya lo apagó.
6: Sí, ya no voy a contestar hasta mañana. Ahorita está muy
2: pero enojado. Bueno, así como ella te hizo la broma, tú le hiciste la bromita. Y bueno, pues ahí le dices que nos compre el departamento, ¿no? Dime cómo se oye el Panda Show.
6: A toda máquina.
2: Vientos, mija, y con eso nos vamos en este jueves 11 de junio del 2026. Soy el Panda Zambrano. Gracias a toda la cadena de la mejor. Yo regreso mañana. Buenas noches. Adiós.

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3: ¿A poco no se te antoja algo fresco, acidito, con mariscos? Hoy utilizaremos camarón mexicano para nuestro platillo sabio, un orgullo de nuestra producción local que nos permite tener calidad y sabor los 365 días del año. Acompáñanos a preparar un aguachile de camarón con puré de camote.
4: Además, tras una separación de pareja, reajustar las cuentas es clave para la tranquilidad familiar. Pero, ¿cómo lograrlo sin desgastar tus finanzas? En este mes de la paternidad, analizamos la realidad económica de los nuevos hogares y te compartimos cuatro claves fundamentales para reorganizar tu dinero y construir estabilidad futura.
3: ¡Comenzamos!
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4: El camarón es uno de los productos pesqueros favoritos de las y los mexicanos, ya que además de que es delicioso, está disponible en el mercado durante todo el año. Además, nuestro país es el segundo mejor productor pesquero y acuícola de camarón en Latinoamérica, según un reporte de la Organización de las Naciones Unidas para la Alimentación y la Agricultura.
3: Su consumo aporta vitamina B12, B9 y B3, las cuales apoyan al metabolismo, al sistema nervioso y al sistema inmune. Sin duda es el candidato perfecto para el platillo sabio Profeco de este mes. Un delicioso aguachile de camarón con puré de camote. Una preparación fresca y con equilibrio de cítricos y picantes.
4: Atrévete a probar esta combinación gastronómica. Para esta receta necesitaremos los siguientes ingredientes: 500 gramos de camarón mediano o grande, sal, pimienta blanca molida, 120 mililitros de pulpa de maracuyá fresca, 180 mililitros de jugo de limón, un limón amarillo, jugo y ralladura, un pepino pelado, un chile serrano, un chile habanero pequeño, medio manojo de cilantro, 40 mililitros de aceite de oliva, una cucharadita de miel y una cucharadita de salsa de soya.
3: Para la parte dulce del platillo, el puré de camote, ocuparemos 280 gramos de camote naranja, 2 cucharadas de mantequilla sin sal, 2 cucharadas de crema para batir, 1 cucharadita de miel de abeja, sal, pimienta negra molida, 1 pizca de canela en polvo, 1 cucharadita de aceite de oliva, 2 cucharadas de nuez, 2 cucharadas de queso de cabra.
4: Y para el emplatado necesitamos una taza de cebolla morada fileteada, una taza de pepino en láminas finas, un cuarto de mango petacón en cubos pequeños, medio manojo de cilantro criollo, 2 cucharadas de ajonjolí negro tostado, semillas de maracuyá y tostadas horneadas.
3: Ya con nuestros ingredientes listos, empezaremos con la preparación del aguachile. Comenzamos limpiando y abriendo los camarones con un cuchillo pequeño en corte mariposa para retirar la víscera. Una vez limpios, los colocamos en un bowl y les espolvoreamos sal y pimienta blanca. Después, los refrigeramos. Mientras tanto, licuamos la pulpa de maracuyá fresca, el jugo de los limones y la ralladura, el pepino pelado, el chile serrano y el habanero, el cilantro, el aceite de oliva, la miel, la salsa de soya y salpimentamos al gusto. Colamos la mezcla parcialmente para conservar un poco de textura. Luego, la agregamos al bowl de los camarones. Revolvemos y los dejamos de 5 a 7 minutos.
4: Para la preparación del puré de camote, comenzamos lavando y secando los camotes. Los llevamos al horno enteros con aceite y sal a 180 grados Celsius durante 50 o 60 minutos. El camote debe quedarnos muy suave para poderle retirar la cáscara sin dificultad. Lo machacamos y lo colocamos en un recipiente para reservarlo. a fuego bajo. En una olla, agregamos mantequilla y la crema para batir. Apagamos la mezcla antes de que hierva. Integramos esta mezcla al camote machacado con movimientos de abajo hacia arriba. Luego incorporamos la canela, la miel, el queso de cabra, la nuez y salpimentamos al gusto. Antes de servir es muy importante integrar a nuestro aguachile, el pepino, el mango y la cebolla.
3: Ahora sí, ya que tenemos ambas preparaciones listas, vamos al emplatado. En una tostada horneada, colocamos el puré de camote y el aguachile.
4: Terminamos con semillas de maracuyá, el cilantro, un poco de aceite de oliva y espolvoreamos el ajonjolí.
3: Ya tenemos listo nuestro aguachile de camarón. No olviden que el platillo Sabio Profeco es fácil de preparar, tiene buen sabor, aporta un balance nutricional y rinde para varias porciones.
4: En este caso, esta preparación tiene un costo de $290.94 y está pensada para 6 porciones. Anímense a prepararlo y cuéntenos en nuestras redes sociales cómo les quedó.
1: Revista del Consumidor.
3: En la familia hay temas que pocas veces nos atrevemos a tocar, pero es importante y útil hablar de ello. Uno de esos temas es ¿qué pasa con la paternidad y las finanzas tras una separación? Ya que reajustar las cuentas es clave para la tranquilidad familiar.
4: Y junio, mes en que se celebra la figura paterna, representa una oportunidad para reflexionar cómo ha ido transformándose este rol. Durante una separación de pareja se requiere reorganizar las finanzas para seguir cumpliendo con las responsabilidades y mantener el equilibrio personal.
3: Además, hay que tener en cuenta que este es un tema del presente, debido a que los cambios en la estructura familiar son cada vez más frecuentes. De acuerdo con el Instituto Nacional de Estadística y Geografía, en 2024 se registraron 161.932 divorcios en México, lo que equivale aproximadamente a 33 divorcios por cada 100 matrimonios.
4: Sin duda, este contexto refleja que las separaciones forman parte de la realidad actual y que cuando ocurre no solo implica una transformación emocional. Pasar de un sistema compartido a uno individual exige una administración consciente, ordenada y sobre todo alineada con la situación presente.
3: En otras palabras, se necesita mantener un equilibrio financiero que implica cubrir responsabilidades compartidas como el sustento de hijas e hijos mientras se solventan los gastos propios. Es común enfrentar pagos como renta, servicios individuales, traslados o el equipamiento de un nuevo hogar.
4: Muchas veces esto ocurre con el mismo nivel de ingresos o incluso uno menor, lo que hace indispensable replantear la administración del dinero para que la nueva realidad no genere desgaste o desequilibrios. Para que puedas organizar tus finanzas de la mejor manera en esta nueva etapa, aquí te dejamos 4 claves fundamentales. Toma nota.
3: Clave número 1. Redefinir el punto de partida. Antes de decidir, es fundamental tener claridad sobre la situación actual, ingresos, deudas y gastos. Este diagnóstico permite construir un presupuesto realista.
4: Clave número 2. Priorizar con visión integral. Las obligaciones legales, como la pensión alimenticia, son pilares del presupuesto, pero deben analizarse junto con los gastos básicos personales y el ahorro. El objetivo es cumplir con los compromisos sin comprometer tus finanzas.
3: Clave número 3. Ajustar el estilo de vida. Intentar mantener el mismo nivel de gasto que se tenía antes de la separación quizá no sea posible. Adaptarse al ingreso disponible es clave para evitar presiones innecesarias.
4: Clave número 4. Organizar los pagos periódicos. Contar con un calendario de pagos y ubicar fechas clave permite tener mayor control. Esta práctica evita recargos y reduce el estrés financiero.
3: Todas estas claves, junto con tu interés por gestionar tus finanzas tras la separación, te permitirán sanar

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Son las 11 con 13 minutos. 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

son las 11:35. 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

Son las 11 con 55 minutos. 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
1: Su compa Luis R. Conríquez con la banda del Charco. Vamos a aventar una canción, se llama Solo los Tontos. Y márquenle.

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Son las 5 con 14 minutos.

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Son las 5:23.

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0: Son las 5 con 33 minutos.

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1: Son las 5 con 46 minutos.

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Son las 5 con 52 minutos.

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0: Buenos días. ¿Cómo están? Muy buenos días, Nogales, Sonora, México y todos sus alrededores. Les saluda con muchísimo gusto. Yo, ole, ¿quién crees, carnal? ¿Quién crees? La mera... el mero calor de junio.
1: Claro.
0: La mera vela del pastel.
1: Claro.
0: La mera pólvora del cohete.
1: Claro.
0: El mero control del mini split.
1: Claro.
0: El Richard de la mejor. Buenos días, buenos días. ¿Cómo se echa porras uno? Pero ves que viejo, si no lo hago yo, pues usted tampoco no lo va a hacer, ¿verdad? Así de fácil y sencillo, entonces, pues órale. Ah, qué cosa, ¿no? Buenos días, feliz mañana, feliz viernes, ya 12 de junio del 2026. Hay que darle gracias a Dios por un día más, hay que celebrarlo, hay que gozarlo, hay que de todo, porque la neta se va a poner, pero que sí sabroso, ¿verdad? Juevesito, 12 de junio del 2026, tenemos por acá en el calendario a Gaspar, tenemos también a San Juan de Sahagún, Mercedes, Florida y María Cándida. Cándida, hay una cumbia, ¿no? Que dice Cándida, algo así, creo.
1: Claro.
0: No estoy tan seguro, pero bueno. Muchas felicidades a todos ellos quienes anden celebrando algo en especial, el onomástico, o por supuesto, los aniversarios de algo, ¿no? Si tú hiciste algo, te salió bien, no sé, obtuviste un logro, ya en estos días que se están presentando las graduaciones, lo que sea que estés celebrando, muchas felicidades, y hay que reportarse con nosotros a las líneas que bien conoces, al 631-3121-967 en cabina, y 631-179-5667 en nuestro WhatsApp. Recuerda, el WhatsApp solamente es para mensaje, ya sea en texto, ya sea en audio.

hay que practicar el pasito, güey. Es como tipo pasito tun tun. Pasito así. No, más o menos, güey. ¿Por qué? Porque mira, empieza. Soy una can. Entonces tú con debes de estar en una posición de firmes. Y con el pie derecho empiezas un pasito hacia enfrente y luego un pasito hacia atrás, pero acá con el meneo de cadera bien sabroso, güey, ¿no? Tipo Shakira, casi. Si tú andas mal de la columna, no lo intentes, compadre, porque la neta te ibas a llegar, güey. Entonces, no. Pero si puedes, adelante. Jálate, compadre, no me cuentas con

0: Butterfly, aquí nomás, en la cadena grupera más grande y más sintonizada de México, La Mejor FM. ¡Algo exótico! ¡La Mejor, buenos días!
1: ¡Soy Melissa!
0: ¡Ole! ¡Míralo! ¡Qué bárbaro el viejón! ¿Cómo anda?
1: Pues aquí, festejando el triunfo de ayer y luego paga ahora, pues ya sabrás.
0: No, hombre, loco, no vamos a saber del Martín como en unos 3, 4 días, ¿no?
1: ¡Hola, señorita!
0: ¿Qué onda? ¿Cómo andas? ¿Cómo amaneciste? ¿Qué cuentas?
1: No, pues mira, verás que invitoso. Ayer fui al H Nogales Sonora, el heroico Nogales Sonora, okay. Es bellísimo, mi ciudadano.
0: Ajá.
1: Pues fuimos y mis otros camaradas, y nos estábamos acordando de cuando obregoneábamos, que salíamos a caminar por Obregón y ajá, a ver qué salía, pues, y todo eso.
0: Sí, bueno.
1: Qué chulazo, tiempo, ¿no?
0: Sí, cómo no, no me tocaron en su mayoría, ya me tocó como que lo último, la colita ahí, en donde todo aún era diversión, ¿no? En aquellos tiempos podía salir en la noche a caminar, no había broncas, no había problemas, los niños, mira, 10, 11 de la noche jugando en las canchas, yo fui parte de ellos y bien a gusto, y ahora ha cambiado totalmente. ¡Este Martín!
1: ¡Hey,
0: Yoda! Ahí está, ya te recuperamos, Martín, yo pensé que te había sido.
1: Oye, Melissa.
0: Ande.
1: Mira, los que somos de Nogales sabemos que ya íbamos a Nogales, porque hay muchos que vienen, ah, pues también son Nogales, tan feo, muchísimo bonito en los Nogales.
0: Sí, claro, es hermoso. Lo que ustedes no saben es que no lo saben aprovechar, ¿verdad?
2: Claro.
1: Así es, Melissa, pues mira, cambiando drásticamente de tema, entra un saludo exótico aquí a todos los de Siri. Y veamos para adelante.
0: Un saludo exótico. Bien que sabes, ¿no, güey? ¡Cierro!
1: Un saludo saludarte y un saludo bueno para los de Siri.
0: Ah, te la sabes, ahí se lo mandamos. ¡Ánimo, Martín!
1: ¡Hable para el fin de semana!
0: ¡Ánimo! Hombre, te digo, ya con los $20 que le van a dar de comisión va a ser una fiesta el viejo, ¿no? Pero bueno, oye, el saludo muy especial para los del Siri.
3: ¡Sabayama!
0: ¡Cierro, Fly!
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0: Hombre, es que eso del Siri, la neta, que son cosas serias, güey. Vea, compadre.
2: ¡Ay, véale! ¡Apúntele bien!
0: Le mandamos el pilón.

0: Pero bueno, esto no respeta ni en viernes y menos cuando es de paga, compa. No, con más razón se vuelve la bichi, güey. ¡Se alocan!
1: Buenos días, Richard, buenos días. Un saludo. Farmacia 24-7. Y al chivo ese del Siri que te acaba de marcar. Y a los del UPS. Y a los taxistas.
0: Híjole,
1: ¿ya tomaste café, Richard?
0: Le acabo de dar un trago, compadre. Saludotes. Bonita y maravillosa mañana.
2: Hola.
0: Cuídense mucho, pórtese bien.
2: ¿Y tú ya tomaste el café?
0: Perro Fly dice por acá. Hola, muy buenos días. Aquí reportándose el equipo Alfa. Buena maravilla, dice Escuadrón Lobo de la Tortillería.
1: Ay, claro.
0: Ay, ¿a poco? Ya se recuperaron, güey. Ya se pusieron el Yodex.

0: Todavía no. ¿Cómo se llama la crema esa? La amarilla con... ya se pusieron la mamisán. Porque pura dolencia este equipo, pues sí, ¿verdad? Saludos al Iván, dice, el cocosilo, al cocolizo. Para Urbi, el cementero, para Nopal Carrillo y al Tito Fabuloso, dice, y al Boratril. Y un saludo al Choker, ¡órale!
1: ¡Claro!
0: ¡Saludotes para ellos!
2: ¡Hola!
0: Uno anexado, ya sabes, ¿no? ¡Tierra Fly, muchachos! ¡Buenos días!
3: ¡Listo, llama!
0: ¡Que tengan excelente y maravilloso viernes!
3: ¡De compa! ¡Sí, sí, sí! ¡Te invito a quedarte conmigo esta noche después de unas copas!
0: Ya me los imagino estos cholos, ¿no? Cada vez que sale esta canción, pues, mira, tiran la masa, tiran todo, acá, y se dan unos abrazos, pero que sí, perrones, güey, ¿verdad, compadre?
1: ¡Ay, véale! ¡Apúntele bien!
0: Por la amistad que tienen, pues claro, ¿no? Pues sí, es digno de reconocerse, pues tanto tiempo, hacemos los camaradas y excelente ambiente laboral, güey.
1: ¡Claro!
0: Buenos días, mi Richard, salúdame a Sofi y a Luisito, que ya te vienen escuchando. ¡Mándale todos los audios!
1: ¡Claro!
0: ¡Órale!
2: ¡Hola!
0: ¡Simón, que sí! ¡Cuídense mucho, chamacos!
4: ¿Y tú ya tomaste el café?
0: ¡Y pórtenseme bien!
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0: ¡Saludotes!
6: ¡Ya te lo juro! ¡Ay, no puedo hacer eso, güey!
0: Gracias por andar en sintonía. Dice por acá el compatín. Hoy cumplo 9 meses el pequeñín de la casa. ¡Neta, güey! ¡Neta!
6: ¡Ya te lo juro! ¡Ay, no puedo hacer eso!
0: Mucha felicidad, compatín. Anda Lurio todavía, el vato, ¿no? Se sacó la lotería con el niño. Puras mujercitas. Y mira, el viejón. El mini-mí, ¿verdad? El autor de esta joya increíble.
7: ¡Ya es raza, viernes! Oh, no, ya es viernes, raza. ¡Ánimo!
0: Me pregunto todavía, compadre, ¿cómo andaría el día que grabó eso? Ese audio. O sea, sin esfuerzo. Casi sin chiste, pero mira. Un exitazo, dice por acá. Buenos días, Richard. Un saludo para la tóxica y de Maldonado, que viene bien dormida. Ay, ahorita se va a despertar, verás. Te va a empezar a mandar un montón de saludos y a decir que te amo un montón porque ya es quincena. Y pues ya te la sabe. Te la sabe. Oh, nomás, mira, paso el recado. Saludos a mi compa Juan Carlos Guzmán. Saludos también a Jesús Traspa, que se anda reportando. A todos los Don Pero de Nogales, Arizona. ¡Épale! Híjole, te digo, puras tragedias con el compadre. El hombre me pone a veces en aprietos. ¿Qué hago yo? ¿Qué hago? O sea, no está en mí, ¿verdad? El compadre domina los efectos. Entonces, pues, ¿cómo, loco? ¿Cómo le vamos a...? Dice por acá, güey, felicítame. Me levanté para ir a trabajar. Llegué a las 12 de medianoche. Y ya tenía un rato que no me bañaba. Dice, a las 12:40 de la mañana. Y se despertó, güey, a chambear, 6:22. Así nomás, saludotes y las fanfarrias para este vato.
1: ¡Claro!
0: Saludos a Wendolín también, que nos está escuchando.
2: ¡Hola!
0: Espero que tengan una hermosa y maravillosa mañana de viernes ya. Fin de semana, gusto, sabroso, como debe de ser. Con los suyos, con el trabajo. Hay que darle gracias a Dios que tenemos trabajo y no lo andamos buscando. Y aquellos que lo están buscando, esperemos con todo el favor de Dios que lo encuentren lo más rápido posible para llevar el sustento a su hogar y pagar pues todo lo que son las deudas, ¿no? Porque todo buen mexicano que no esté endeudado.
1: ¡Claro!
0: No, pues no tiene nada, compadre, la neta.
1: ¡Claro!
0: Diría mi tía, ¿no? Así que Fierro Fly, 6:22. Recuerda encomendarse a Dios y verá qué bien le va, porque el día ya comenzó. Usted ya despertó. Y qué mejor que lo haga escuchando al Richard de la Mejor.
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mañana ya con 29 minutos, amigos, a través de La Mejor 6:29. Gracias por estar en sintonía aquí nomás. Es a mi servidor Ricardo Hernández, el Richard de La Mejor, para llevarle a usted la información oportuna y veraz, calientita, como se la merece al despertar todas las mañanas, bien informado, en la sección de la noticia.

En la primera que tenemos para usted el día de hoy, fíjense que una sobrecarga en los conductos de electricidad provocó un cortocircuito en un área comercial ubicada sobre la avenida Álvaro Obregón, lo que generó obviamente la movilización de elementos del cuerpo de bomberos y otras corporaciones de emergencia. Tras arribar al lugar, los cuerpos de auxilio realizaron revisión preventiva en varios locales comerciales del sector para descartar riesgos adicionales y garantizar la seguridad de comerciantes y clientes. Cabe destacar que esto pues fue anoche, ¿sí? Anoche, mientras tú y yo dormíamos, se presentó esta situación. Afortunadamente no se reportaron personas lesionadas y la situación fue controlada sin mayores consecuencias.

En otra noticia, fíjense que Eumapas el día de ayer informó que debido a los trabajos de reparación de carácter eléctrico en la fuente de captación Mascareñas, existirán fallas ligeras en el suministro y retrasos en la recuperación del servicio del agua potable en las colonias Pueblo Nuevo, Virreyes, Héroes, Artículo 27, Diana Laura Riojas y Mediterráneo. A partir del día de ayer y durante los próximos días, el abastecimiento se estará regularizando de manera paulatina en estas áreas afectadas conforme vaya avanzando las condiciones operativas del sistema. Omapa recomendó a la ciudadanía hacer uso responsable del agua almacenada y nos indicaron también que están trabajando para la ciudadanía y que nos seguirán informando sobre pues cualquier avance, ¿verdad? Oportuno. Para que así usted y yo pues no andemos preocupados y tengamos este suministro. Repito, las colonias afectadas es Pueblo Nuevo, Virreyes, Héroes, Artículo 27, Diana Laura Riojas y Mediterráneo. Esas son las colonias que van a estar pues afectadas, ¿no? Para estos próximos días. Así que pues tengan su debida conciencia en cuanto al tema del agua, ¿no? En otras noticias, la tarde de ayer jueves se registró el volcamiento de un camión de carga en las cercanías del sector conocido como Curvas de Quijano, a la altura de una empresa de invernaderos ubicada ya al sur de Nogales. Al lugar acudieron cuerpos de emergencia y autoridades de vialidad para atender la situación y brindar apoyo a los involucrados mientras se realizaban las maniobras correspondientes en la zona. Hasta el momento no se ha informado de manera oficial sobre personas lesionadas ni tampoco las causas que originaron este accidente.

El día de ayer, aproximadamente a las 9:00 de la mañana, los docentes integrantes de la Coordinadora Nacional de Trabajadores de la Educación, CENTE, se manifestaron una vez más en las filas de acceso hacia los Estados Unidos por la garita Denis de Concini, aquí en Nogales, Sonora. Los maestros se dieron cita en este punto fronterizo para expresar su rechazo al esquema de pensiones y al sistema de cuentas individuales, además de exigir al gobierno federal la abrogación total de la ley del ISSSTE del 2007. Como parte de la protesta, se realizaron bloqueos intermitentes de aproximadamente 20 minutos, alterando el cierre de los carriles de acceso tanto a los Estados Unidos como hacia México, generando pues obviamente afectaciones temporales en lo que fue el tránsito fronterizo. No se reportaron personas lesionadas ni tampoco desmanes que se hayan realizado en estos puntos de la ciudad, pero sí, pues el tráfico, ¿verdad? El tráfico que se estaba presentando el día de ayer allá en las inmediaciones de la garita Denis de Concini. En otras noticias.

Fíjense que ante las obras que se están llevando a cabo allá en la Tecnológico y en la Avenida de los Maestros, con el objetivo, pues obvio, de mejorar la vialidad vehicular y disminuir los congestionamientos derivados de estas obras que se están desarrollando en importantes vialidades de la ciudad, pues el gobierno municipal de Nogales puso en marcha una serie de ajustes en la semaforización. ¿Qué es esto? En los semáforos, señora. En los semáforos de los cruceros estratégicos. Esto por instrucciones del alcalde Juan Francisco Jim Nogales, el jefe del Departamento de Tránsito Municipal, Eliseo Estrada Muñiz, en coordinación con Salvador Picos, de la Dirección de Obras Públicas, supervisaron la modificación de los tiempos de operación de diversos semáforos para agilizar la circulación. Las acciones se han concentrado en puntos considerados de alta carga vehicular, entre ellos los cruces del Bulevar El Greco y Calle Calamata, así como el Bulevar El Greco y Periférico Luis Donaldo Colosio, y también Periférico y Tecnológico, bueno, Tecnológico y Periférico Bustamante, ahí. Las autoridades explicaron que se trata de una sintonía fina de los sistemas de estos semáforos, con el propósito de adaptar los tiempos de paso a las nuevas condiciones de movilidad generadas por las obras que se están llevando a cabo. Este objetivo, pues obvio, es fortalecer pues los tiempos, ¿no? De reducir los mínimos, el tiempo de espera, así como favorecer un flujo vehicular más ordenado. Estos ajustes forman parte de las acciones emprendidas por el propio ayuntamiento para atender los cambios en la circulación ocasionados por el cierre parcial de la avenida Tecnológico, que es un caos que hay que recordar. Aproximadamente 8 meses se estará llevando a cabo estas obras aquí en la ciudad de Nogales, Sonora. Prepárese, por favor. Prepárese bastante, porque sí, sí es algo largo el tiempo, ¿verdad? Pues bueno, el clima el día de hoy en nuestra frontera de Nogales. Hoy nos espera una temperatura máxima de 34 grados centígrados, la mínima es de 20. Hoy el cielo estará parcialmente nublado con vientos que van a soplar aproximadamente entre los 10 y los 15 kilómetros por hora. Tenemos para hoy el 10% de probabilidad de lluvia, 10%. Para mañana sábado 13 de junio, 34 la máxima, 20 la mínima. Mañana durante el día tenemos el 25% de lluvia, vientos muy tranquilos, pero el domingo va a estar lo bueno, ¿eh? Domingo agárrese, señora, también. Temperatura similar, 34 máxima, 20 la mínima, formación de tormentas eléctricas por la tarde, 50% de probabilidad de lluvias, para que así usted y yo nos preparemos ante las goteras, ante los ríos que se van a formar acá en nuestra ciudad de Nogales. Y obviamente, ¿no? Ser conciencia, ser gente con la gente, güey. Mucha raza, mira. Llueve, se hacen los charcos y todo lo demás, y salen a la calle nomás a mojar a gente. ¿Qué necesidad, pues? ¿Qué necesidad? Todo lo que es la avenida Álvaro Obregón se llena desde el Greco hasta el centro, la neta. Desde el Greco hasta el centro, y son 3 carriles. Entonces el agua circula por el carril de en medio, curiosamente, así como que está en declive en los lados laterales, tanto izquierdo como el derecho, y cae al centro. Pues no falta el carro, la persona ociosa, ¿no? Que pase en un carrote, en un carrazo, y pues vaya mojando a los demás. ¿Qué necesidad, pues? Pero en fin, ojalá que a esas personas nunca les entre agua al alternador para que no se queden tirados, ¿no? Pues bueno, el lunes, temperatura máxima de 33 grados centígrados, mínima de 19. El lunes también tenemos formación de tormentas eléctricas por la tarde. Estamos observando el 45% de probabilidad de lluvias. Y así, ¿se acuerda que le había dicho que iba a ser una semana con probabilidades de lluvia? Pues bueno, mira, en ocasiones el clima aquí en Nogales está bien curioso.
y curioso es pariente de lo feo o de lo raro, ¿no? Entonces, y solo entonces, las lluvias ya se disiparon para la próxima semana. Hasta el lunes 15 tenemos probabilidad de lluvias. Para el martes, mira, 10%, para el miércoles 15%, para el próximo jueves, ahí sí, 35%. Pero pues bueno, a comparación de los días anteriores que te estaba platicando de hasta el 35-40%, pues fíjate, ya bajó bastante. Bastante bajó. Ojalá que sí, que alcance a llover, y más para los sectores así a los alrededores, para que aquellos ganados, aquellos caballos, ¿no?, que la ganadería se nutra, y así tener buena carnita. Pues sí, ahí viene el Día del Padre, ¿cómo no?, ¿verdad? Pues sí, claro. Pero bueno, ahí está la información oportuna y verás, calientita, como usted se la merece al despertar todas las mañanas, bien informado, bien informada, en la sección de la noticia.

0: Y al galopar de los caballos, vámonos a los Estados Unidos en esos momentos por la garita mariposa. Allá están, mira, fíjate, 4 puertas abiertas en carro, ¿sí? 2 por el recinto fiscal. El tiempo es de aproximadamente 20 minutos. Acá por el periférico vemos desde las alturas 1, 2. No, hay 3 puertas abiertas por el peri. Sí, 2 por el recinto y 3 por el periférico, 5 en total. En el peri está alrededor de unos, ¿qué te gusta? Entre 25 y 30 minutos también. Ni siquiera se acercan a lo que es la aduana, ¿eh? De bolón ping-pong para andar en los Estados Unidos. Hoy, viernes 12 de junio. Allá en la misma mariposa, pero caminando. 2 puertas abiertas, nada para cruzar. En Denis de Concini, mira, solo está. Solo. 3 puertas abiertas, vemos tiempo alrededor de unos 5 o 10 minutos a lo mucho. Literal, hay como 2 carros en cada una de las puertas, ¿no? Caminando está libre, tiene 2 puertas abiertas, perdón, en la Sentry, 1 disponible. No hay nada de fila en la Sentry. Así que, fierro fly hacia los Estados Unidos. Oigan, y aprovecho de una vez para mandarles una mención. Quiero platicarte algo, nomás que déjame que se abra acá la mención para poder... decirte qué onda, ¿no? ¿Qué tranza? ¿Qué mere que tengas? ¿Qué show? ¿Qué fue? ¿Qué vino? ¿Por qué? ¿Dónde están? Porque esta no es. Es esta. Deja que se abra. Ahí está, listo. Ya tenemos la versión por acá, siendo las 6 de la mañana con 44 minutos. 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
1: Pues como bien sabemos, fíjate que el día de ayer pues se llevaron a cabo dos partidos en la que viene siendo la fiesta máxima del fútbol aquí en nuestro país, que por fin comenzó con una ceremonia inaugural que emocionó a todo el estadio Ciudad de México, junto con toda una nación desbordada de alegría gracias al primer partido de la jornada 1 de este torneo que se está llevando a cabo, donde Julián Quiñones consiguió anotar el primer gol de esta de este torneo, y Raúl Jiménez rompió su racha negativa en las anteriores ediciones que se han estado llevando a cabo pues de este torneo de verano en cuanto al fútbol. Y finalmente se convirtió en el goleador. Ándese paseando. La victoria de la selección sobre Sudáfrica pues fue por el marcador de 2-0. En lo personal yo opino que era para más. Sí, mínimo 4-2. Un juego bueno para hacer el primer partido. Empezaron con mucho dinamismo, mucha emoción la selección mexicana, pero pues conforme fue avanzando los tiempos, se fue haciendo como más lento el asunto. Hubo errores en las salidas, ¿no? No se veían, no se hablaban. Falta de comunicación, que yo pienso el Vasco Aguirre tiene que seguir dirigiendo, ¿verdad? Para enfrentarse a el siguiente rival, que sería Corea del Sur, quien ayer le ganó 2-1 a Chequia, allá en Guadalajara. Y pues sí, a como va ahorita el grupo en donde está México en esta jornada, pues México encabeza el grupo A con 3 puntos, seguido está Corea del Sur, también con 3 puntos. Chequia y Sudáfrica están hasta el mero fondo de la tabla con 0 puntos respectivamente. Pues bueno, si la selección obtiene las 3 victorias, conseguirá su pase a los 16avos. Sin embargo, una derrota o un empate pues podría complicar el camino para el Tri. Además, el cuadro de Javier Aguirre tendrá su partido más importante en la fase de grupos la próxima semana ante Corea del Sur. Y por el momento, nuestra selección comenzó con el pie derecho en esta fiesta grande del fútbol, junto con Corea del Sur, quienes pues son los favoritos para llevarse el grupo y la batalla por el tercer lugar, pues podrá tener un gran duelo entre los checos y los sudafricanos. Vamos a ver cómo pinta el asunto y pues bueno, ¿no? Ojalá que siga manteniendo su racha México. Vámonos con música, 6:56 de la mañana. Buenos días.

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5: 7 de la mañana, ya con un minuto, amigos, a través de la mejor. Fíjense que si vas a cruzar por Mariposa, están 5 puertas abiertas, 2 por el recinto fiscal, tiempo alrededor de 25 minutos. En el periférico, tiempo alrededor de 30. Y tiene 3 puertas abiertas, ¿eh? ¡Ay, no más! Acá por el lado peatonal está libre, 2 disponibles para ti. En Denis de Concini continúan. Bueno, ya cerraron una puerta. Están 2 disponibles, 2 esperándote. Y no hay nada de fila. Nada, absolutamente nada de fila está, ¿eh? Estamos viendo qué te gusta. Bueno, si acaso unos 10 minutos. Pero que tú digas, uy, qué filón. Pues no. Para ser viernes me sorprende. Allá en el mismo lado de Concini, pero caminando. Una puerta abierta con 15 minutos de espera y la Sentry, una disponible también. Y vemos que la fila está de alrededor 15 minutos para cruzar a los Estados Unidos. 7 de la mañana con 2, escuchas al Richard de la Mejor, aquí nomás.
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0: Así es, amigos, son ya las 7 de la mañana con 10 minutos a través de La Mejor. Buenos días, 7:10. Gracias por estar en sintonía en este viernes, maravilloso viernes ya por fin. Gracias a Dios, 12 de junio del 2026. Cosas curiosas que tal vez tú ni siquiera sabías que existían, que pasaban, que se celebraban, que sí, que no, que fue y que vino, que neta. ¿Neta me lo juras? ¡Compadre!
1: ¡Neta, me lo juras! ¡Ay, no puedo creer eso, güey!
0: ¡Híjole, qué bárbaro! ¿Sabía usted que existe el Día Mundial contra el Trabajo Infantil?
1: ¡Neta, me lo juras! ¡Ay, no puedo creer eso, güey!
0: Ajá, esto con el objetivo de denunciar, ¿verdad?, la explotación infantil que se lleva a cabo en muchos países del mundo, donde se obliga, ¿no?, a los niños a trabajar, pues negándoles todo el derecho a la educación, a la salud y a una vida plena que les permita su desarrollo y el bienestar integral, ¿no? Cada año se lleva a cabo, pues, un lema. ¿Cuál es el lema? Un lema para un ejemplo, pues, para trabajar sobre ese mismo y así elevar la campaña, hacerla, si ya es de talla mundial, hacerla mucho más grande, ¿no? Y más llegadora para todas aquellas personas. Este año, el lema es: los avances son claros, pero aún queda mucho por hacer. Aceleremos nuestros esfuerzos. Esto porque produce un hito clave, ¿no?, en la temática del trabajo infantil, en donde la Organización Internacional del Trabajo y UNICEF publicaron un informe sobre las estimaciones y las tendencias mundiales en cuanto a los trabajos, ¿no?, infantiles que se están llevando a cabo. Entonces, esto de celebrar un Día Mundial contra el Trabajo se comenzó a llevar a cabo allá en el año 2015 por dirigentes mundiales, ¿no?, que adoptaron objetivos de desarrollo sostenible con un renovado compromiso para así, mira, acabar totalmente con el trabajo infantil. Esto, pues, no ha llegado a muchas partes del mundo y es muy triste, de verdad, es muy triste porque la realidad es bien cruda. Muchos países en todo el mundo donde los niños y los jóvenes, pues, son obligados a trabajar desde edades muy tempranas, y no es que ellos, pues, puedan decir que no. O sea, si no venden, si no dan, si no esto, si no el otro, pues pasan ahí otros problemas sociales, ¿no?, que lamentablemente muchos de ellos, pues, terminan en muy malas cosas. Pero esta situación, pues, ha venido ocurriendo durante décadas sin que los gobiernos, pues, hayan encontrado una salida satisfactoria, ¿no?, para resolver esta problemática, y que cada vez es más recurrente y cada vez es más alarmante. Así que muchos de estos niños, niñas, pues, no tienen acceso a la educación ni a las necesidades básicas de todo ser humano, ¿no?, como lo es la salud y la alimentación. Entonces, la principal causa

0: de cosas, ¿no?, que están pasando en nuestra sociedad, y si nosotros podemos aportar de nuestra trinchera, ¿no?, con un granito de arena, se va a llenar absolutamente todo, todo el frasco, y así, mira, nadie va a sufrir. Así, la neta. Así que hay que hacer obras caritativas nosotros también, ¿no? Y no hay que andar así como que mal pensando, que, ay, esto y el otro. No, al contrario, hay que ayudar. Cuando se puede, hay que ayudar. 7:14 a.m. Esto en Cosas Curiosas que tal vez tú ni siquiera sabías que existían, que pasaban, que se celebraban, que sí, que no, que fue y que vino, que neta. ¿Neta me lo juras?
1: ¡Neta me lo juras! ¡Ay, no puedo hacer eso, güey!
0: Aquí nomás con el Richard de la Mejor, 7:15. ¡Buenos días!

0: 7 de la mañana ya con 17 minutos, amigos, a través de La Mejor. 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

0: 7 de la mañana ya con 30 minutos, señoras y señores, buenos días. 7 con 30, ánimo. Perfecta y maravillosa mañana, viernes, compadre.
1: Ya es raza, viernes. Ya es viernes, raza, ánimo.
0: ¡Sí! Algo bello para el camello, ¿no? Oigan, fíjense que te voy a platicar algo bien curado, ¿no? Y es que, ay, no, ahora como están las cosas en todo el mundo, híjole, qué barro. Oye, espérate. El saludo para Anita allá en la San Miguel. Anita me dijo. Saludos al compa Paisa, el churrero acá del Tianguis Canoa que se reportó con nosotros ahorita.
2: Hola.
0: Gracias, que están desayunando, que andan allá disfrutando estos ricos desayunos en esta cocina económica. ¡Qué ole! Fierro Fly, gracias por siempre estar en sintonía y ánimo.
3: ¿Y tú ya tomaste el café?
0: Ahí está la pregunta del millón. Ahora sí, oye, te digo que hay decisiones que las familias toman pensando pues en el futuro de sus hijos, ¿no? Esas decisiones que parecen inteligentes, que prometen oportunidades y que suenan a puertas abiertas. Pero ahorita como está el mundo, pues bueno, hay momentos que esas decisiones se convierten en el error que cierran todas las puertas para siempre. ¿Por qué? Porque más de 600 personas acaban de descubrir que lo que parecía una estrategia legítima para asegurarles un mejor futuro a sus hijos, pues era, a ojos del gobierno estadounidense, un fraude migratorio grave, que no solo les costó la visa, sino que les cerró permanentemente la posibilidad de volver a pisar el territorio estadounidense. ¿Cómo la ves, compadre? Muy crítico, ¿no? Pues bueno, el gobierno de los Estados Unidos anunció la revocación de más de 600 visas después de descubrir en redes internacionales que operaban con un objetivo claro, que era facilitar que mujeres embarazadas ingresaran al país con visas de turista para dar a luz en hospitales estadounidenses y que sus bebés, por ende, obtuvieran automáticamente la ciudadanía por haber nacido en el suelo americano. Pues bueno, lo que para muchas familias sonaba como una inversión en el futuro de sus hijos, pues resultó ser una trampa legal que ahora las tiene pues vetadas de por vida, ¿no? Pero ¿qué es exactamente el turismo de nacimiento? ¿Y por qué el gobierno lo considera como fraude, Richard? Pues mira, el concepto es sumamente simple. Una persona extranjera solicita una visa de visitante, ¿no? Del tipo que usa para turismo, para negocios, para visitas familiares, bueno, para lo que sea. Pero el verdadero propósito del viaje es dar a luz en los Estados Unidos para que el bebé adquiera automáticamente la ciudadanía estadounidense. Bueno, entonces la ley del otro lado establece que cualquier persona nacida en territorio del país es ciudadana sin importar la nacionalidad de sus padres. Esto se conoce como ciudadanía por nacimiento y está protegida constitucionalmente. El problema no es que el bebé nazca allí. El problema es mentir sobre el propósito del viaje, ¿no? Para obtener así la visa. Eso ellos lo consideran como fraudulento al sistema migratorio y desde el 2020 pues existe una regulación no específica que permite a los funcionarios consulares pues negar o cancelar las visas si detectan que ese es el objetivo real del viaje, ¿no? Entonces el Departamento de Estado fue claro en su comunicado, dijo: no se permite a ningún extranjero obtener una visa de visitante con el propósito principal de adquirir la ciudadanía estadounidense para un hijo mediante el parto en territorio estadounidense, ¿no? Palabras más, palabras menos. Ay, disculpen la traducción, ¿no? Pero pues sí, así como te dije. Entonces, estas redes internacionales organizadas que ofrecían servicios completos para sortear los controles migratorios, que según las investigaciones del gobierno estadounidense, pues estas empresas no dejaban nada al azar, ¿eh? Ofrecían unos paquetes, mira, que incluían la asesoría personalizada, incluían documentos falsos o alterados, coordinación de alojamiento temporal en los Estados Unidos, planes completos de atenciones médicas y hospitalarias para el momento del parto y la asistencia legal en caso de sugerir pues algún problema, ¿no? Durante el proceso. Entonces, pues ahí está la razón, o sea, ¿Cómo que vas a querer que tu hijo nazca en los Estados Unidos? Pues, oye, ¿no? Está viendo cómo está el rollo y tú todavía vas y te metes a la boca del lobo, ¿no? Pues bueno, ahí está la información, ¿cómo ve? Y ahora, más de 600 personas, pues mira, pasan por esto trágicamente. Así que antes, de verdad, antes de realizar algún, pues, procedimiento, cosas así, infórmese, porque estas personas ahora ya perdieron su visa y enfrentan ahora un camino muy, pero muy complicado, que pues bueno, según información del Departamento de Estado, la revocación es definitiva en la mayoría de los casos y solo en circunstancias excepcionales puede revisarse, generalmente si se demuestra que la persona fue víctima de fraude por parte de un intermediario y que no se conocía con total legalidad, pues, del esquema, ¿no? Así que ahí se los dejo. 7:35 de la mañana ya con 35. ¡Buenos días!

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1: 7 de la mañana, ya con 39 minutos. Vámonos a los Estados Unidos en estos momentos. ¿Por qué pasó? Ah, ok. Hola, garita mariposa. Mira, están 5 puertas abiertas todavía en carro, 2 por el recinto fiscal. Observamos desde las alturas que la fila es de aproximadamente 25 minutos. Acá por el Peri ya aumentó un poquito más, 3 puertas abiertas, pero llega debajo del puente en donde pasan los trailers. Caminando, 2 disponibles, nada de fila para cruzar. Ahí abajo en la garita Denis de Concini, 2 puertas abiertas en carro, llega enseguidita de las banderas. Caminando, están también 2 puertas que te están esperando, listas para ayudarte, a atenderte y recibirte. ¿Qué onda? ¿Dónde vas? ¿Qué llevas? ¿Algo que declarar? 2 puertas abiertas, no hay nada de fila. Y en la Sentry también 2 disponibles. Esta se asoma igual, enseguidita de las banderas. Ahí merengues, está la fila. Vámonos con el corte comercial. Regresamos con la sección de los saludos a través de la mejor. Aquí nomás.
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1: 7 de la mañana, ya con 50 minutos, amigos, a través de La Mejor. Buenos días, 631-179-5667, para que se comuniquen con nosotros acá en cabina. Porque dice... ¿qué? Son los saludos ya, oiga, sí, ya, son los saludos de... Buenos días, Richard, podría felicitar a Iván Gallegos del UPS, que está cumpliendo años, dice... ¡Órale! ¡Muchas felicidades para Iván!

que para Iván Gallegos, de parte de todo el equipo allá en el UPS en los Estados Unidos. Gracias por reportarse, que tenga la mejor de sus mañanas. Muchas felicidades por su cumpleaños, a quien también le mandamos las felicitaciones hoy en esta mañana, al abuelo de Amy, que se llama Héctor. Está de manteles largos.

0: muchas, pero muchas felicidades para Héctor y también para... ¿Dónde está? Se me perdió. Para Iván Gallegos, muchas felicidades hoy por su cumpleaños. Que la pasen maravilla, lo mejor en compañía de todos seres queridos y fuerte abrazo. Ya sabe, los mejores deseos de parte de su amigo servidor Ricardo Hernández al Richard de la Mejor.
1: Buenos días, compa Richard.
0: ¡Ole! ¡Buenos días!
1: Ponga la canción Me Olvidé de Vivir, por favor.
0: Dice que no la encontré ayer.
1: A mi gran amigo Julio César Ramírez, a mi compa Transpa.
0: ¿Eso?
1: Le saludo también al Congo. Saludos para usted y también para compa Golfo. Y para todos los de la mejor.
0: Ándese,
1: para pasear. Todos.
0: Gracias,
1: para todos.
0: Gracias.
1: Sin dejar sentido a ninguno.
0: A ninguno.
1: Ahí andamos, ahí andamos. Cuídense.
0: ¡Ánimo! Fuerte abrazo. Gracias igualmente. Gracias por reportarse.
2: Hola.
0: Que tenga la mejor de sus mañanas y excelente y maravilloso viernes, compadre.
3: ¡Ya es raza, viernes! Oh, no, ya es viernes, raza. ¡Ánimo!
0: ¡Ánimo! ¡Bonito y maravilloso mañana! ¡Fierro Fly!
4: ¡Buenos días, Richard! ¿Cómo amanecimos?
0: ¡Es el de Dania!
4: ¿Y cómo está la gente bonita de Nogales?
0: ¡Eso! ¡Mira nomás! ¿Qué onda?
4: Ya volví de donde andaba. Se me concedió volver.
0: ¡Hoy nomás!
4: Aquí andamos, Richard. Vamos a hacer examen.
0: ¡Neta!
4: Después de tantos días de paro laboral.
0: ¡Ay, sí, cierto, no!
4: Mándale un saludo a mi papá Martín Carrocero de la Colosio.
0: ¡Órale, Martín!
4: Oye, Richard, una pregunta trampa.
0: A ver, échale.
4: ¿Qué tiene cola, pero no es animal?
0: ¿Qué tiene?
4: La fila, Richard. La fila. Y la pregunta del millón. ¿Qué tomo de café, Richard?
0: Ay, no puede ser.
4: Que tengan un excelente día, mi gente.
0: ¡Eso! ¡Saludotes para Dania!
5: ¡Hola!
0: ¡Bonita y maravillosa mañana!
5: ¿Y tú ya tomaste el café?
0: Cuídate mucho y pórtate bien. Gracias por reportarse y alegrar la mañana, ¿eh? ¡Qué óvole!
6: ¡Dame un fichar!
0: ¡Óvole, Axel!
6: ¿Me pueden mandar saludos para mi papá y hermana?
0: ¡Claro que sí!
6: Para mi abuela, pues, también. Oye, ¿ya tomaste café?
0: ¡Ya me lo acabé!
6: ¡Que tengas un bellísimo día, Richard!
0: Eso, Axel, bonita y maravillosa mañana para ti también. Cuídate mucho.
5: Hola.
0: Y pórtateme bien.
5: ¿Y tú ya tomaste el café?
0: Saludotes para toda tu familia. Gracias por estar siempre en sintonía y también alegrarnos con tu mensaje. Eso, eso, dice por acá. Buenos días, por favor, ¿puedes poner todos los audios? Claro.
1: Claro.
0: Saludotes para Sebastián.
5: Hola.
0: Nos está escuchando.
5: ¿Y tú ya tomaste el café?
0: Que se cuide mucho.
7: Con tu suerte, no te vas a empiezar.
0: Y que se porte bien.
8: Neta, me lo juro. Ay, no puedo creer eso, güey.
0: Gracias, dice por acá Richard. Un saludo para mi hermosa Ari, que te escucha desde su trabajo allá en la Altec. Saludotes para la Ari.
5: Hola.
0: Gracias por estar en sintonía. Qué obole. Ahí en cualquier departamento, línea, ¿cómo se podrá decir? Será, pues sí, ¿no? En cualquier área de allá de la Altex. Gracias por siempre estar en sintonía. Le mandamos la pregunta del millón.
5: ¿Y tú ya tomaste el café?
0: Cuídense mucho, que se la pasen de maravilla hoy en este viernesito rico, sabroso. ¿Qué hay que hacer en viernes, no, compadre?
1: Claro.
0: Ay, ay, ay. Algo bello para el camello. Gracias, gracias, de verdad, de todo corazón. Dice por acá, ¿qué onda? Buenos días,
9: Richard.
0: Hola.
9: Muy buenos días, hijo. Viernes, y el Richard lo sabe.
0: ¿Eso?
1: Claro.
9: Aquí vengo a dejar a Regina Isabel. A Richard.
0: ¡Ánimo, Regina!
9: Terminamos semana bendecida.
0: Bendito,
9: Richard,
0: mi Dios.
9: Dios te bendiga.
0: Igualmente, fuerte abrazo para ustedes. Cuídense mucho.
9: Richard,
0: mande.
9: Quiero que le mandes un saludo a mi ingeniera Isara García. Hoy cierra semana. Gracias,
0: neta,
9: a Dios.
0: Qué bueno.
9: Llena de salud.
0: ¿Eso?
9: Y mucho optimismo.
0: Perfecto.
9: Agradecido a mi hija por tener trabajo en estos tiempos.
0: Así es, así es.
9: Tengo una bendición de 23 años, Richard. Trabajando.
0: ¡Qué bueno! ¡Saludotes para ella!
2: ¡Hola!
0: ¡Bendiciones para su familia! Y le mandamos la pregunta del millón para todos allá los que nos están escuchando a través de su radio.
5: ¿Y tú ya tomaste el café?
0: ¡Ánimo! ¡Feliz y maravilloso viernes! ¡Cuídense mucho! Y pórtenseme bien, dice por acá. ¡Buenos días, compa Richard! ¿Ya tomaste café? ¡Faltan la donita! Dice, saludotes a mi compa Javier.
2: ¡Hola!
0: A toda la comitiva por allá, que la otra vez fuimos. Estábamos sacando el cotorreo ahí, ¿no, compadre?
10: ¡Claro!
0: Algo bello para el camello, así que muchísimas gracias siempre por las atenciones y pues ahí andamos a la orden, que tengan la mejor de sus mañanas.
5: ¿Y tú ya tomaste el café?
0: Cuídense mucho y pórtenseme bien, gracias a usted, oiga, que no se reportó, pero siempre todas las mañanas pone la 96.7 la mejor para alegrarse la mañana, para acompañarlo a través de su radio, a través de la aplicación, a través de internet, en cualquier rincón del planeta que estés ahorita escuchándonos, que tengas la mejor de tus mañanas y excelente y maravilloso fin de semana, ¡Motivador, fierro! ¡Ya mero! ¡Día del Padre!
10: ¡Claro!
0: ¡Algo exótico! 7:57, vámonos al corte. Regresamos con más información a través de la mejor. ¡Aquí nomás!
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0: 8 de la mañana con 2 minutos, señoras y señores. Le mandamos el saludo a María Fernanda, que nos está sintonizando a través de la mejor 96.7 allá, ¿en dónde? En su radio, cerca ya de la escuela. Bueno, en este día, en este viernes, ¿no? En este viernes sabroso, rico y a gusto. Oye, vámonos a los Estados Unidos. Mariposa tiene 5 puertas abiertas, 2 por el recinto fiscal. Tiempo alrededor de 25 minutos. Acá por el periférico, la fila pues ya se extendió un poquito más a lo que es el puente, ¿no? De donde pasan los trailers, cerca ya de la garita. Fíjate que en el periférico se extiende casi enfrente del Fobiste 2. Así es. Caminando, 2 puertas abiertas, no hay nada para cruzar. Ahí abajo en Denis de Concini, 2 disponibles en carro. Vemos que la fila llega a la Plaza de las Palomas. Caminando, están 2 puertas abiertas, tiempo alrededor de 10 minutos. Y en la Sentry, 2 puertas abiertas y observamos que llega enseguidita del banco BBVA. 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

8 de la mañana, ya con 11 minutos, amigos, a través de La Mejor. Buenos días, 8 con 11 ya de este viernes, rico sabroso, 12 de junio del 2026. Oye, le mandamos las mañanitas a Marisela Medina, que anda de manteles largos el día de hoy. No vamos a mencionar cuántos, pero sigue conservando esa juventud, esa belleza. Así que muchas felicidades, Mari.

0: Ahí están las mañanitas para Marisela Medina. Hoy por su cumpleaños, muchas felicidades. Que la pase maravilla, lo mejor. Fuerte abrazo ahí, con toda su familia, ¿no? Y por supuesto sus amigos por acá, ¿no? ¡Ánimo! Ahí está la tremendísima Mari. Me iba a reír como se reía ella, pero no. Oye, pues ya que estamos en la temporada del fútbol, que estamos ahí presenciando los partidos, apenas ayer se llevó a cabo el primero, bueno, ya dos partidos de los 140 y tantos, no, no es cierto, de los 104 que se van a llevar a cabo en todo este mes de junio y parte del próximo, ¿no?, de julio. Así que hay unos datos que debes de saber, porque la fiesta del fútbol en este año pues marca un parteaguas, ¿no?, en la historia del balompié, porque es el primer torneo organizado por 3 países en cuanto a Estados Unidos, México y Canadá, y además es el primero en expandirse a 48 selecciones, lo que da como resultado, te digo, un total récord de 104 partidos que se van a llevar a cabo a lo largo de este mes y parte del próximo. Así que, compadre, ¡aliviana el penco!
1: ¡Ay, véale! ¡Apúntele bien!
0: Porque ahí te van unos datos que debes de saber. Número 1. El récord del Estadio Azteca, el Coloso de Santa Úrsula, se convirtió en el primer estadio en albergar partidos de 3 fiestas del fútbol en distintas ocasiones, en el 70, en el 86 y ahora en el 2026. ¡Wow! Número 2. Por su parte, Canadá organizó por primera vez un partido de fiesta de fútbol, acá bien perrón, masculino absoluto. ¡Guau! Es nueva sede, ¿eh? Nueva sede Canadá. ¡Wow! Número 3. Los extremos generacionales.

0: andaba aprendiendo ahí a pagar y a emprender la luz con el foco. Yo andaba, sí, cierto, ¿verdad? Yo andaba en una tortillería. Número 4. La delegación argentina sumó como dato insólito, ya que en esta edición que se está llevando a cabo, pues cuenta con hasta 6 directores técnicos nacidos en Argentina dirigiendo a distintas selecciones. Ahí te va. Entre ellas está en Estados Unidos y Uruguay, los que tienen técnicos de Argentina, boludo. ¡Órale! Número 5. La ampliación a 48 equipos cambió la dinámica. Los finalistas del torneo deberán disputar de un total de 8 partidos para poder levantar el premio. ¡Wow! Número 6. La canción oficial del torneo, el Dai Dai, que fue interpretada por la ceremonia, en la ceremonia inaugural por la superestrella colombiana Shakira y el artista Burna Boy. ¡Wow! ¿Cuántos mundiales lleva la Shakira? Ayer me puse a pensar. Lleva 3 con este, ¿no? Waka Waka, La La La y el Dai Dai. En Alemania cantó la de las caderas. Bueno, 4 será. Y... ¡ah, la loba! ¿No? ¡Qué bar! Que andaban rumores de que sí era, de que no era. ¿Y tú qué piensas? ¿Sí era o no era? No se parecía en nada, ¿no? Venía más hinchadita. Yo creo que venía de unas vacaciones allá con el... con uno de los futbolistas. Pero bueno, no, ojalá que pues Shakira, ya sabes. Oye, que ha conquistado también a todo el público mexicano, pues obviamente estuvo en Hermosillo este año, ¿no? Así que pues bueno, ahí anda dándolo todo en el Zócalo también. 8 de la mañana con 16, algunos datos así sencillitos que te puedo compartir sobre esta fiesta del fútbol que se está llevando a cabo en este año. 8 con 17, vamos al corte, regresamos a través de La Mejor, aquí nomás.
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0: 8 de la mañana, ya con 27 minutos, familia, a través de la mejor 96.7, aquí nomás, con el Richard de la mejor. Oiga, fíjense que, qué cosas, ¿no? Primero que nada, le mandamos el saludo a Valeria y a su mamá, que nos están escuchando allá directamente en su changarro. Y, como no, en la tiendita, que en los abarrotes, Axel. Y que nos están, mira, escuchando desde la app. ¿Es la app de la mejor? ¿Qué tiro es, chaco? Acabo de tirar algo. Híjole, el aire acaba de tirar algo. Ahorita lo vamos a revisar. No, no es cierto. Retomando el tema. Acá, mira, desde una tablet. Directamente desde la app de la mejor. Así que descárguenla en su teléfono celular, en la tablet. Y así nos puedes estar escuchando en cualquier parte donde te encuentres. Así de fácil y sencillo. Oiga, bueno, cambiando de tema. Ya sabes, ¿no? Por esto de la temporada del fútbol que se está llevando a cabo, que está acaparando los ojos, la atención de absolutamente todo el universo. Pues bueno, te voy a decir, no sé si tú ya te diste cuenta que salió un álbum, ¿verdad? Un álbum en donde están coleccionando las famosas estampas, en donde en esas estampas vienen las fotografías de algunos de los jugadores de fútbol que están representando cada uno a su país, ¿verdad?
1: Claro.
0: Bueno, hay otra parte en donde viene una sección específicamente de un refresco muy famoso, muy conocido en todo el universo, que también tiene sus estampitas. Pues bueno, pero ¿a qué voy con eso? A que muchos de los padres, ¿no?, escuchan a sus hijos: ay, papi, quiero que me compres el álbum y que sabe qué, y que las estampas, y que la caja, y que la promoción, que compra tanto y por X cantidad te dan un sobrecito de estampas y todo lo demás, ¿no? Pues bueno, la pregunta está en el aire. ¿Coleccionar estas estampas de fútbol puede ayudarte a criar mejor a tus hijos? ¡Ándese!
1: ¡Ay, véale! ¡Apúntele bien!
0: Mira, la llegada de estos torneos que se están llevando a cabo, como te digo, pues suele venir de mucha tradición, de entusiasmo en millones de niños y a su vez en adultos, ¿no? ¿Por qué? Porque con esto llega un famosísimo álbum, el álbum oficial de estas estampas de los países que están participando en este torneo, ¿no?, de fútbol. Sin embargo, detrás de esta actividad parece que es un simple entretenimiento, ¿no? Pero especialistas en educación identifican una oportunidad para fortalecer habilidades que pueden influir positivamente en el desarrollo de los niños. ¿Por qué? Porque de acuerdo con una maestra en educación para la paz, conferencista y escritora, esta mujer de nombre Trixia Valle, es un fenómeno, ¿no?, conocido como la fiebre del álbum, puede convertirse, dijo, en una herramienta útil para la crianza cuando los padres acompañan el proceso y aprovechan, ¿no?, las experiencias que están surgiendo alrededor de coleccionar. Entonces, las declaraciones fueron compartidas durante una entrevista en un medio de comunicación que, más allá de reunir estas estampas de futbolistas, la actividad permite que los niños y los adolescentes enfrenten desafíos cotidianos relacionados con la paciencia, la toma de decisiones y la convivencia con otras personas, que son unas habilidades que cada vez se encuentran menos en un espacio con una realidad marcada, ¿no? Entonces, que ahorita está, pero que sí, muy bárbara por las redes sociales, por los juegos virtuales, por todo lo que quieras que nos está influyendo, ¿no? Pero bueno, la pregunta es, ¿por qué coleccionar estampas puede ser una herramienta educativa? La otra vez caí en cuenta y me llamó la atención ahorita que estaba leyendo este artículo. ¿Por qué? Porque para la especialista, llenar un álbum no consiste únicamente en pegar imágenes de los jugadores o de la selección, no, no. Es un proceso que involucra una serie de experiencias que ayudan a desarrollar las capacidades sociales y emocionales. ¿Por qué? Porque cuando un niño administra sus estampas, decide cuáles va a conservar y cuáles va a intercambiar y cómo completar su colección, ¿no? Obviamente, comienza ahí a practicar habilidades relacionadas con la responsabilidad y la autonomía. ¡Guau! ¡Wow! Además de eso, aprende a valorar sus pertenencias y a asumir las consecuencias de sus decisiones. Sí, porque le dices, a ver, mira, épale, ¿quieres comprar un sobrecito con unas estampas? Tienes tanto dinero, tú sabes si lo gastas o lo conservas en ahí contigo, ¿no? Y no, pues, bueno, voy a de los, no sé cuánto cueste un sobre con estampas. Pero, ejemplo, si tiene 500 pesos el chamaco y solamente va a comprar uno, en lugar de comprar todos los 500 con esos... No, todos los que les alcance, todos los sobres con esos 500 pesos y nomás se decide comprar uno, pues ahí está como que haciendo un balance de que sí necesita y que no, ¿verdad? Bueno, entonces la especialista explicó que se trata de una actividad que integra diversos elementos formativos, entre lo que son el cuidar lo propio, el aprender a tomar decisiones y el realizar acuerdos con otras personas, así como desarrollar habilidades de negociación, reconocer los errores, más cuando te pasas de la línea y lo pegas chueco, y fortalecer la tolerancia a la frustración, ¿no? Que es estas experiencias ocurren de manera natural mientras los menores buscan completar su álbum. Imagínate que compres la caja, ¿no? Que, la famosísima caja que viene en un montón de sobres y chance y vienen todos las estampas que necesitas para completar tu álbum. ¿Qué va a tener chiste? O sea, lo bueno es batallarle, conseguir, buscar, preguntar, que se les quite el miedo a los chamacos y de, oye, ¿tienes o no tienes? ¿Vendes aquí o ya se te acabaron? Porque si los pegas todos, pues qué chiste va a tener, ¿verdad? Es como si... Un ejemplo tan fácil y tan sencillo. Eres millonario. Tienes mucho dinero. Tienes todo a tu poder. Tienes todo a tu favor. ¿Y qué vas a hacer? O sea, vas a extrañar la vida. Ay, ¿para qué las pegué todas? ¿Cierto o no es cierto? No es bueno tenerlo todo. Ahí está, ahí te paso ese consejo. Es bueno batallarle, buscar la manera para ver cómo llega, cómo lo desarrollas, cómo... Si en adultos, ¿verdad? Andamos entreteniéndonos en el trabajo. Imagínate que lo tengas todo. ¡Qué aburrido! Pues sí, la verdad. Que los niños no van a pensar en eso, ¿no? Van a decir, ah, pues sí, yo lo tengo todo y todo. Pero déjalos que crezcan.
1: ¡Claro!
0: Ah, que conozcan el mundo.
1: ¡Claro!
0: Que conozcan al SAT. Que conozcan al IMSS, a la Afore, a la pensión. Que conozcan todo eso, ¿no? El pago del agua, la luz, el predial, el mandado. ¡Ándense! A ver si es muy acá. Pues bueno, ahí te lo dejo, ¿no? 8 de la mañana con 35. ¡Buenos días!

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1: 8 de la mañana con 38, señoras y señores, tenemos un saludo por acá, dice.
2: Es el de mi Richa.
1: ¡Ole! ¿Cómo te la
2: un saludo ahí para Miguel Quijá y el Karim Tapia, que venimos desde Ashland, Montana, rumbo a Tucson, Arizona.
1: ¡Neta!
2: Estamos escuchando nada más y nada menos en online, dijo el gabacho. ¡Enoki! ¡Ánimo!
1: ¡Como debe de ser, Padre Santo!

0: compadre, eso no era, güey. Era el saludo, hombre.
1: Hola.
0: Qué bárbaro contigo. Ya los espantaste. O es más, ya los uniste, ¿no? Una de dos. ¡Saludotes, hombre! Bonita mañana y gracias por estar en sintonía online.
2: Claro.
0: Dijo el gabacho, ¿no? Oye, hablando precisamente de gabacho, vámonos a los Estados Unidos por la garita mariposa. Ahí están 5 puertas abiertas en carro, 2 por el recinto fiscal. La fila llega a un ladito de la aduana, debajo del letrero que dice Bienvenidos a Nogales. Acá por el periférico vemos 1, 2, 3 puertas abiertas, ¿sí? 3 disponibles en carro. La fila se acerca nada más y nada menos que al Pima 2. Bueno, está debajo del puente peatonal en el Pimado. Ahí merengue la fila, ¿eh? Aguas. Caminando, 2 disponibles, nada para cruzar. Allá abajo en la garita de Denis de Concini, 2 puertas abiertas en carro. Vemos que se extiende a la altura del Museo de Arte de Nogales, ¿no? Ahí a espaldas. Caminando, 2 puertas abiertas, tiempo alrededor de 15 minutos. Mientras que en la Sentry, no, ni la Sentry, loco. ¡Qué bárbaro, no! Yo pensé que ya se iban a calmar, pero no. Sigue la burra el trigo. Pero bueno, está avanzando rápido y es lo genial de esta mañana, ¿no? Que en fin, llega enseguida del banco Banorte. Ahí merengues está el tren atravesado por, pues sí, por toda la calle, ¿no? Por sus vías. Para que tengan sus debidas precauciones si andas por la Ruiz Cortines y te quieres incorporar a la Plutarco Elías o viceversa, ¿no? Así que aguas. 8 de la mañana con 41, vámonos al corte comercial. Regresamos a través de La Mejor, aquí nomás.
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1: 9 de la mañana, ya con 2 minutos, señoras y señores, a través de La Mejor. Vámonos a los Estados Unidos por Mariposa. Allá están 5 puertas abiertas en estos momentos, 2 por el recinto fiscal. La fila ahí permanece, donde te dije en la intervención anterior, de que está a un lado de la aduana. ¡Ay, merengues! Si tú vas a ir a los Estados Unidos, pero por el periférico, te están esperando 3 puertas abiertas en estos precisos momentos. Y la fila ya se extiende a la altura de la tienda 4 letras. ¡Ahí, merengues, está caminando! 2 disponibles, nada de fila. Allá abajo en la garita tenis de Concini, 2 puertas abiertas en carro. Vemos que se extiende a un lado del banco BBVA. Caminando vemos 2 puertas abiertas, 20 minutos de espera aproximadamente. Y en la Sentry, 2 disponibles también, la fila. Oye, ¿sigue el tren ahí? ¿Qué pasó? ¿Por qué está parado el tren todavía? La fila llega a un ladito del banco Santander, acá por la Sentry. 9 de la mañana con 3. ¡Buenos días!
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0: con 11 minutos, señoras y señores, a través de La Mejor. Buenos días. Buenos días, ¿cómo están? ¿Cómo amanecieron? Espero que de lo mejor. Mira, a gusto, perrón. Neta, otra oportunidad. Nadie lo agarró, güey. Trolita, ¡oh, qué chilo! Tenemos al compa Adolfo de La Mejor.
1: Buenos días, buenos días.
0: ¿Cómo anda el hombre?
1: Good morning por la mañana, que andamos al millón y medio.
0: ¿Porque al 100?
1: Cualquiera, viejo, ya se lo sabe.
0: ¡Arriba!
1: ¡Traca!
0: Ya llegó de donde andaba.
1: Ya llegó. Sin comentario. ¿Qué andamos? ¿Qué andamos?
0: Es todo, mi papá, así nomás, de fácil y sencillo, bien perrón. Oye, el día de ayer, mira, la selección mexicana 2-0 ante Sudáfrica, compadre. 2-0, muchos, ¿te acuerdas que pusimos acá la pregunta en nuestro Facebook? Pronóstico, ¿no? ¿Tú habías dicho qué? 3-1.
1: 3-1, sí.
0: Yo dije 2-1. Pues no andaban tan mal, güey. La neta, no andaban tan mal ahí con
1: bueno,
0: las
1: situaciones.
0: Bueno. que sí hubiera sido para unos, ¿qué? 4 goles.
1: Sí, más o menos.
0: Ya creo,
1: la neta, con los dos que le sacaron a ahí.
0: Ajá.
1: Pues no lo hicieron.
0: 4-2, ¿no? Yo digo que hubiese terminado así de esa manera. 4-2 y pues bueno. Pero en fin, el próximo rival, Corea del Sur. Y después Chequia, que va a estar bien perrón esos dos, ¿no? Bien macizo, compadre. Algo bello para el camello. Oye, y en otras cosas, en otra información, fíjate que nos mandaron, no encuentro la foto, pero nos mandaron en la mañana una fotografía sobre la basura tirada en una calle, en una vialidad. En donde ahí, haz de cuenta que no era ese, era el otro, el de allá, el de aquí. Esto, que controla todo esto. Nos mandaron la fotografía esa, como te digo, de mucho tiradero de basura, loco.
1: ¿En dónde?
0: Allá por el lado de las Misión. Algún Misión de ANSA, ¿no? Por allá. Que pues bueno, ¿no? Siempre es de rigor. Que un día antes que los perros, bueno, que un día antes que pasen los camioneros de basura, los perros hagan de la suya, compadre.
1: Sí, es típico, ¿no? De que
0: ¿pasa saca, contigo?
1: Saca, no, la neta no, porque no. Ya tenemos específicamente los días que pasa y ajá, es cuando ya sabemos y sacamos el bote.
0: ¿A qué horas pasa?
1: No, pues no tiene hora.
0: Ok.
1: O sea, sabemos el día,
0: ajá,
1: pero puede pasar tanto como la mañana o ya mediodía.
0: Ok.
1: Pero yo sé que en esas colonias suele pasar que no tiene días, pues. O sea, a lo mejor sí, pero no pasa, pues.
0: No puede ser. Tienes mucha razón. Sí, claro. Pero pues bueno, hay mucha gente que sí la pone dentro de su contenedor, pero el contenedor no tiene tapadera. Y el contenedor puede ser de plástico, de esos botes azules acá grandotes, ¿no? O de fierro, ¿no? Peor aún, de esos perrones. Y aún así los perros, mira, se hacen de las suyas. Y luego, en días anteriores, que se estaba viendo que el ganado, inclusive el ganado, mira, se estaba comiendo la basura en aquellos lugares. ¡Chale! ¿No? ¡Qué cosas! Y todo el desastre que dejan en ese lugar, güey.

0: ¡Qué bárbaro! Pero bueno, ahí está. Entonces, ¿qué dice?
1: Ah, pura mentira, dice.
0: Pura mentira. Dice por acá, buenos días, compa Richard, compa Adolfo. Buenos días. Te encargo las mañanitas, dice, para Sergio Íñiguez Jr., que está de manteles largos. Ya lo podemos mandar por las bien heladas acá en el gabacho, dice. Posdata, están invitados a la carne asada aquí en Río Rico, porque luego salen con GPI.
1: El Río Rico, o sea, el Río Rico. Como la carne asada.
0: A la carnita asada. No, hombre, algo bello.
1: Yes.
0: Y unas drinks bien cold. La mañanita.

0: menos que para Sergio Íñiguez Jr., que ya, mira, compadre, va a ser el bueno, el mandadero, el bait try, el bait, bait try te lo dre.
1: Sí, pues va a ser el que va a venir por nosotros aquí en la pura entrada, sí, como
0: ahí
1: no,
0: donde está,
1: sí, para ir al,
0: ¿cómo se llama?
1: A la asada.
0: ¿Hueta? Ay, ahí arriba, ¿no? Y Fierro Fly, ¿no? A gusto. Saludotes para el viejón. Muchas, pero muchas felicidades, compadre. Que la pasen maravilla, lo mejor, en compañía de todos seres queridos.
1: CFI.
0: Ya te dijeron. ¿Cuándo va a ser,
1: compadre? No, es que fue por compromiso,
0: compadre. ¿Ahora?
1: Sí, porque... ¿Cómo lo dijo? Así no, la neta.
0: De esa manera no.
1: No, pues fuerza para qué.
0: Híjole, qué bárbaro, ¿no? Pues sí, tiene mucha razón. Compadre, vámonos al corte, ¿no? De la mañana ya con 17 y regresamos con más información a través de la mejor.
1: Aquí nomás.
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0: vienes conmigo, no llegaste ni a la esquina. Dice, tracas, hijo, qué bárbaro. Son ya las 9 de la mañana con 28 minutos a través de la mejor en este viernes.
1: ¡Qué raza, viernes! Oh, no, ya es viernes, raza. ¡Ánimo!
0: Ándese paseando, compadre. Dice por acá.
2: Viernes.
0: Buenos días, Richard. Hoy no hay mensaje motivacional. Ya no quiero competir. Dice, quiero mi boleto. Quiero el mío sin competir. Fíjate nomás. Aquí los chicharrones dice que no van a tronar los míos. Y con justa razón, porque se van a tener que esperar. Ay. ¿Tú qué dices, compadre? Mira, herencia de grandes. Lanzó un comunicado en sus redes sociales, ¿no? Para la gente que no lo ha visto, ¿qué decía ese comunicado, compadre? Tú me lo mandaste.
2: No, yo no te lo mandé. Lo subió él en sus redes sociales.
0: Lo subió él en sus redes sociales.
2: En Instagram, si no me equivoco.
0: Ajá.
2: Ahí está todavía. Que, pues que no iban a asistir este
0: tema
2: sábado.
0: Tema de salud, ¿no?
2: Ajá. Este sábado que no iban a asistir por temas de salud uh-huh. a él. Y pues cambiaron la fecha, ¿no?
0: Cambiaron la fecha.
2: Para el 3 de julio. Si
0: no viernes, viernes 3 de julio. Los boletos que se adquirieron, los boletos que compraron, las secciones que apartaron y todo lo demás, pues van a seguir teniendo validez para el próximo viernes 3 de julio allá en el Coliseo Taurino de Nogales. Pero nosotros, ¿tú qué dices, compadre? Aventamos el... pues no es sorteo, güey. Lanzamos al ganador de una vez. Al ganador del boleto. Es que mira, yo ayer lancé una dinámica en mi Facebook, el Richard de la Mejor, en donde el comentario que tuviera más reacciones iba a ser el ganador de un boleto para herencia de grandes. ¿Tú qué dices? ¿Lo aventamos de una vez o qué?
2: Tú sabes, compadre, tú eres bueno, ya no me meto yo. Tú
0: ¿por qué? Mira, esta publicación que tuvo muy buena respuesta por parte de todo el auditorio, en donde la única condición era participar en la dinámica. La dinámica consistía en comentar, yo quiero el boleto y listo. Híjole, ¿cuál fue?
2: No me gusta ni uno.
0: Fresa, yo me quedo con el de fresa. No, mora azul, yo me quedo con mora azul. ¿Sí? ¿O quieres el otro?
2: No, está bien, este está bien.
0: ¿Seguro?
2: Sí, fue acá.
0: Mira, menta, hierbabuena.
2: ¿Qué no traigo?
0: Se cansó, ¿qué no traigo?
2: Tómale.
0: Tómale uno. Qué bárbaro. A ver si no se enojen. Bueno, entonces, el comentario con más reacciones se iba a llevar. Y hoy viernes vamos a sacar al ganador en este subprograma. Entonces, y solo entonces hubo un comentario, mira, tuvo 8, 1, 26, 1, 4, 1, 111. ¡Guau! 111, ¿cómo se llama? Reacciones, ok, perfecto. Otro tuvo 4, otro tuvo 1, 74, 44, ¿quién más? 21, ahí está. Pues bueno, compadre, mira, decisión unánime, el de 111 se lo lleva. ¿Dónde está? Acá está, mira, Alberto López.
2: Olfano Quintero Ramírez.

0: Pero bueno, ahí está. Muchas, pero muchas felicidades a Alberto Lopes. Ahorita nos vamos a poner en contacto con él porque pues fue el ganador de este boleto, ¿no? Vamos a preguntarle si quiere conservarlo o entrar a la catafixia. Doble o nada, no, nada, no es cierto.
1: No, pues.
0: ¿Qué, güey? ¿Por qué?
1: No, me que iba a decir
0: mira,
1: algo.
0: Se quedó ni con el veneno, güey.
1: Me que era. Era un saludo para pa el ¿quién? Carlos, para el pollo, para el muñeco. No sé si era el muñeco también.
0: Ya están despiertos.
1: No, amanecieron con todo. Quemando ahí en el grupo, pues que.
0: Capaz y no han dormido, ¿no?
1: Que los borrachales ya. No limpiaron, pues.
0: Ah, neta. Y no, que sabe.
1: Lo bueno es que me fui temprano, yo. Me fui temprano. Ajá. Y los playas dejaron cochinero.
0: Me fui temprano.
1: Que no me tocó la caguamanta, dice.
0: ¿Para dónde?
1: ¡Qué pedí!
0: Anda bien.
1: Ahora vemos el día de mañana. Muchas gracias. Con permiso.
0: El cholo. Ahora, ¿cómo se ganó la mañana con 33 a través de la mejor?
1: Aquí nomás.

0: mañana, ya con 36 minutos, familia, a través de La Mejor. Vámonos a los Estados Unidos por Mariposa. Continúan las dos puertas abiertas por el recinto fiscal. La fila llega a un ladito de la aduana, tiempo alrededor de 45 minutos. En el periférico, hombre, cosa pero seria, la neta. Tres puertas abiertas por Butterfly, pero la fila, ¿qué crees? Casi se asoma a lo que es la bajadita hacia el Boulevard del Ensueño por el Peri, ¿no? Digo, para que tengas tu debida precaución y te hidrates correctamente ante el calorón que va a ponerse, ¿no, compadre? Macizo. Caminando, dos puertas abiertas, nada de fila para cruzar. Allá abajo en la garita tenis de Concini, dos puertas abiertas para ti. Llega a espaldas del Banco BBVA. Caminando están dos puertas abiertas, tiempo alrededor de 15 minutos. Y en la Sentry, dos disponibles, está pasando el tren. Tú sabes, cuando pasa eso, cierran ahí el canalito, el caminito, ¿no? Que está enseguida de la comandancia de policía. Que si lo ponemos bien, sí, mínimo unos 25 minutos de ese lado. Pero ya arrimándose allá a la garita, ya casi nada para cruzar, la fila llega debajo de los arcos. Así nomás. Vámonos al corte de 9 de la mañana con 38 a través de La Mejor. Aquí nomás.
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7:44 minutos. 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

0: 20 minutos, señoras y señores, a través de La Mejor, compadre. Buenos días, 9:47 en este viernes, ya por fin. ¡Friday! 12 de junio del 2026, en donde por acá anda su servidor Ricardo Hernández, el Richard. Oye, saludos para Josie Guevara, que nos hace una recomendación y claro, la vamos a tomar muy en cuenta. Muchísimas gracias por todo eso, ¿eh? De eso se trata, ¿no? El programa de ustedes, para todos, chicos, grandes, medianos, pequeños, niñas, mujeres, niños, hombres, entonces, lo que sea, muchas gracias por, primero que nada, estar en sintonía, segunda, porque, pues ya te la sabes, ¿no? Siempre andan acá en el lado más perrón, que es obviamente el de La Mejor. ¡Ah! Otro verso sin hacer esfuerzo, compadre. ¡Ah, perro! ¿Qué dice por acá? Buenos días, Richard. ¿Me podrías poner una canción? Esos tus ojos. Con esa nos vamos a pedir. Esos tus ojos. Perfecto. Ahí con eso. Ojos. Fierro Fly. Oye, otro comentario que dice por acá. Hay mucho perro suelto y se hace el reporte y no se lo llevan porque no pueden agarrar a los perros como antes. Ahorita tienen que agarrarlos con las caricias, dice. ¡Venga, chiperita, perita! No, y aún así, que el perro te haga caso, está muy café, ¿no, compadre? La neta, pero hazle algo al perro, güey. Hasta el Moloya vas a parar, güey, allá. Pero bueno, leyes son leyes actualmente y pues así se están llevando a cabo, ¿no? Gracias por el comentario. Dice, ¿dónde está el otro? Acá está. Richard, ¿qué tengo que hacer para participar con lo de papá? Mira, lo único, fácil y sencillo, primero que nada, escuchar a tus locutores favoritos. Cada uno de los locutores trae su dinámica y con cada uno de ellos puedes participar, ¿ok? La dinámica de tu servidor es que me mandes una captura de pantalla en el turno del Richard, ¿eh? En el turno del Richard. Ya una vez saliendo yo de aquí, ya no se pierden los mensajes y luego la Tania lo revisa, entonces pues ya. Si lo revisó en su turno, ya se perdió su mensaje. En el espacio de cada quien, ahí participen, ¿ok? En las 4 horas. Entonces, para participar con su servidor, el Richard, mándenme captura de pantalla que me siguen en las redes sociales, como el Richard de La Mejor, en Facebook o en Instagram o en lo que sea. La red social que tú tengas, mándame captura de pantalla y me mandas el nombre y el número de teléfono del papá o los papás que vayan a participar, ¿ok? Yo voy a ser dócil, voy a ser flexible y si tú tienes a 20, 30 papás, que no creo, ¿no? Pero bueno, pero que conozcas, pues no, porque me ha tocado de que, oye, quiero anotar a mi papá, pero mi hijo también es padre, mi tío también, pues obviamente, y mi abuelo y que sabe qué, adelante, solamente el requisito principal es mandarme captura de pantalla que me siguen en redes sociales y listo. Con eso ya me mandan la información de las personas, de los papás que van a anotar. 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Así que, Fierro Fly. Y pues ahí está.
1: Y fierro fly.
0: Aparte del kit de la tabla personalizada, yo el cuchillito del mandil para el viejo, para que haga la carnita asada. Es más, no nomás el día del padre, ¿eh? Todo el año el viejo con el asador que se va a los parrilleros. Ahí lleva su tablita, lleva su cuchillo, ahí lleva su mandil. Que se va a la casa del compadre a ver el fútbol. Ahí lleva su kit del viejón, ¿no? Que se va para la casa de la suegra para quedar bien. También lleva el kit, ¿no, compadre? Y le toma el sorbito. Pero bueno, ahí está la información. Ya nos vamos a despedir. Muchísimas gracias por el favor de su atención. Se van a quedar con Tania Vega, la prima. Más tardecito viene Jos Moreno, de 10 a 2 y de 2 a 6 respectivamente. 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Y como nosotros decimos siempre, compadre, más vale paso que dure y no trote que canse fierro, porque escuchaste al compa Adolfo.
1: Ánimo, prueba, excelente viernes, cuídese mucho, pórtese bien, que tengan un excelente fin de semana. ¡Ánimo!
0: ¡Ay, ay, ay! ¡El vato, no, no!
1: Es que uno no viene mañana.
0: Se nota.
1: Bueno, sí va a venir, pero tenemos trabajo allá. Ya tú sabes.
0: Ya te la sabes. Hasta mi servidor, Ricardo Hernández, el Richard de la mejor.
1: Aquí nomás.

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¡Hoy no más, amigos! Son las 10:14 ya en este turno en vivo de la prima. Dice por acá el Carlitos. Buenos días, muñeca. Feliz viernes. Que la pases excelente, mi locutora favorita. Dice, ¡ay, qué bonito! Oigan, ya viernes 12. Casi que viernes 13, pero no. No. Relajados. Viernes 12 de junio de este 2026. Oigan, ayer estábamos platicando, comentando ahí en la familia de que ha sido un año pues lleno de cosas, ¿no? O sea, medio año y se ha vivido, pues en mi familia por lo menos, mucha emoción. O sea, hay propuestas de matrimonio, boda en puerta, han habido pues así como transiciones de niña a mujer, como dice el vals, o sea, de que si era... O sea, de que si los niños ya no son tan niños, ya están grandes, nacimientos de bebés, muchas sorpresas.

es, ¿me explico? Entonces, como que han sido muchos cambios en mi familia. No sé usted cómo ha sentido este medio año. Me gustaría que me lo compartiera por acá en el WhatsApp. Oigan, y también, pues, mucho revuelo en torno al tema de ayer con Shakira y su presentación, que si era o no era Shakira Plebes. Muchos internautas están asegurando que no era Shakira Isabel Mebarak Ripoll, que era una doble. ¿Usted qué opina? La neta, Ple, yo ya chequé muchos datos y sí, la neta, sí puedo creer que no era, ¿eh? Sí lo puedo creer, sí lo puedo pensar, pero pues, ¿qué te puedo decir? ¿Qué te puedo decir? Nos vamos a ir con música, chamacones, y aquí hasta las 2 ya se la saben, la mejor FM Nogales en todas las plataformas digitales. A mí me encuentras como Tania Vega 1 en Instagram, Tania Vega en Facebook, la prima de la mejor también en Facebook, y si quieres marcarme a cabina, lo puedes hacer al 631-31-21-96-7, o bien en el WhatsApp me puedes marcar al 631-17-956 67. Amigos, tengo noticias muy importantes. Ay, ¿cómo se los puedo decir? ¿Cómo se los puedo decir? O sea, van a haber algunos cambios, plebes, en un evento que va a haber en Nogales, pero ahorita les platico los detalles. Por lo pronto, no le cambien, chamacos, y no se enojen. Súbele aquí nomás.

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nuevamente con El Tiempo Espera en las Garitas. 45 minutos Garita Mariposa, 5 puertas abiertas. 0 minutos peatonal, 2 puertas abiertas. Nos vamos a la de Concini, donde nos esperan 2 horas de espera con 2 puertas abiertas. 10 minutos en la peatonal y la Sentry en este momento está totalmente libre. Nos vamos a ir con más de la buena música y regresamos con una entrevista muy importante. Así que no le cambies, somos la mejor.

0: regreso a través de la mejor 96.7. Oigan, pues resulta ser que tengo casa llena esta mañana y tengo por acá nada más y nada menos que a la doctora Blanca. Doctora, preséntese, saluda al público de la mejor FM Nogales, dígame de dónde viene, qué rollo.
1: Hola, buenos días. Pues yo soy la doctora Blanca Armenta, soy tesorera del Club Rotario Nogales AC y pues estamos aquí para hacerles la invitación al Show Cars 2026, cuarta edición, el día de mañana 13 de junio, a partir de las 6 de la tarde. Pues ya es la cuarta edición, a la cuarta edición del Show Cars. Esta vez lo hicimos con causa. Esta vez vamos a estar recibiendo lo que son, pues, productos de higiene personal para caballero. Ahí va a estar lo que es un contenedor visible para que la gente que pase por ahí, pues, si lleva un cepillo de dientes que nuevo, obviamente, que lo ponga ahí, que vayan a este evento. Es evento familiar, gratuito, pero si tienen la posibilidad de donar lo que es una pasta de dientes, un jabón, un cepillo, son bienvenidos. Y si no, pues ahí también los esperamos.
0: Excelente. Y luego, aparte, yo creo que los productos de higiene personal, hay muchos que son accesibles, ¿no? Como mencionas, un cepillo de dientes, ¿qué te cuesta? 15 pesos, o sea, pueden llevar ahí unos 5, puede ser, o sea, acuérdense que es con un buen fin, y en esta ocasión, pues, ya lo mencionaron, o sea, es para caballeros, pero me gustaría que por acá el presidente del Club Rotario, quien es Víctor Serrano, nos platique más detalles respecto al tema. Víctor, bienvenido hasta tu cabina.
2: Muchas gracias por el espacio y gracias a tu gente que te escucha. Mira, pues como comenta la doctora, es un evento, una Expo Car, una exposición de carros de todos tipos. Es un evento totalmente familiar, donde va a haber comida, va a haber bazares, va a haber bebidas a partir de las 6 de la tarde. ¿Cuándo? Mañana de 6 de la tarde hasta las 12 de mediodía. Los bazares se van a empezar a poner desde las 12 de mediodía. Por si andas cerca y quieres ir a consumir algo, adelante. Son bienvenidos, ¿no? Tenemos cerca de 20 clubs que ya se registraron, de todos tipos, como te comento. Y va a haber show de carros, los riders, los carros que bailan, que se mueven. Va a haber exhibición de carros donde hacen el dominó, suben los carros 4x4 arriba de otros. Va a haber show de música de carros, de club de audio. Va a haber de todo. Es un evento totalmente familiar, como cuenta la doctora. Evento totalmente gratuito. Si pueden, tienen la posibilidad de donar jabón, champú, papel de baño, cepillo, lo que tengan. Muchas veces tenemos en casa, es bienvenido. Y esto va para el Cerezo varonil, sí, porque hay necesidades. Entonces nosotros como club este año quisimos también apoyar esa parte que está ya alejada. Ellos lo que hicieron, lo hicieron, nosotros no juzgamos a nadie, pero podemos ayudarlos, hay que ayudarlos, ¿sí? Y bienvenidos todos. Aprovechemos este fin de semana, adelantemos el Día del Padre, porque ya ve que el Día del Padre, que es la siguiente semana, está todo saturado, no cabemos, no sabemos a dónde llevar a los
0: papás. De
2: hecho,
0: ahorita ya no hay reservaciones,
2: ¿eh? Exactamente. Llevemos a los papás a festejar el Día del Padre el día de mañana en el primer cuadro de la ciudad, que es por la calle Elías. Desde el reloj, famoso reloj, hasta el cerco, vamos a estar cerca de 160, 180 carros. Bienvenidos todos.
0: Excelente. Igual sabemos que la comunidad de carros, de club de carros aquí en Nogales, es demasiado grande y me imagino que también pues ellos se van a unir a la causa, ¿no? Van a llevar ahí sus productos de higiene personal para caballero. Quiero hacer una invitación también, si me lo permite, doctora y Víctor, que por ejemplo, en el caso de el Cerezo varonil, como les digo, tengo conocimiento por parte de mi familia, de acuerdo a las necesidades que puedan llegar a tener, también es importante, y si usted, como ya lo mencionó Víctor, tiene por ahí en su casa excedente de jabón, por ejemplo, para lavar la ropa, también tómenlo como un buen recurso que le pueden donar a estos muchachos. Puede ser jabón para la ropa, puede ser el jabón, famoso jabón sote, los cepillos para limpiar, como tallar la ropa, que ese lo utilizan en ocasiones los muchachos de ahí del Cerezo, pues para lavar pisos, lavar paredes, lavar parte de los baños. Hablamos en alguna ocasión acerca de las infecciones tan, tan latentes que hay por ahí en el cerezo varonil, y la verdad pues hay que pues aportar de alguna u otra manera. Entonces, si ustedes también ven como posibilidad apoyar con jaboncito, ya sea líquido, en polvo, que sea para lavar, o sea, para lavar ropa, cloro puede ser, también créanme que va a ser de gran ayuda. Entonces ahí échenle a la mini despensita un jaboncito para el cuerpo, y puede ser jabón para la ropa, un cepillito para tallar, o sea, algo que ustedes tengan. Igual si tienen cepillos en buen estado también pues pueden ser pues buena opción, ¿no?
3: Así es.
2: Sí, la entrega nosotros la queríamos hacer el 30 de junio.
0: Okay.
2: Sí, el 30 de julio queremos hacer la entrega ya de lo que juntemos. Ahí va a estar un carro, una Toyota ahí que está en proceso de restaurar. Entonces, ahí va a estar para que vayan y pongan los productos, tengan la confianza de lo que se reciba, se va a llevar directamente a las personas necesitadas. Y sobre todo, qué bueno que comentas esto, porque sí hay necesidades en esa área, y pues porque si podemos ayudar un poquito, hagámoslo. Pero sobre todo, también es importante que mañana vayan a divertirse, lleven a la familia, lleven a los niños se pueden tomar fotos en los carros, se pueden subir para que tengan la foto esa que les comentaba yo en cuando yo era niño, hace que allá en 1900 y feria, pues yo tenía el sueño de tener mi carro con llantas grandotas, hoy lo tengo. Entonces hay niños que tienen ese sueño, pues, y por qué no llevarlos. Antes no se hacía esto, hoy hay que llevarlos. Y platicábamos, es familiar para todas las personas. Ahorita las mujeres ya no están ganando en los clubes, en la asociación de 4x4 ya tenemos cerca de 4 clubes de puras mujeres. Sí, hacen las rutas para puras mujeres. Entonces, ¿por qué?
0: Eso es lo que les hacemos creer.
2: Convivencia. Olvídate de la Cherokee. Entonces, si te fijas, la convivencia entre hombres y mujeres en los clubes es algo que es para ayudar y para divertirse.
0: Así es que esos son asociaciones, y obviamente pues tienen un fin particular, que en ocasiones a lo mejor, y antes yo recuerdo que yo también estuve en clubs de troques y carros así, pero era como que de motos, pero era como que en esta ocasión o ahora nosotros nos vamos a dirigir. Por ejemplo, me tocó en uno que era únicamente para el asilo, ¿no? Que era solamente para el asilo, lo que se recaudaba cuando pagabas ahí tu semana y demás, iba dirigido al asilo y la renta del club, o sea, de la casa club, etcétera. Pero ya ahorita ya cambian. Por ejemplo, me tocó tener aquí en entrevista a los chicos de Sedasa, que tenían también un evento de parrilleros, y era para algo, creo que en esta ocasión fue para los niños con autismo, y el año pasado me tocó que era también para el asilo, y así van, o sea, van cambiando. Y digo yo, porque ya hay muchos clubs, y obviamente todos quieren ayudar a quienes pensamos que más lo necesitan, que pueden ser las casas de hogar, pueden ser el asilo de ancianos, pueden ser, o sea, diferentes otros lugares, ¿no? Que puedan tener las necesidades. Pero sí es cierto, y algo muy importante, como te digo, pues saludos a mi papá, que él se encarga de ayudarle cada miércoles justo ahí a los chicos del cerezo. Dice, es gente que no voltea a saber porque piensan que si están ahí es porque se lo merecían. Y dice, pues el único que nos puede juzgar es Dios. Entonces, si nosotros sabemos que hay personas que a lo mejor están arrepentidas, o no puedes saber tú si entre 100 hay uno que está acusado injustamente. Entonces, no merece nadie vivir en la pudridumbre donde están ahorita muchos, que es el caso, ¿no? De muchas personas, porque pues no tienen necesidades. Hay personas que no reciben visita, hay personas ahí en el cerezo que realmente no tienen recursos, todo cuesta, vivir simplemente cuesta. Ayer di una nota de un chavo que le detectaron cáncer terminal o una enfermedad terminal, algo así, y cometió un delito porque no tenía cómo él pagar sus medicinas. Comete un delito, lo meten a la cárcel y el gobierno se lo va a tener que pagar, o sea, porque sí. Dice, me acerqué a diferentes oficinas y lugares para pedir ayuda, no se me dio, entonces su mente fue, pues voy a cometer un delito, veo que a los que están encerrados es de a fuerza, pues es ley, como es un derecho para ellos que los estén atendiendo, y yo digo, bueno, mente de tiburón, ¿no? Pero realmente mucha gente que tiene casos así bien tristes, o que están ahí por defensa personal, etcétera, y están juzgados pues con la misma vara, ¿no?
2: Así es. Entonces, la idea es apoyar apoyar a este tipo de personas. Y nuestro club, prácticamente nosotros entregamos la presidencia el 1 de julio y ya con esto cerramos el año rotario 25-26. Su servidor, tesorera y mi mesa directiva, pero todo el club en sí le agradece por este año rotario y más que nada cerrar con algo bonito para la gente.
0: Oye, pues qué padre. Me encantaría que repitieran la fecha y el lugar para que la gente se dé cita. Cuenten con mi presencia, por supuesto que voy a ir por ahí a apoyarlos, y felicidades al Club Rotario por esta pues bonita causa, ¿no? De elegir el cerezo varonil, donde pues hay demasiadas personas y claro que lo necesitan. No digo que las demás asociaciones no lo necesiten, pero creo yo que ya hay muchos clubs que los están apoyando, y también yo creo que hasta el gobierno apoya que a los así, los que a esto, que al otro, y pues van a decir, ay, ni modo que no apoyen al cerezo. Sí, pero a lo mejor no con artículos de higiene personal que son tan necesarios como un cepillo de dientes, ya lo dijo la doctora, un ¿qué te gusta? El cepillo de dientes, el champú, o sea, son cosas necesarias, un corta uñas, mi papá les lleva corta uñas, y yo digo, nunca se me hubiera ocurrido de, voy a echar un corta uñas, o sea, dicen, no tienen corta uñas, se lo cortan con pinzas y luego se les infecta, y yo de aquí a la torre, no manches, son cosas que a lo mejor uno no veía, pues.
3: Así es. Bueno, no, pues el día de mañana, 13 de junio, sábado 13 de junio, el show de carros empieza a las 6 de la tarde, de 6 a 2 de la mañana, pero son bienvenidos desde las 12, que es cuando ya se van a poner los emprendedores, ¿no? De hecho, ya va a haber algunos carros ahí, pero solo van a estar en exhibición, no van a estar como ya haciendo su show, prendidos, con música, no. El evento empieza a las 6 de la tarde. El día de mañana, 13 de junio, ahí por la calle Elías, ahí los esperamos. De hecho, ya si ahorita te das la vuelta por la garita, ya está ahí nuestra publicidad, ¿no? Ya está la lona de Showcar 2026, ya puedes ver a los patrocinadores, ahí los logos de los patrocinadores que nos están apoyando. Desde muy temprano ya se dieron a la tarea de ir a poner la publicidad para el día de mañana, tener bastante afluencia, ¿no? Ojalá que toda la comunidad nogalense se sume a esta causa y vaya a ver, ¿no? A divertirse, ambiente familiar totalmente gratuito a partir de las 6, de 6 a 2 de la mañana. Música va a haber, las patronas 4x4 ya tienen su tecnobanda lista, los choquitos. Los TNT, pues ellos no necesitan tecnobanda, ellos traen sus carros con excelente sonido.
0: Bien enfadosos.
3: Entonces los Henry Audios, todos traen ahí bastante sonido, entonces por música, pues no va a faltar.
0: Excelente, pues ahí está, ambiente 100% familiar, un lugar ya muy conocido, muy transitado por la gente. De hecho, creo que hace una o dos semanas ya hubo, ¿no?, un show de las motos.
2: Sí, hubo una.
0: Entonces, la gente ya está bajando, ya sabemos también cómo circular debido a los cierres temporales que se dan. Y acuérdense que en esta ocasión pues va a ser con un muy buen una muy buena causa. No olviden sus artículos de higiene personal, ahí va a estar el troque en la pura entrada. Ya les dijo Víctor, algo que quieras agregar.
2: Sí, mira, gracias, como te digo, y si no pueden ir y tienen producto de limpieza y quieren que pasemos por ellos, igual nos marcan al 631-30-895-21 y pasamos por él. Pasamos por él. El chiste es juntar lo más que podamos y llevarlo, y como dices tú, a ayudar a la gente que necesita también.
0: Excelente, Víctor, excelente. Chicos, pues miren, creo que yo tengo una regaladora. Voy a andar en la calle. ¿Qué día voy a andar regalando? Voy a ir a regalar algo, no sé. ¿Qué les parece si también la regaladora se suma y ahí pueden llevar ustedes los artículos de
2: excelente,
0: higiene personal?
2: Gracias.
0: Ya nada más le echo la llamadita por acá a Víctor o Blanca para que pasen y recojan, o nosotros se los llevamos. Entonces, si ustedes ven la regaladora, pues también acuérdense y lleguen ahí con sus artículos de limpieza. Como les dije, puede ser de higiene personal o de limpieza, pues, del hogar, como le decimos o lo conocemos, que el cloro, que los cepillos, que el jabón, o sea, lo que tengan, si quieren su habité, lo que le quieran echar, créanme que todo se va a entregar en tiempo y forma, Víctor.
2: Exactamente, es el 30 de junio que queremos hacer la entrega, están invitados también. Gracias. Para que vean que hay transparencia, se recibe y se entrega a la persona necesitada. Muchas gracias, y Club Rotario pues te agradece también por el apoyo y estamos a la orden.
0: Muchísimas gracias a ustedes, y pues ya saben, siempre y cuando sean buenas noticias, esta es su cabina. Nos vamos a ir con más de la buena música, y ahorita nos hicieron una llamada, pero yo creo que colgaron, no sé si querían colaborar en el tema, participar o así, pero pues estábamos hablando. Márquenme ahorita fuera del aire o en cuanto entre al aire, que voy a estar recibiendo sus llamadas. Nos vamos con más música, mentira, nos vamos a ir un corte, andamos cortos de tiempo. Súbele y somos la mejor.
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amigos! Ando y a duras penas. Hombre, puro sufrimiento este Edwin Cass. Oigan, nos vamos a ir con noticias que andan circulando en la webs. Y la noticia muy fuerte, plebes, que está ahorita es de que la Shakira era una impostora. Era una doble. Era una persona que se hizo pasar por nuestra guaca guaca. O sea, yo dije, oye, pero ¿cómo? ¿Cómo? O sea, ¿sí será real? ¿Será verdad o será mentira? ¿O será la vieja del otro día? O sea, la neta es que andan muchas notas por ahí, muchos TikToks, muchos videos donde se refieren acerca de que era pues una doble, plebes. Como les digo, surgieron teorías de una doble durante la inauguración de esta fiesta futbolera. Porque la presentación de Shakira, plebes, en la Copa, pues desató versiones en redes sociales que aseguran que la cantante no era verdadera, plebes, y que habría pues aparecido una doble. El señalamiento surgió después de que usuarios en la aplicación de X sostuvieron pues que la intérprete pues se veía diferente durante el show y colocaron su nombre entre las principales tendencias de búsqueda tras el evento, y entre los mensajes que circulaban pues estaban de "esta no es Shakira", ni de "chiste, soy el único que piensa que Shakira no era la verdadera Shakira", y "esa no es Shakira", es lo que más se veía por ahí. Shakira pues actúa durante esta ceremonia, como les digo, previa a este partido de fútbol. Y pues la inauguración pues se realizó el día de ayer, jueves 11 de junio, en el estado de la Ciudad de México, como arranque, como les digo, de esta fiesta de fútbol. Pues en el evento participaron Lila Downs, Maná, J Balvin y Alejandro Fernández, que fue quien entonó el himno nacional mexicano. Otros internautas pues rechazaron la versión de la doble y afirmaron que Shakira sí estuvo en la ceremonia, pero algunas tomas pues no le favorecieron. Por supuesto, las teorías son completamente falsas, pues sí fue Shakira quien se presentó ante más de 80,000 personas en el estado de la Ciudad de México, y la sede de partido inaugural fue el duelo entre la selección mexicana y la selección de Sudáfrica correspondiente al grupo A. México resultó ganador con 2 goles sobre Sudáfrica, y Shakira pues felicitó a México por su triunfo en el partido contra Sudáfrica. Como les digo, Shakira felicitó a México por su triunfo ante Sudáfrica en el partido el día de ayer, después de participar en la inauguración del estadio en la Ciudad de México, y ella dijo: "Felicidades, México, estoy muy feliz por mi familia mexicana en este día inolvidable". Así lo escribió Shakira en sus redes sociales, y la cantante también compartió una imagen del marcador con los dos tantos del equipo mexicano como el equipo de Sudáfrica, ¿verdad? Y pues como les digo, también aprovechó su foco tras la presentación para enviar un mensaje de paz y resaltar la importancia de la educación, y dijo que esta fiesta pues transcurra con paz y que sea una fuente de alegría y unión para todos en el mundo. Y pues sobre todo que recordáramos a nuestros pequeños campeones que esperan oportunidades como la educación, que pues para que pueda triunfar en la vida, ¿no? Que es muy importante. Así que si tenían dudas de que si era la Shakira o no, pues sí era, chamaco, sí era. Nomás que pues es que en cámara a veces, yo también me veo muy mal en cámara, ¿eh? Vámonos con más, regresamos aquí nomás.

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15: Vámonos con el tiempo de espera en las garitas. Amigos, si van a cruzar rumbo a los Estados Unidos en la garita mariposa. Resulta ser que el tiempo de espera es de 60 minutos en carro, con 5 puertas abiertas, 0 minutos peatonal, 2 puertas abiertas. 2 horas en la garita de Concini, 2 puertas abiertas, 10 minutos en la garita por la Sentry. Y la peatonal tiene 10 minutos en este momento también. Nos vamos con más, aquí nomás.

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Son ya las 11 de la mañana con 50 minutos, plebes. Pues miren, resulta ser que para los que traen el pendiente la preocupación de qué rollo con el tema del baile de herencia de grandes que se iba a llevar a cabo el día de mañana, sábado 13 de junio, pues resulta ser que se le informa al público en general que el concierto de herencia de grandes está programado, pues, que estaba programado más bien para el día de mañana, sábado 13 de julio, de junio, pues ha sido pospuesto por temas de seguridad del cantante de la agrupación. La fecha nueva pues va a ser para el día viernes 3 de julio, en el cual pues tendrán más artistas invitados debido al inconveniente de cambio de fecha y pues tener un gran concierto que se quede pues en el recuerdo de Nogales. Este es un comunicado oficial que acaba de publicar el Coliseo Taurino Nogales, donde dice que respecto a la compra de boletos, pues se comunica que serán válidos para la siguiente fecha. Sin embargo, pues si deseas el reembolso, puedes realizarlo a partir del día martes 16 de junio en las taquillas del Coliseo Taurino de 10 de la mañana a 6 de la tarde, si tú quieres que se te devuelva el dinero que ya gastaste, ¿no? Hay un número ahí que está publicado también y pues se agradece. Agradece profundamente la comprensión ante esta situación imprevista. Recordemos que los puntos de venta de taquilla pues siguen abiertos para venta de boletos, nada más con cambio de fecha. Si ustedes van a ver que tiene pues fecha del 13 de junio, no pasa absolutamente nada. Es totalmente válido para el día 3 de julio, que es la nueva fecha prevista para este evento. Y como les digo, el Coliseo Taurino ya lanzó este comunicado donde pues en el encabezado dice que agradecemos sinceramente su comprensión ante esta situación ajena a nuestra voluntad. La salud siempre debe de ser prioridad y confiamos en que este cambio nos permita brindarles una experiencia aún mejor. Gracias por su apoyo y por seguir formando parte de este gran evento. Nos vemos el 3 de julio para vivir una noche inolvidable. Y pues ahí está el comunicado con todo lo que ya les leí. Y pues esta es la noticia, plebes, que les dije hace rato que llegué a las 10, que traía para ustedes. Pues esto es, plebes, esto es el asunto, ¿no? Entonces, ¿cómo les puedo explicar? ¿Cómo les puedo explicar que el detalle pues estuvo fuera del alcance de pues el Coliseo? Así está surgiendo y pues yo nada más les quiero decir que pues tengan paciencia, plebes. Nos vamos con más, regresamos y no se enojen, aquí nomás.

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1: Con el tiempo es ver en las garitas, garitations, chamacos, si van para los Estados Unidos. Fíjense que hay 70 minutos en la mariposa con 5 puertas abiertas. La peatonal, como de costumbre, libre, libre como la Frozen, chamacos. 2 horas en la de Concini, 2 puertas abiertas, la Sentry libre, 10 minutos peatonal. Continuamos con más, no le cambies, aquí nomás.

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1: Buenas tardes, tengan todos. Les saluda su amiga, su servidora Joss Moreno. Oiga, aquí andamos ya en las calles de Nogales con la regaladora de la mejor, con esta promo, los mandilones de la mejor. Oiga, claro que sí. Si usted no ha logrado adquirir el suyo, pues déjese venir, porque ya andamos aquí su servidora Joss Moreno y la unidad móvil con el compa Adolfo debajo del puente de la unidad. Aquí nos vamos a quedar aproximadamente una hora, así que demuéstranos que eres un usuario de la app, que traes la calca, y aquí te vamos a dar tu mandil para que en este Día del Padre el viejón de la casa lo porte con mucho orgullo y como debe de ser. Nos vamos a quedar aquí una hora con los mandilones, déjate venir. Si no traes la calca pegada, ven, pégate la calca y aquí nosotros te vamos a dar tu mandil, el mandil de la mejor 96.7, ¿ok? Nos vamos a ir entonces con más música. Aquí te vamos a estar esperando debajo del puente de la unidad en la mejor 96.7, aquí nomás.

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1: ¡Ay, no más, chamacones! Oigan, pongan mucha, pero mucha atención, porque me imagino yo que andan ustedes así como que con toda la pasión, con toda la afición, con todo el sentimiento, y más que ganamos ayer, ¿no? ¡Cállate la boca! 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Continuamos con más del corte aquí nomás.
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1: La mejor 96.7 con los mandilones de la mejor. Oiga, recuerde que si tú no has adquirido el tuyo para el viejón, para que en este día del padre se aviente la carnita asada con su mandilón de la mejor 96.7. Imagínese, oiga, cómo se va a ver su señor asando la carne con el mandil bien puesto. Como debe de ser, oiga, como debe de festejar el día del padre con el mandil bien puesto. Y por supuesto que la mejor 96.7 ya celebró mamá y a los papás no los podemos dejar de lado, así que para ellos traemos el mandil de la mejor 96.7. si tú no has adquirido el tuyo, yo no sé qué estás esperando, porque nada más tienes que demostrarnos que eres un usuario de la app, venir aquí, ponernos tu app. Recuerda, si tienes ahí alguna dificultad, no sabes cómo hacerlo y demás, aquí te ayudamos, aquí el compa Adolfo te ayuda a poner bien el tema de la app. De hecho, la vez anterior que aquí nos pusimos, vinieron unos señores, ¿verdad, Adolfo? Y el Adolfo le ayudó a descargar la app, le ayudó a registrarse. Entonces, si usted tiene ahí algún tema, déjese venir, estamos debajo del puente de la unidad, aquí le vamos a ayudar para que tenga su app bien puesta y donde quiera que ande pueda escuchar la mejor 96.7. Y si no traes la calca, aquí te la pegamos también. Claro que ya es todo para que tú seas un fan de Hueso Colorado, la mejor 96.7, y que puedas aprovechar todas las promos que tenemos para ti. Porque recuerda que este tipo de que descargues la app, de que te pegues la calca, te hace ahora sí que beneficiario, vamos a decirlo de alguna forma, de todas las promos que la mejor 96.7 tiene para ti. Así que no lo pienses más, los mandilones de la mejor, la gente los anda buscando, entonces no te quedes sin el tuyo, porque luego cuando ya nos queden pocos, vas a querer el tuyo, ya no va a haber y te va a tocar nomás quedarte mirando, los mandilones de la mejor por la mejor 96.7, ¿ok? En la regaladora hoy. Nos queda un ratito más aquí debajo del puente de la unidad. Y por mientras, pues nos vamos con más música. En la mejor 96.7, aquí nomás.

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1: Oiga, ¿qué cree? Pues ya llegó el momento de despedirnos. Ya nos vamos a retirar de aquí de la regaladora en esta promo de los mandilones de la mejor 96.7. Por supuesto, como siempre, agradeciéndole a todas las personas que se dieron cita, que vinieron por su mandil. Pegamos algunas calcas medio chuecas, pero pegamos algunas calcas y regalamos también los mandiles de la mejor, claro que sí. Entonces, les agradecemos a las personas que se dieron cita aquí en esta ubicación que pues activamos en este mediodía. Les recuerdo que más al ratito, a las 2 de la tarde, nos vamos a estar escuchando ahí en la mejor 96.7, por mientras usted se va a quedar con más de la música, de la buena programación de la prima de la mejor 96.7. Le agradecemos, por supuesto, al compadolfo en la unidad móvil, a la prima por el espacio, y bueno, a usted, claro que sí, por unirse a todas las promociones. Quédese con más en la mejor 96.7. Aquí nomás.

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11: Amigos, rápidamente, son la 1:02 p.m, 1:02, chamacones. El tiempo es ver en las garitas, vas por la mariposa, mariposion. Pues fíjense que son mariposation, como era ahorita que andaba hablando en inglés, os voy a decir las garitas ahora en adelante, please. 2 horas de espera con 5 minutation. De 5 minutation, no, 5 puertation, plebe. 5 puertas abiertas, 2 horas de espera en la mariposa. Nos vamos a la de Concini, donde hay el mismo tiempo y las mismas puertas. Hay 2 horas de espera, 2 puertas abiertas, 0 minutos en la Sentry, 10 minutos en la garita peatonals. Nos vamos a ir con más música, regresamos en un ratito porque tengo muchos WhatsApps que leer, plebes. Pero por lo pronto, saludotes ahí para la gente y los muchachos guapos que se andan reportando en el WhatsApp. Súbele machín, viene esto de Grupo Privado, se llama Todo a su Tiempo, lo escuchas en la mejor, aquí nomás.

0: Oigan, pues ya empezaron los chamacos a rayarse las camisetas en las escuelas, Adolfo. Ya, porque se van a graduar. ¿Te tocó a ti? De que te ibas a graduar de sexto, por ejemplo, así. Y que te rayaban la camiseta. Es gay acá.
1: Ni se acuerda
0: el Adolfo, ¿no? Es que mi niña ahorita está llorando porque, mira, le rayaron su de esta, Adolfo, mira. Está llorando porque le rayaron su camisetita porque se va a graduar. Entonces, le da sentimiento pues a la chamaca y su hermana, porque es bien carrillera, miren lo que le dice. Miren todos, que todo no les entere.
2: Según ella, se llevó criticando todo el
0: salón. Todo el año, como si fueran hermanos, te peleas con los de tu salón. Y al finalizar hasta lloras porque ya no los vas a ver, Adolfo. ¿Y te tocó llorar? Uh-huh. Y tus compañeras sí lloraban. Las mujeres son las que lloran, ¿no? De que, ay, que no sé qué.
1: Te voy a extrañar.
0: Sí, pero vamos a seguir en contacto. Pura nada. Salen de ahí y ya no sabes qué onda. Ay, no. Pero bueno, ya empezó esa emoción en las diferentes escuelas, plebes, por las graduaciones. Aparte de que ya, por ejemplo, en la Obregón está el tráfico a todo lo que da durante el día por el tema de las graduaciones. Antier miré que en los del CECITES ya se graduaron los muchachitos de ahí del CECITES. Una amiga que tengo que trabaja aquí en el IMSS, pues es mamá de uno de los niños que se graduó y ahí estuvo subiendo. Entonces yo digo, ay, qué bonito, qué emoción, plebes, qué emoción. Y pues ya los plebillos ya ahorita ya nomás van a la escuela a calentar la banca porque realmente ya no están haciendo nada. El Javiercito también que se me va a graduar y ya anda de que no, que el campamento. O sea, él ya anda más preocupado por todo menos por lo que debería. O sea, ya no hay exámenes, ya nomás van a tirar rol los chamacos. O sea, ya nomás es como que... Ya, de hecho, ya hasta los están dejando ir sin el uniforme. Javiercito ya lleva su camiseta de generación 2000, no sé qué, 2026. O sea, ya llevan ropa normal, así como de su graduación, de su ciclo y demás. Y pues ya no están teniendo clases como tal, chamacos. Igual, pues también hay muchos niños que sí andan bien preocupados, los que andan queriendo salvar el semestre, ¿no? Ya en la última semana, de que según ellos ya no faltan. ¿Ya pa' qué, mijo? ¿Ya pa' qué? O sea, todos los otros 6 meses no ibas, hacías lo que tú querías, o sea, ¿de qué se trata? Pues, oiga, nos vamos a ir con música y ahorita vengo con una recomendación muy, muy buena porque pues es como que la hora de la comida y yo les quiero recomendar Pizza de Prisa, donde van a comer algo riquísimo que a mí me encanta. 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

Hoy nomás, amigos, son ya la 1:30. Oigan, el Cristian Zazueta, buenas tardes, ¿cómo estás? Siento que me está hablando una persona del más allá. Yo ya dije, y el Cristian Zazueta se me petateó, ¿o qué pasó? Porque ya no se reporta, pero ya, aquí ya me mandó mensaje, ¿ok? Buenos días, reina hermosa, me pone el Armando también. Una canción, por favor, que no le haga falta de los Recoditos. Dice, un saludo para mi amigo Félix, el Chapulín Mayor, que anda en el calorón en el FedEx, dice, en Tucson, dándole a todos. Dándole duro al trabajo. Ay, me asusté, dije, yo vi al Félix dándole a todas. ¿Qué dice? A ver, que no le hago falta. Vamos a ver si la tenemos. Que no le hago falta. Así se llama, ¿estás seguro? Pues no me sale aquí la rola, ¿eh? A ver, vamos a buscar. Recoditos. Ahí está. Tengo muchas canciones de los Recoditos, pero esa en especial, ese nombre, aquí no me va a parar. No le hago falta, ¿no será? Así a lo mejor lo hubiera buscado, vea. A ver. No me sale, chamaco. Sí, aquí está. ¿Cómo de que no, Armando? Claro que yes. Bueno, dice por acá mi amigo hermoso también. Ese amigo también creo que se llama Armando. Dice, hola, mi amor, buenos días. Un verso para ti con todo mi amor. ¡Iuch! Y dice, anoche soñé contigo y me sentí realizado, pero quisiera que fuera cierto y amanecieras a mi lado. Ay, y amanecieras bien miado, ¿no? A ver, otra vez. Anoche soñé contigo y me sentí realizado, pero quisiera que fuera cierto y amanecieras a mi lado. Por favor, dice. Ay, no. Oigan, yo y mis pensamientos. Y mis pensamientos intrusivos, plebes. Lo dije o lo pensé. O sea, es que también rima, pues. Me están poniendo muchos mensajes riéndose. Ojalá y que fuera cierto y amanecieras bien miado. Dije yo, no, plebe, estoy jugando. Gracias por su piropo, su verso. Qué bonito. ¡Ya! Ay, no puedo con usted, plebe. ¿Qué dice por acá? Por favor, dice, ponme la canción de calidad de Grupo Firme y te voy a querer más, mucho más. Otro chapulín, dice el Armando. Ay, no, chamacón, me olió la panza porque me estoy aguantando la risa realmente. A ver, ¿qué dice por acá? Saludos arriba del carro en el aire a gusto, dice, comiéndose un tosti ceviche. El Cristian Zazueta, qué a gusto, Cristian, mira, con la mochilona de la mejor FM. Qué bonito, qué bonito. A ver, ¿qué dice? Qué imaginación tan bonita, corazón. Debería escribir canciones, ya, chamacos. Vamos a complacer, pues, al Armando, que quiere esta rola del que no le hago falta. Súbele. Se llama No le hago falta. No, que no le hago falta. Ok, para la otra que me la pidas, pídemela bien, Armando. Súbele y somos la mejor. Olvida.

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1: Con el último tiempo de espera en las garitas, amigos, si vas por la mariposa en este momento, te informo y te platico que hay 2 horas de espera, 5 puertas abiertas, 0 minutos en la peatonal. Nos vamos por la de Consigna, hay 2 horas de espera, 2 puertas abiertas, 10 minutos en la garita por la peatonal con una puerta abierta, y la Sentry tiene 5 minutos en este momento con una puerta abierta. Nos vamos con esto de Alejandro Fernández, Vicente Fernández, se llama El Rey. Lo escuchas en La Mejor, aquí nomás.

momento más triste porque yo ya me voy, chamacos, pero regreso el día de mañana con todo el favor de Dios en punto a las 10 de la mañana. Mañana con turno libre, los sábados es mi día favorito, ya saben, de cabina, porque es el día en el que hacemos y deshacemos y nadie se da cuenta, please, porque no hay jefes. Entonces, tú vas a hacer la programación mañana, tú me vas a decir qué vas a querer escuchar y yo te voy a estar complaciendo a lo largo de 4 horas, mañana de 10 de la mañana a 2 de la tarde, ya se la saben, sabadito rico y sabrosón para el día de mañana. Oigan, y antes de despedirme, pues recordarles que pues el comunicado oficial va a ser que Herencia de Grandes pues cambió fecha. Del 13 de junio al 3 de julio, el evento sigue 100% confirmado. Todos los boletos adquiridos serán válidos para la nueva fecha. Tendremos artistas invitados y sorpresas especiales. Es lo que acaban de subir por ahí a sus redes, asegurando que van a haber artistas invitados y pues agradeciendo la comprensión para que pues esta nueva fecha pues sigan pues confiando y vayan y todo el rollo. Entonces, pues no hay por qué preocuparse, no hay por qué descontrolarse tampoco. Todo sigue en pie, como les digo, esta decisión se tomó debido a una situación médica, pues, imprevista, que requiere pues reposo y atención profesional de uno de los integrantes de la agrupación. Entonces créanme que ellos eran los más puestos para venir, ya teníamos ahí todo cuadrado para llevarse a cabo el meet and greet, entonces íbamos a poder convivir y tomarnos fotitos y demás, pero pues igual no es que no vayamos a poder ya, claro que vamos a poder, simplemente que un poquito de relajación en eso, ¿no? Así que ya lo saben, pues este sería el tema, plebes. Si quieren adquirir los boletos, no andaban ahí como que no se les iba a cuadrar el tema con el dinero, pues miren, ahorita van a tener tiempo porque hasta el 3 de julio es cuando se va a llevar a cabo este evento y van a poder adquirir sus boletos ahí en taquillas del Coliseo o bien en X-Ticket, que es donde ustedes van a poder ingresar para ver en dónde pues pueden o quieren, ¿no? Pues situarse ese día, en qué zona. Igual si quieren devolución de su dinero, a partir del martes 16, ahí en taquillas del Coliseo Taurino Nogales, van a poder ir ustedes en un horario de 10 de la mañana a 6 de la tarde. Me voy a despedir entonces, deseándoles que tengan una excelente y bonita tarde de viernes, chamacos. Yo me despido, pues les agradezco mucho el favor de su atención durante este turno en vivo. Yo soy Tania Vega, mejor conocida como la prima, y se van a quedar con la Joss Moreno de aquí hasta las 6. Súbele y somos la mejor.

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tardes, buenas tardes tengan todos. Bienvenidos a un programa más. Les saluda su amiga, su servidora Jos Moreno. Y es un placer para mí estar compartiendo otra tarde más aquí con usted. Tardecita de viernes, oiga. Al fin es viernes, fiestón. ¡Yu! Viernes y el cuerpo lo sabe, oiga. Y qué calor, qué calor. Luego, ¿por qué uno tiene que buscar alternativas para hidratarse, verdad? ¡Ay, no, qué bárbaro! Oiga, le invito a que se quede conmigo, lo voy a estar acompañando hasta las 6 de la tarde, así que donde quiera que nos esté escuchando, póngase cómodo, porque usted acaba de entrar en modo Jos Moreno, y esto no se acaba hasta que se acaba. Y para ir iniciando, ¿qué le parece si le recuerdo nuestras redes sociales? Facebook, Instagram y TikTok, nos encuentras como La Mejor FM Nogales, nuestro número de WhatsApp 631-179-5667 y nuestro número de cabina 631-3121-967. Recuerda que a tu servidora la encuentras en Facebook como Jos Moreno y en Instagram y TikTok como Jos Moreno MX para que vayas a seguirnos y no te pierdas nada de nada de lo que te compartimos tus servidores de La Mejor a través de las redes sociales. Dicho esto, pues vámonos con más música en La Mejor 96.7, aquí nomás.

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celebración, la conmemoración del día. Y es que resulta que hoy, 12 de junio, tenemos el Día Internacional del Doblaje. Oye, Día Internacional del Doblaje, para rendir homenaje a todas aquellas personas, pues, que se dedican a poner su voz en distintos personajes, pues desde una forma muy profesional, lo vamos a decir. Y es que mira, resulta que el doblaje es un proceso que consiste en la grabación y sustitución de voces de personajes reales o de animación, pues en un medio audiovisual, dígase cinematográfico, televisivo, radiofónico. Y bueno, la finalidad del doblaje es dar personalidad, es dar voz, caracterizaciones de personajes a diversos idiomas, ¿verdad? Tipo de doblaje. Ay, los doblaje de camiseta, doblaje de pantalón de tierra. Un chiste, hombre, para alegrar tu tarde calurosa. Oye, tipos de doblaje. Locución interpretativa o voice over. Doblaje de documentales. ¡Wow! Doblaje de videojuegos y doblaje de animación. Y no más. Oye, ¿alguna vez has conocido tú a alguien que haga doblaje? O sea, que le haya prestado su voz a personajes grandes, a personajes chicos. No. Sí, platícame qué onda, pues. A mí me llama mucho la atención porque es... lo que me llama mucho la atención del doblaje es que es bien curioso cómo la voz que le dan a cualquier personaje que tú quieras y mandes, como que encaja perfecto cuando tú ves al personaje, no sé, animado, por ejemplo, ¿no? Y encaja perfecto la voz con todo lo que es el personaje, pero luego conoces a la persona a la que le pertenece esa voz y dices, órale, o sea, es totalmente diferente. Entonces, sin duda alguna, es magia, digamos, lo que hacen ahí, ¿no? Pero mira, hoy, Día Mundial del Doblaje. Nos vamos con más música en la mejor 96.7, aquí nomás.

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1: Nos vamos corriendo al tiempo de espera de las garitas. Son ya las 2 de la tarde con 35 minutos. Vemos del lado de lo que es Garita Mariposa, un tiempo mínimo para ingresar de 120 minutos. Del lado de lo que es la Denis de Concini, vemos 120 minutos para la fila general. 10 minutos nos marca lo que es el cruce peatonal. Y déjame echarle un vistazo al cruce Sentry porque no nos está dando un tiempo aquí. ¡Órale! Vemos que sí hay bastante fila en lo que es el cruce Sentry. Está a la altura de esto. Que es el edificio del Poder Judicial. Entonces, vámonos a un corte. 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

Le tengo un mitote. Ay, ya se me adelantaron al mitote, pero pues yo también le voy a recordar a ustedes. No vaya a ser que algún despistado ande por ahí, ¿verdad? Pues que herencia de grandes mañana, 13 de junio, no. Y vas a decir otra. Cálmate, pues, déjame terminar de hablar para que luego tú tires tu veneno. ¿Estamos de acuerdo? Sí, pues ya vas a comenzar a pelear, pues no. Traen nueva fecha, criaturas. Esto es, pues, ajeno a la organización, ¿verdad? Entonces, la nueva fecha queda para el 3 de julio. ¿Qué te gusta? Menos del mes, pues, ¿ok? Por supuesto que queremos a ustedes pedirles toda su comprensión, su amor, su ternura, ¿verdad? Recordarle a las personas que adquirieron su boleto, guárdalo, no lo vayas a hacer bolita y tirarlo de coraje. Guárdalo, porque aunque tenga la fecha de mañana, el 3 de julio te lo van a hacer válido. Compraste tu boleto para mesa VIP, guárdalo, por favor. Ahora, yo tengo 3 ganadores de herencia de grandes. Pueden venir por su boleto, ¿eh? ¿Qué le hace que tenga la fecha de mañana? Se los van a hacer válidos para el próximo 13 de julio. Los boletos que no se regalaron en esta ocasión se van a regalar para la fecha de 13 de julio. Está confirmadísimo, así que don't worry. Los tiempos de Dios son perfectos, chamacos. ¿Quiénes somos nosotros para venir a criticarlo? Ok. Pero relax. Sí va a llegar herencia de grandes. No más que en otra fecha. Ahora es con más música, la mejor 96.7. Aquí nomás.

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9: Nos vamos corriendo al tiempo de espera de las garitas. Son ya las 3 de la tarde con 2 minutos. Vemos del lado de la garita mariposa un tiempo mínimo para ingresar de 120 minutos. Del lado de lo que es la Denis de Concini, alcanzamos a ver 120 minutos para la fila general. 10 minutos nos está indicando el cruce peatonal. Y ahí te digo hasta dónde está. ¡Órale! Ok, debajo del puente de la Buenos Aires se encuentra la fila Sentry. Nos vamos con más música en la mejor 96.7. Aquí nomás.
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Oye, hablemos de la Shakira. De entrada, ¿por qué andan diciendo que no era la Shakira? Oye, la de ayer, ahí en la inauguración de esta... de esta revoltura futbolera que hubo ayer. ¿Qué onda, pues? ¿Sabes qué se me figuró a mí? Que eran los lentes que la hacían ver como que rara. A mí se me figuró eso, que eran como que los lentes. Y sí le noté un rubio diferente en su cabello, pero no me dio la impresión de que fuera otra persona, solamente esas dos características. ¿Pero qué onda, pues? A todo le buscan algo. Ya criticaron, ya barrieron con la inauguración de ayer. Oigan, cállate, hombre, la andas haciendo de cuento porque te cambiaron la fecha de la herencia grande. Y andas diciendo que qué barata se miraba la inauguración de ayer. Pues cállate. Oye, además de esto, resulta que Shakira ha estado en más ferias globales del fútbol que el Piqué. ¿En cuántas ha participado, oye? Hablemos de esta. Pues mira, su primera participación en una de estas copas, digamos, ocurrió allá en Alemania en el 2006 con su rola Hips Don't Lie, que le hizo una versión de Bam Bam. Y es una adaptación especial que sabemos, pues es uno de los éxitos más grandes de la carrera de Shakira, ¿verdad? Y que fue utilizada durante esta celebración y actividades relacionadas al torneo. Ya 4 años después, llega de nueva cuenta, pero en esta ocasión con el tema, pues que la convirtió básicamente en el referente de estas copas, que es en el Sudáfrica del 2010. Algo tuvo esa edición, vamos a decir, del fútbol, que todos la recordamos como que con mucha nostalgia, ¿verdad? La de porque este es África, samina, mina, waka, waka. Yo me sigo sabiendo la coreografía, ¿eh? Nunca se me va a olvidar que nos pusieron los partidos en la primaria, que el equipo de México, o sea, el más querido, ahí nace, creo, el arte de jugar crudo, o sea, bueno, todo un tema esa edición del 2010. Ya después llega nueva cuenta Shakira para Brasil 2014. Ella regresó con la, la, la, la, la, la, la. Ya sabes cuál, ajá. Y este tema fue inspirado en la competencia, que también contó con la participación, pues, de varios futbolistas y que fue ampliamente difundido, pues, durante todo este campeonato, ¿no? Y ya finalmente en lo que fue la Copa de Rusia en el 2018, ella volvió a estar presente con Life It Up, canción interpretada junto a Nicky Jam y a Era Istrefi, elegida como el himno oficial de esa edición, ¿verdad? Y bueno, pues ahora la volvimos a tener en este caso con ¿cómo se llama? La de este año, no me acuerdo cómo se llama. Y justamente la carrilla con Shakira en estos eventos del fútbol es que, pues sí, sí, ha participado en más que Gerard Piqué, que sabemos era parte de la selección de España. Toma eso, Gerard Piqué. Si la Clara Chía quería a alguien que hubiera estado en muchas copas del fútbol, si hubiera mejor ligado a la Shakira en lugar del Gerard Piqué. ¡Vámonos con más música! 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

tarde ya con 27 minutos. Vámonos con más plática. Oye, que me andan funando a mi Camilita. A mi Camilita Zamorano, nuestra boxeadora favorita de Sonora, nuestra boxeadora de allá de Hermosillo. Oye, dejen en paz a la criatura, tiene como 16, 17 años, a ella no le tocó nacer, ver al terrible, ya déjenla en paz, oye. A ver, pregúntenme a mí por los primeros conductores de hace un chorro de años, no sabemos. ¿Y qué tiene de malo, oye? No estás envuelto en esta controversia, no sabes de qué te hablo. Pues bueno, ahí te va. Todo comenzó porque en el podcast Ring Mundial, y estoy diciendo mundial porque así se llama el podcast, FIFA, no quieras venir a multarme, porque ahora si decimos gol también nos quieres multar. ¡Ay, no me traen bien enojada! Oye, pues resulta que este podcast es conducido por el histórico ex campeón mundial otra vez, porque ganó mundialmente, ¿ok? No por otra cosa. Pues te hablo de Eric el Terrible Morales, ¿verdad? Entonces, al Terrible se le ocurrió la fantástica idea de invitar a su podcast a Camila, la magnífica Zamorano. ¿Por qué? Pues porque está morra, porque la realidad es que es muy buena boxeadora y la invitó. Sin embargo, pues durante la charla ahí, pues hubo un momento, a mí no me pareció incómodo y de hecho hasta me pareció que en el caso de Eric el Terrible lo manejó de una manera como que chusca pero tierna. Yo nunca le vi la falta de respeto, pero bueno. Resulta que le empieza a preguntar el Terrible así como de que, pero sí duelen los golpes. Y la Camila diciéndole, no, pues si traes la careta, pues no duelen, ¿no? Pero acá y allá y que no sé qué. Y creo que ella le regresa la pregunta como diciéndole, tú nunca has boxeado. Y él le dice, no, pues yo alguna vez como que le hice el intento. Y luego ella le dice, pero ¿qué pasó? ¿No te gustó? Y ya ahí él se ríe, ¿no? Como diciendo, pues la morrita no sabe que yo también soy un campeón mundial, pues. Pero eso bastó para que todo el mundo le empezara a tirar hate a Camila, ¿no? De que, ¿qué le pasa? ¿Cómo que no lo conoce? Muy mal, chamaca esto, chamaca el otro. Y yo digo, oye, ni el Eric el Terrible se conmocionó tanto porque la morrita no supo que él era boxeador. Y ella lanza todavía un comunicado que la verdad se nota muy humilde su comunicado. Yo sí creo que lo hizo ella. Donde menciona pues que lo lamenta, que disculpen su ignorancia, que ella viene y que ve el boxeo pues como una manera incluso de obtener un recurso para poder llevar comida a su casa, ¿no? Aún así no la perdonan, no se lo perdonan. Oye, no, pues no. A mí me parece exagerado. Está chiquita, hombre. Está chiquita, déjenla en paz con la niña. No. Ahora, ¿le quieren decir cosas? Díganlo en su cara a ver si le aguantan uno. Ya, pues, ahora es con más música. Te quedas en la mejor 96.7. Aquí no va.

0: está cabrón, man.
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2: Vámonos corriendo al tiempo de espera de las garitas. Son ya las 3 de la tarde con 35 minutos. Vemos del lado de la garita mariposa un tiempo mínimo para ingresar de 150 minutos. Del lado de lo que es la Denis de Concini, vemos 120 minutos en la fila general, 10 minutos para el cruce peatonal. Y déjame ver qué onda con la camarita para ver qué onda con la fila Sentry. ¡Órale, la fila Sentry! Oye, no le veo al fin. Es todo lo que yo te voy a decir. Ok, vámonos a un corte. 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

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Ok, vámonos con más de La Mejor 96.7, aquí nomás.

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1: Ando y es a duras penas. Oye, son ya las 3 de la tarde con 50 minutos. Vámonos corriendo a la Adivina la Rola, a ver si le atinas esta vez. Oye, está muy fuerte el mensaje de esta canción. Yo creo que por lo menos alguna vez en tu vida la has cantado, la has berreado. ¿Qué te digo cantado? Has berreado esta rola y me vas a decir, ¿a poco tus hijos? Mentiría si digo que es la realidad, no me da vergüenza admitirlo. Vergüenza robar y que te cachen, ¿sí o no? Sí, sí, la neta, las cosas como son. Oye, pon mucha atención, ahí te va la historia. Imagínate una persona que acaba de descubrir que fue engañada. Fue engañada por su pareja, por su persona favorita en el mundo, la persona que más amaba. ¡Hijo de su! ¿Qué sentimientos invaden a uno cuando está recién engañado? Pues el dolor, la decepción, ¿verdad? Y llegan a ser tan grandes, pues que, o sea, una persona recién engañada, ¿cómo le va a decir? Ah, ok, terminamos y te deseo que seas feliz. ¡Claro que no! ¿Qué le dices? Pues quieres que sufra, quieres que él sufra las consecuencias de sus actos, el mismo daño que te causó a ti, quieres que esa persona lo sienta, ¿sí o no? Sí, sí, no estamos diciendo que eso esté bien, ¿ok? Solamente estamos diciendo pues que es lo que se siente y ni modo. Quieres que sienta arrepentimiento, que recuerde todo ese daño que te causó. Y que experimente la misma tristeza que tú estás experimentando. Y pues esa es la historia. ¿Qué te parece? Y yo desahogándome aquí. No es cierto. Imagínate pues, imagínate esa situación, esa circunstancia. Nomás te falta decir, ojalá que te... Ah, ya sabes de qué rola te estoy hablando. No. No te preocupes, te lo digo yo. Escuchas, ojalá que te mueras de pesado. 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
14: Nos vamos corriendo al tiempo de espera de las garitas. Oigan, son ya las 4 de la tarde en punto y estamos viendo que la garita mariposa tiene un tiempo mínimo para ingresar de 150 minutos del lado de la Denis de Concini. Vemos 120 minutos en la fila general, 10 el cruce peatonal. Vámonos con más música en la mejor 96.7. Aquí nomás.
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7 minutos. Oye, te quiero platicar, pero primero preguntar. ¿Tú sabes por qué los aficionados del equipo mexicano utilizan la rolita esta de Juan Gabriel de "Hasta que te conocí"? Y empiezan sus trompetas, que no hay nada más mexicano aparte del himno que las trompetas de Juan Gabriel. Sí, hay que decirlo como es. Pero ¿sabes por qué? ¿Sabes de dónde viene? Te lo quiero platicar, pero ¿qué te parece si primero nos vamos con más música? 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

0: 6 minutos. Oiga, le decía yo, ¿por qué? ¿Por qué relacionamos esta rola de Juan Gabriel? Que aquí voy a buscar, a ver, para ponértelo de fondo. Ay, ¿escuchas cómo tecleo? Yo debía ser secretaria, ¿verdad? Oye, a ver, déjame ver. Aguántame que termine la Kenia Oz de venderme un producto y ahí te la voy a poner, ¿ok? Está bien. Oye, como te decía yo ayer, no hay nada más mexicano que el himno y que las trompetas de Juan Gabriel. Y tan es así que mira, ahí va. Y yo mira.
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0: No vayas a llorar, Eliel, todavía tenemos esperanza. Pero ¿por qué se relacionan? Pues hablemos de esto, y es que resulta que justamente la afición mexicana pues encontró una de las canciones más populares de Juan Gabriel, digamos que como una forma de expresar la identidad, el orgullo, el apoyo a nuestro equipo de fútbol mexicano. Y si bien Hasta Que Te Conocí nació como un tema de desamor, ¿verdad? Pero resulta que hoy resuena en los estadios, en las redes sociales, como una pieza pues que acompaña a algunos de los momentos más recordados del fútbol nacional. La respuesta no está en la letra, y es que el éxito de Juan Gabriel relata una historia relacionada al amor, al sufrimiento, una temática que parece estar pues muy alejada de lo que es el ambiente deportivo, ¿verdad? Porque mira lo que dice.
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0: Pues mira, resulta que los seguidores de este equipo de fútbol mexicano adoptaron esta canción, primero que nada por el peso cultural del intérprete, ¿verdad? Juan Gabriel, sabemos que es considerado una de las figuras más representativas de la música popular mexicana, y pues es un artista que su historia personal conecta con distintos sectores de la sociedad. Para muchos aficionados, cantar una de sus canciones ante un partido, pues representa de alguna forma reafirmar la identidad nacional. Pon tú. Además de esto, pues la figura de Juan Gabriel mantiene pues una presencia muy constante en México, en Estados Unidos, en diversas comunidades mexicanas, en Europa también, por ejemplo. Y pues forma parte de las celebraciones familiares, reuniones populares, eventos públicos, por lo cual pues no resulta extraño que también haya encontrado un espacio dentro de las canchas del fútbol.
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0: Oye, otro de los factores que se explica por qué la popularidad del tema entre los aficionados, pues es la intensidad con la que Juan Gabriel interpreta sus canciones. Yo que conozco la afición futbolera, te puedo decir que no conozco una afición que sienta que se le meta en la piel del deporte como la de fútbol. Tal cual como sucede con las rolas del Juanga, ¿sí o no? Así que, si tú tenías la duda del por qué, pa' que sepas.
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0: ¿Cómo la ves? Ay, ya había puesto yo, ya le había picado a la siguiente, ya te iba a poner de fondo Maná. A ver, tengo una llamada. Bueno.
2: Hola, muy buenas tardes.
0: Ajá. Buenas tardes.
2: ¿Me tienen en vivo?
0: Sí, te tengo en vivo.
2: Ay, no. Bueno, ahorita le marco mejor porque le iba a decir algo de... Es que yo me animo y quería ver si podía ir por él mañana.
0: No, tiene que ser hoy.
2: Ah, bueno, está bien.
0: Gracias. Oye, muy avergonzada, muy penosa la criatura. Pero me tiene en vivo, mejor ahorita le marco. Y que saben toda la pregunta. Tiene que ser hoy, criaturas. Tiene que ser hoy. O ya si quieren el lunes. Pues al caos tenemos hasta el 3 de julio, ¿verdad? Pero bueno, ahí te dejo yo este pa' que sepas del equipo de fútbol mexicano y por qué su relación tan, ¿cómo decirlo? Pues su relación ahí con el Juanga, ve nomás. Es que el Juanga es cultura nacional, que sepan. Ahora es con más música, la mejor 96.7, aquí nomás.

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1: Nos vamos corriendo al tiempo de espera de las garitas. Son ya las 4 de la tarde con 38 minutos. Vemos del lado de la garita mariposa un tiempo mínimo para ingresar de 150 minutos. Del lado de lo que es la Denis de Concini, vemos 120 minutos para la fila general, 10 minutos para el cruce peatonal y así de fácil. Así de fácil, lo que tú quieras. Vamos a un corte en la mejor 96.7. 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

llamaba. Son ya las 4 de la tarde con 49 minutos. Oiga, vámonos con más plática y vea. Vea la siguiente situación que le voy a compartir. Visualícela como que fuese suya, a ver qué opina. Haga de cuenta que usted tiene a su pareja, por alguna razón del destino, tienen un perrijo, vamos a decir, ¿verdad? Porque ahora sí se les dice. Tienen un perrijo, pero tu cónyuge, tu pareja, como que lo está llevando a otro nivel. Ya no nomás es sacarlo a pasear en familia, dices tú, de que van los dos ahí muy romántico por el periférico, ay, con correa, con tu perrito. Ya no nomás es eso, ya no nomás es que las citas del veterinario, o sea, tu pareja ya le hizo un closet lleno de ropita a tu perrijo. Y no solamente eso, no solamente eso. Tu pareja ya se toma el tiempo, la dedicación de agarrar la ropita diaria que le va a poner a tu perrijo. Y como hace mucho frío, se la calienta en la estufita antes de ponérsela. Oh. ¿Qué harías, la neta, si llegas acá y ves que tu pareja está haciendo esto? Pues resulta que esto sí pasó. Y pues desató risas, claro, al mismo tiempo un debate en las redes sociales. Porque pues ahí se muestra cómo la muchacha, la mujer de esta relación, pues muestra las diferentes formas de lo que ella pues entiende por cuidado de mascota, ¿no? Y justamente lo que llamó la atención pues fue que la mujer no solamente le estaba poniendo un suéter a la mascota, o sea, no solamente lo iba a cuidar del frío, sino que además lo calentó así cerca de la estufa para que estuviera tibio antes de colocárselo. Entonces, su pareja, el hombre, al ver la escena, no pudo evitar comentarle lo siguiente. Le dijo: ¿le estás calentando la ropa a la perra para que salga a hacer pis? Esto ya es un montón. Esto, o sea, es un perro, le dijo. Y lo más curioso es que la mascota parecía disfrutar el momento porque voltea a ver al vato como diciéndole: ay, nomás para que veas cómo traigo a tu vieja. ¡Mira pues! Pues la mujer, lejos de sentirse avergonzada, pues ella continuó cambiando a su mascotita y lo tomó a gracia el comentario, ¿no? Y Leo le dice a la perrita: mira su carita de satisfacción, a ella le encanta, le dice. Y como te digo, pues esto desató rápidamente comentarios, ¿verdad? Dice: yo también le calentaría el suéter, dijeron algunas personas. Otros le decían: la entiendo perfectamente porque las mascotas son parte de la familia, que ajá, es correcto. Luego dicen otros: el perro vive mejor que muchos de nosotros, definitivamente. Pero sí te voy a decir que a mí mi mamá sí me calentaba la ropa en el microondas. Ok, a mí no me va a andar humillando un perro. Y luego dice: no, no es demasiado si la mascota está cómoda y está feliz. Ah, ¿tú qué harías, eh? ¿Tú qué harías ya viendo este tipo de atenciones? Lo curioso, yo creo que lo curioso está en saber si al menos a la pareja, al hombre, le calienta, no te digo la ropa, aunque sea la comida. Ah, ¿verdad? Ahí ya no está tan gracioso. Vámonos con más música. Te quedas en la mejor 96.7. 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
6: Oiga, nos vamos corriendo el tiempo de espera de las garitas. Vamos a ver qué onda con la garita mariposa traicionera. 150 minutos nos marca la fila mariposa. Me voy a ir a la Denis de Concini. 120 minutos veo para la fila general. Del lado del cruce peatonal veo 10 minutos. Y ahí te digo qué onda, qué rollo con la fila C. Hay un desastre para allá, ¿eh? O te acerques, no salgas de tu casa. No, no es cierto. No le veo fin a la fila Sentry, ¿ok? Es todo lo que te puedo decir. Vámonos con más música en la mejor 96.7. Aquí nomás.
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